0: pasos que tú en el camino de la vida.
1: Gracias, papá Dios, por tu amor, por tu alegría, por mi familia. Gracias, papá Dios, por mis hermanos, por mi papá. Te amo, Jesús, con toda mi fuerza, con toda mi vida y todo mi ser. Gracias, Señor, por tu amor, por tu alegría. Gracias con mi mamá y con mi papá. Por eso te amo y te alabo. Gloria a ti.
2: 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En el nombre del Padre,
1: del Hijo, del Espíritu Santo. Amén.

declaro con mi boca, como dice tu palabra, Señor, no te dejaré y no te desampararé. Así que declaro que tú estás aquí, Señor. Estás conmigo, con mi familia.

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la Virgen de las Mercedes, patrona de las Fuerzas Armadas y alcaldesa perpetua de nuestra provincia de Paita, es considerado uno de los más grandes y fortunosos de todo el norte del Perú, Latinoamérica y el mundo. Esta fervorosa celebración, que atrae a cientos de peregrinos desde diferentes puntos de nuestra región y el país para cumplir con su promesa que le hacen a la Virgen, cierto milagro, devoción, acoge a miles de turistas que vienen a celebrar de la fiesta y el día central todos los años. Desde el 1 de septiembre hasta finalizar su festividad, que se enlaza con la de nuestro patrono San Francisco de Asís por el 4 de octubre. Su historia es casi mitológica por su poder incondicional que posee su narración y versiones escritas por innumerables historiadores de la región y del Perú. Cuentan estos escritos que esta milagrosa escultura data desde una época muy lejana, allá por los tiempos en que donde hoy es nuestro puerto de Paita, solo existían algunas pobres casuchas de pescadores que se levantaban en medio de estas tierras. En estas humildes viviendas se levantaba una pequeña capilla bajo la advocación de la Virgen de las Mercedes. Más tarde, cuando la población tomó mayor importancia, se erigió un templo más digno para esta santísima imagen, acogiéndola hasta la llegada de los piratas, la cual fue destruida por los mismos en 1587. Esta medida perversa de destrucción fue dada por el pirata Cavendish, que desembarcó en nuestro puerto e incendió y sembró el pavor en nuestros pobladores. Temiendo lo peor en una segunda oportunidad, huyen despavoridos de nuestro puerto y al año siguiente, en 1588, fundan la actual provincia y capital de nuestra región, Piura. Solo habiendo quedado algunos moradores y autoridades del puerto, poco a poco estos perdieron el miedo y nuevamente Paita se volvió a poblar. Sin duda alguna, su hermosa bahía que ofrecía refugio a sus bajeles, San Francisco de la Buena Esperanza, como lo habían llamado los conquistadores, durante el coloniaje que se vivía en la época, fue duramente víctima de asiagos visitantes. Pocos años después, en 1682, el corsario Conrad desembarca en el puerto, arrasando con todo lo que se encontró a su paso y amedrentando a la población del entonces. Para 1714, algo repetitivo volvió a pasar, pero esta vez en manos del pirata Clipperton, el cual apresó a la altura de Paita un buque cargado de riquezas en el que viajaba la condesa de las Lagunas, esposa del gobernador de Popayán. Años después, el último en saquear el puerto fue el almirante inglés Hanson, el 24 de noviembre de 1741. Según los historiadores y escritos encontrados, este pirata y sus acompañantes penetraron durante el saqueo al templo donde se veneraba la imagen, en busca de lo más valioso, sus sagradas joyas. Al verle en su camarín, los brazos extendidos, demandando paz a los desalmados que así invadían su casa, Hanson, poseso de herética furia, se lanzó sobre el santo simulacro descargándole su pesado sable. Pero sus esfuerzos por decapitar la imagen de la Virgen fueron vanos. Su espada se embotaba a cada golpe que resonaba en el templo con lúgubre eco, aumentando la tiranía del pirata. Al ver la inutilidad de su intento, irritado, más que admirado por el milagro que acababa de presenciar, ordenó a sus hombres que la trasladaran a bordo la efigie de la santa patrona del puerto. Pero apenas llegados con su preciosa carga al buque almirante, el mar, tan apacible de continuo, se embraveció de pronto, poniendo en peligro las embarcaciones piratas. Los tripulantes del buque, en el cual se hallaba la Virgen, sobrecogidos de pánico, la arrojaron al mar, calmándose al instante.
instante el furor de la naturaleza. Al día siguiente, muy temprano, cuando los buques ya habían elevado sus anclas, varios pescadores que caminaban por la orilla divisaron una figura blanca tendida en la playa. Pronto, pensaron que se trataba del cadáver de algún pirata. Muy cerca, vieron que era la milagrosa patrona de la ciudad, la que tenían ante sus atónitos ojos. Mientras unos levantaban, otros corrían a dar cuenta del hecho a los demás pobladores, quienes en buen número halláronse luego reunidos a la ribera. Y cargando en hombros la acenderada imagen, la

0: palabras de vida para vivir felices. Persevera en medio de la dificultad. Recuerda que tu esperanza está puesta en el Dios Todopoderoso. El Espíritu Santo que llena tu corazón te confirmará que cuentas con la presencia y la ayuda de Dios por cada paso del camino.
1: Tanto amó Dios al mundo que envió a su único Hijo para salvarnos y redimirnos de todo pecado. Ahora bien, ¿comprendes el sacrificio de amor que hizo Jesús por ti?

pedimos al Dios Todopoderoso que este y todos los días puedas tener el corazón dispuesto a reconocer lo que hizo Jesús por ti. 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

y dejándolo por muerto se marcharon. Pasó un sacerdote, pasó un levita, y al verlo dieron la vuelta y se marcharon. Un samaritano que bajaba por el camino, al verlo tuvo compasión, vendó sus heridas y lo llevó al posadero y mandó.

Oremos con el Salmo del Día, Salmo 77. El Señor les dio un trigo celeste. Tentaron a Dios en sus corazones, pidiendo una comida a su gusto. Hablaron contra Dios. ¿Podrá Dios preparar una mesa en el desierto? Pero dio orden a las altas nubes, abrió las compuertas del cielo, hizo llover sobre ellos un maná, les dio un trigo celeste. Y el hombre comió pan de ángeles, les mandó provisiones hasta la hartura. Hizo soplar desde el cielo el levante y dirigió con su fuerza el viento sur. Hizo llover carne como una polvareda y volátiles como arena del mar. Los hizo caer en mitad del campamento alrededor de sus tiendas. El Señor les dio un trigo celeste. Gloria al Padre, al Hijo y al Espíritu Santo, como era en el principio, ahora y siempre, y por los siglos de los siglos.

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1: Grande es Jesucristo, digno de suprema alabanza, temible sobre todos los dioses, el guerrero vencedor.

sabiduría, paciencia, belleza, mansedumbre. Eres mi gozo y esperanza, justicia, paz, amor. Aleluya.

0: Señor en su santuario.
1: Santo.
0: Por sus grandes hazañas.
1: Santo.
0: Por su inmensa grandeza.
1: Santo.
0: Es el mismo de ayer, hoy y siempre.
1: Santo.
0: Loado sea mi Señor.
1: Santo.
0: Eres la dulzura, el guardián vencedor.

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0: Las 9 en punto.
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0: ¿Sabías que tus hijos pueden pronunciar exactamente las mismas palabras que tú? Y pueden además dar los mismos pasos que tú en el camino de la vida.
1: Gracias, papá Dios, por tu amor, por tu alegría, por mi familia. Gracias, papá Dios, por mis hermanos, por mi papá. Te amo, Jesús, con toda mi fuerza, con toda mi vida y todo mi ser. Gracias, Señor, por tu amor, por tu alegría. Gracias con mi mamá y con mi papá. Por eso te amo y te alabo. Gloria a ti.
0: Radio Jesús Internacional eleva esta oración al cielo, esperanzados en que llegue también a tu corazón para que puedas convertirte en un gran ejemplo para tus hijos. En el nombre del Padre,
1: del Hijo, del Espíritu Santo. Amén.

0: Todo lo que el Padre me da, vendrá a mí, y al que a mí viene, no le echo afuera. Juan 6:37.
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2: Esta canción no te la canto yo, te la cantas tú. Y por medio de ella vas a sanar todas las heridas que hace tiempo quisiste sanar. Las heridas causadas por tus padres, que nunca te dieron una palabra de amor.

0: palabras de vida para vivir felices. Esta es la promesa que Dios tiene para ti. Te daré mi paz que sobrepasa todo entendimiento. Filipenses 4:7.
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0: los que esperan en el Señor. Levantan el vuelo como águila, caminan sin cansarse y corren sin fatigarse.
1: Oremos con el Salmo del Día, Salmo 77. El Señor les dio un trigo celeste. Tentaron a Dios en sus corazones, pidiendo una comida a su gusto. Hablaron contra Dios. ¿Podrá Dios preparar una mesa en el desierto? Pero dio orden a las altas nubes, abrió las compuertas del cielo, hizo llover sobre ellos un maná, les dio un trigo celeste. Y el hombre comió pan de ángeles, les mandó provisiones hasta la hartura. Hizo soplar desde el cielo el levante y dirigió con su fuerza el viento sur. Hizo llover carne como una polvareda y volátiles como arena del mar. Los hizo caer en mitad del campamento alrededor de sus tiendas. El Señor les dio un trigo celeste. Gloria al Padre, al Hijo y al Espíritu Santo, como era en el principio, ahora y siempre, y por los siglos de los siglos.

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1: Querido hermano, en este momento te pido que cierres tus ojos y pídele al Señor que venga a ti. Respira profundo y visualiza a Jesús ahí parado frente a ti. Jesús está aquí, hermanos. Cuéntale a Él todas esas cosas que llevas dentro y que te atormentan día y noche. Aprovecha este momento para que le pidas perdón por ese pecado bochornoso que tú cometiste y que ahora tu conciencia te reprocha a cada instante. Si sientes necesidad de llorar, llora. No resista esas lágrimas, déjalas salir. Libérate de esa tensión que hay en tu interior y pídele al Señor que entre a tu vida, que controle de una vez y por todas todo tu ser, para que en lo adelante Él siempre esté contigo, a tu lado, en todo momento.

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Dios al mundo, que entregó a su único Hijo para que todo el que crea en Él no se pierda, sino que tenga vida.

Dios al mundo, que envió a su único Hijo para salvarnos y redimirnos de todo pecado. Ahora bien, ¿comprendes el sacrificio de amor que hizo Jesús por ti?

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0: ¿Sabías que tus hijos pueden pronunciar exactamente las mismas palabras que tú? Y pueden además dar los mismos pasos que tú en el camino de la vida.
1: Gracias, papá Dios, por tu amor, por tu alegría, por mi familia. Gracias, papá Dios, por mis hermanos, por mi papá. Te amo, Jesús, con toda mi fuerza, con toda mi vida y todo mi ser. Gracias, Señor, por tu amor, por tu alegría. Gracias con mi mamá y con mi papá. Por eso te amo y te alabo. Gloria a ti.
0: Radio Jesús Internacional eleva esta oración al cielo, esperanzados en que llegue también a tu corazón, para que puedas convertirte en un gran ejemplo para tus hijos. En el nombre del Padre,
1: del Hijo, del Espíritu Santo. Amén.
0: Tanto amó Dios al mundo, que envió a su único Hijo para salvarnos y redimirnos de todo pecado. Ahora bien, ¿comprendes el sacrificio de amor que hizo Jesús por ti?

0: pedimos al Dios Todopoderoso que este y todos los días puedas tener el corazón dispuesto a reconocer lo que hizo Jesús por ti. 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
2: esta es la hora.
1: Esta es la hora.

0: Las 10 y un minuto.
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y estando en la condición de hombre, se humilló a sí mismo, haciéndose obediente hasta la muerte y muerte de cruz. Filipenses 2:5-8.

0: Isaías 43:4.
1: Porque tú vales mucho a mis ojos.
0: En algún momento te has sentido que no vales nada.
1: Pues hoy te digo que eres la perla más hermosa delante de Dios.
0: Tu valor es la sangre de Cristo.
1: Sangre que derramó por amor a ese valor que nos dio desde la cruz.
0: Ánimo, Dios está contigo.
1: No desmaye, Él te ama con amor eterno.

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Oremos con el Salmo del Día, Salmo 77. El Señor les dio un trigo celeste. Tentaron a Dios en sus corazones, pidiendo una comida a su gusto. Hablaron contra Dios. ¿Podrá Dios preparar una mesa en el desierto? Pero dio orden a las altas nubes, abrió las compuertas del cielo, hizo llover sobre ellos un maná, les dio un trigo celeste. Y el hombre comió pan de ángeles, les mandó provisiones hasta la hartura. Hizo soplar desde el cielo el levante y dirigió con su fuerza el viento sur. Hizo llover carne como una polvareda y volátiles como arena del mar. Los hizo caer en mitad del campamento alrededor de sus tiendas. El Señor les dio un trigo celeste. Gloria al Padre, al Hijo y al Espíritu Santo, como era en el principio, ahora y siempre, y por los siglos.

entregó a su único Hijo para salvarnos y redimirnos de todo pecado. Ahora bien, ¿comprendes el sacrificio de amor que hizo Jesús por ti?

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0: ¿Sabías que tus hijos pueden pronunciar exactamente las mismas palabras que tú? Y pueden además dar los mismos pasos que tú en el camino de la vida.
1: Gracias, papá Dios, por tu amor, por tu alegría, por mi familia. Gracias, papá Dios, por mis hermanos, por mi papá. Te amo, Jesús, con toda mi fuerza, con toda mi vida y todo mi ser. Gracias, Señor, por tu amor, por tu alegría. Gracias con mi mamá y por mi papá. Por eso te amo y te alabo. Gloria a ti.
0: Radio Jesús Internacional eleva esta oración al cielo, esperanzados en que llegue también a tu corazón, para que puedas convertirte en un gran ejemplo para tus hijos. En el nombre del Padre,
1: del Hijo, del Espíritu Santo. Amén.
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0: Las 11 en punto.
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1: Tú eres la elegida del Señor. Bendita sea tu pureza, María.

0: Soportaos unos a otros y perdonaos unos a otros si alguno tuviere queja contra otro. De la manera que Cristo os perdonó, así también hacedlo vosotros. Colosenses 3:13.
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0: Isaías 43:4.
1: Porque tú vales mucho a mis ojos.
0: En algún momento te has sentido que no vales nada.
1: Pues hoy te digo que eres la perla más hermosa delante de Dios.
0: Tu valor es la sangre de Cristo.
1: Sangre que derramó por amor a ese valor que nos dio desde la cruz.
0: Ánimo, Dios está contigo.
1: No desmaye, Él te ama con amor eterno.
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3: Qué difícil se me hizo cambiar por mis fuerzas. Ni los consejos de mi madre pudieron lograrlo. Y con tan solo el toque de Jesús, vino el cambio deseado en mi vida. Mi manera de pensar fue diferente. Mi relación con mi madre y mi familia fue distinta. Y comenzó a nacer una nueva vida. El que se sienta en el trono declaró: ahora todo lo hago nuevo. Cuando la figura que tú moldeabas, es decir, tu vida, no salió bien, es el momento de que la entregues al divino alfarero, a Jesús. Solo Él puede cambiar tu vida. Solo quien se rinde a Él totalmente es transformado en una criatura nueva, hecho con un nuevo molde, las manos de Jesús. Dale tu vida llena de basura y miserias a cambio de la de Él, y pídele que haya en ti más de Él y menos de ti.

0: más de tu amor, menos de mí, oh Jesús.
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0: Oremos con el Salmo del Día, Salmo 77. El Señor les dio un trigo celeste. Tentaron a Dios en sus corazones, pidiendo una comida a su gusto. Hablaron contra Dios. ¿Podrá Dios preparar una mesa en el desierto? Pero dio orden a las altas nubes, abrió las compuertas del cielo, hizo llover sobre ellos un maná, les dio un trigo celeste. Y el hombre comió pan de ángeles, les mandó provisiones hasta la hartura. Hizo soplar desde el cielo el levante y dirigió con su fuerza el viento sur. Hizo llover carne como una polvareda y volátiles como arena del mar. Los hizo caer en mitad del campamento alrededor de sus tiendas. El Señor les dio un trigo celeste. Gloria al Padre, al Hijo y al Espíritu Santo, como era en el principio, ahora y siempre, y por los siglos de los siglos. Amén.
1: Hoy te canto, Madre querida, con todo el amor que brota de mi corazón.

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1: Estás conmigo, Señor. Estás conmigo. Te siento cerca de mí y percibo tu presencia. Ahora sé que no estoy solo, porque tú me acompañas. Y tú me elegiste desde la creación para estar aquí. Estoy aquí porque tú quieres que esté aquí. Tú me elegiste para estar en este pedazo de este planeta, en este pedazo de tiempo y en la familia que me ha tocado estar. Te alabo, Señor. Te alabo y te bendigo, aún en mi dolor.

Esto dice la palabra de Dios. Con amor eterno te he creado. Eres precioso a mis ojos. Antes de que tú nacieras, yo ya te conocía. Antes de haberte formado en el vientre de tu madre, yo te amaba. Con amor eterno te he creado. Te formé en lo secreto. Te tejí en la profundidad. Y te formé a mi semejanza.

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Dios continúe bendiciendo y derramando bendiciones sobre ustedes y los suyos.

0: hijos pueden pronunciar exactamente las mismas palabras que tú y pueden además dar los mismos pasos que tú en el camino de la vida.
1: Gracias, papá Dios, por tu amor, por tu alegría, por mi familia. Gracias, papá Dios, por mis hermanos, por mi papá. Te amo, Jesús, con toda mi fuerza, con toda mi vida y todo mi ser. Gracias, Señor, por tu amor, por tu alegría. Gracias con mi mamá y con mi papá. Por eso te amo y te alabo. Gloria a ti.
0: Radio Jesús Internacional eleva esta oración al cielo, esperanzados en que llegue también a tu corazón, para que puedas convertirte en un gran ejemplo para tus hijos. En el nombre del Padre,
1: del Hijo, del Espíritu Santo. Amén.
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a su único Hijo para salvarnos y redimirnos de todo pecado. Ahora bien, ¿comprendes el sacrificio de amor que hizo Jesús por ti?

0: Pedimos al Dios Todopoderoso que este y todos los días puedas tener el corazón dispuesto a reconocer lo que hizo Jesús por ti. 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
1: En República Dominicana, esta es la hora.

0: Las 12 y un minuto.
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0: Virgen María, Madre buena, Madre de la Iglesia, acompáñanos en nuestro caminar.
1: Señor, ábreme los labios.
2: Y mi boca proclamará tu alabanza.
1: Dios mío, ven en mi auxilio.
2: Señor, date prisa en socorrerme.
1: Gloria al Padre, y al Hijo, y al Espíritu Santo.
2: Como era en el principio, ahora y siempre, por los siglos de los siglos. Amén.
1: Misterios dolorosos del Santo Rosario.
3: Los misterios de dolor llevan al creyente a revivir la muerte de Jesús, poniéndose al pie de la cruz junto a María, para penetrar con ella en la inmensidad del amor de Dios al hombre y sentir toda su fuerza regeneradora. Primer misterio: la oración de Cristo en Getsemaní, abandonado de sus discípulos.
4: No olvidéis nunca que vuestra primera obligación es permanecer con Cristo. Es preciso que sepáis siempre encontrar tiempo para acercaros a Él en la oración.
5: Padre nuestro que estás en el cielo, santificado sea tu nombre, venga a nosotros tu reino, hágase tu voluntad en la tierra como en el cielo.
6: Danos hoy nuestro pan de cada día, perdona nuestras ofensas como también nosotros perdonamos a los que nos ofenden. No nos dejes caer en la tentación y líbranos del mal. Amén.
7: Dios te salve María, llena eres de gracia, el Señor es contigo. Bendita tú eres entre todas las mujeres, y bendito es el fruto de tu vientre, Jesús.
8: Santa María, Madre de Dios, ruega por nosotros pecadores, ahora y en la hora de nuestra muerte. Amén.
7: Dios te salve María, llena eres de gracia, el Señor es contigo. Bendita tú eres entre todas las mujeres, y bendito es el fruto de tu vientre, Jesús.
8: Santa María, Madre de Dios, ruega por nosotros pecadores, ahora y en la hora de nuestra muerte. Amén.
7: Dios te salve María, llena eres de gracia, el Señor es contigo, bendita tú eres entre todas las mujeres, y bendito es el fruto de tu vientre, Jesús.
8: Santa María, Madre de Dios, ruega por nosotros pecadores, ahora y en la hora de nuestra muerte. Amén.
7: Dios te salve María, llena eres de gracia, el Señor es contigo, bendita tú eres entre todas las mujeres, bendito es el fruto de tu vientre, Jesús.
8: Santa María, Madre de Dios, ruega por nosotros pecadores, ahora y en la hora de nuestra muerte. Amén.
7: Dios te salve María, llena eres de gracia, el Señor es contigo, bendita tú eres entre todas las mujeres, bendito es el fruto de tu vientre, Jesús.
8: Santa María, Madre de Dios, ruega por nosotros pecadores, ahora y en la hora de nuestra muerte. Amén.
7: Dios te salve María, llena eres de gracia, el Señor es contigo, bendita tú eres entre todas las mujeres, bendito es el fruto de tu vientre, Jesús.
8: Santa María, Madre de Dios, ruega por nosotros pecadores, ahora y en la hora de nuestra muerte. Amén.
7: Dios te salve María, llena eres de gracia, el Señor es contigo, bendita tú eres entre todas las mujeres, y bendito es el fruto de tu vientre, Jesús.
8: Santa María, Madre de Dios, ruega por nosotros pecadores, ahora y en la hora de nuestra muerte. Amén.
7: Dios te salve María, llena eres de gracia, el Señor es contigo, bendita tú eres entre todas las mujeres, bendito es el fruto de tu vientre, Jesús.
8: Santa María, Madre de Dios, ruega por nosotros pecadores, ahora y en la hora de nuestra muerte. Amén.
7: Dios te salve María, llena eres de gracia, el Señor es contigo, bendita tú eres entre todas las mujeres, bendito es el fruto de tu vientre, Jesús.
8: Santa María, Madre de Dios, ruega por nosotros pecadores, ahora y en la hora de nuestra muerte. Amén.
7: Dios te salve María, llena eres de gracia, el Señor es contigo, bendita tú eres entre todas las mujeres, bendito es el fruto de tu vientre, Jesús.
8: Santa María, Madre de Dios, ruega por nosotros pecadores, ahora y en la hora de nuestra muerte. Amén.
9: Gloria al Padre, y al Hijo, y al Espíritu Santo,
10: como era en el principio, ahora y siempre, por los siglos de los siglos. Amén.
1: Señor Dios nuestro, por un designio misterioso de tu providencia, completas lo que falta a la pasión de Cristo en las infinitas penas de la vida de sus miembros. Concédenos que, a imitación de la Virgen Madre Dolorosa, permanezcamos nosotros junto a los hermanos que sufren para darles consuelo y amor.
3: Segundo misterio, la flagelación de Cristo, que hace suyos los sufrimientos de todos los hombres.
10: Todos estos sufrimientos han sido asumidos por Cristo en su grito de dolor y en su confiada entrega al Padre. En la fe, la esperanza y el amor, la noche se convierte en día, el sufrimiento en gozo, la muerte en vida.
5: Padre nuestro que estás en el cielo, santificado sea tu nombre, venga a nosotros tu reino, hágase tu voluntad en la tierra como en el cielo.
6: Danos hoy nuestro pan de cada día, perdona nuestras ofensas como también nosotros perdonamos a los que nos ofenden. No nos dejes caer en la tentación y líbranos del mal. Amén.
7: Dios te salve, María, llena eres de gracia. El Señor es contigo. Bendita tú eres entre todas las mujeres. Y bendito es el fruto de tu vientre, Jesús.
8: Santa María, Madre de Dios, ruega por nosotros pecadores, ahora y en la hora de nuestra muerte. Amén.
7: Dios te salve, María, llena eres de gracia. El Señor es contigo. Bendita tú eres entre todas las mujeres, y bendito es el fruto de tu vientre, Jesús.
8: Santa María, Madre de Dios, ruega por nosotros pecadores, ahora y en la hora de nuestra muerte. Amén.
7: Dios te salve, María, llena eres de gracia, el Señor es contigo. Bendita tú eres entre todas las mujeres, y bendito es el fruto de tu vientre, Jesús.
8: Santa María, Madre de Dios, ruega por nosotros pecadores, ahora y en la hora de nuestra muerte. Amén.
7: Dios te salve, María, llena eres de gracia, el Señor es contigo. Bendita tú eres entre todas las mujeres, bendito es el fruto de tu vientre, Jesús.
8: Santa María, Madre de Dios, ruega por nosotros pecadores, ahora y en la hora de nuestra muerte. Amén.
7: Dios te salve, María, llena eres de gracia, el Señor es contigo. Bendita tú eres entre todas las mujeres, bendito es el fruto de tu vientre, Jesús.
8: Santa María, Madre de Dios, ruega por nosotros pecadores, ahora y en la hora de nuestra muerte. Amén.
7: Dios te salve, María, llena eres de gracia, el Señor es contigo. Bendita tú eres entre todas las mujeres, bendito es el fruto de tu vientre, Jesús.
8: Santa María, Madre de Dios, ruega por nosotros pecadores, ahora y en la hora de nuestra muerte. Amén.
7: Dios te salve, María, llena eres de gracia, el Señor es contigo. Bendita tú eres entre todas las mujeres, y bendito es el fruto de tu vientre, Jesús.
8: Santa María, Madre de Dios, ruega por nosotros pecadores, ahora y en la hora de nuestra muerte. Amén.
7: Dios te salve, María, llena eres de gracia, el Señor es contigo. Bendita tú eres entre todas las mujeres, bendito es el fruto de tu vientre, Jesús.
8: Santa María, Madre de Dios, ruega por nosotros pecadores, ahora y en la hora de nuestra muerte. Amén.
7: Dios te salve, María, llena eres de gracia, el Señor es contigo. Bendita tú eres entre todas las mujeres, bendito es el fruto de tu vientre, Jesús.
8: Santa María, Madre de Dios, ruega por nosotros pecadores, ahora y en la hora de nuestra muerte. Amén.
7: Dios te salve, María, llena eres de gracia, el Señor es contigo. Bendita tú eres entre todas las mujeres, bendito es el fruto de tu vientre, Jesús.
8: Santa María, Madre de Dios, ruega por nosotros pecadores, ahora y en la hora de nuestra muerte. Amén.
9: Gloria al Padre, y al Hijo, y al Espíritu Santo,
6: como era en el principio, ahora y siempre, por los siglos de los siglos. Amén.
1: Señor Dios nuestro, que para redimir al género humano caído por el engaño del demonio, has asociado los dolores de la madre a la pasión de tu Hijo. Concédenos a quienes meditamos estos misterios que, despojados de la triste herencia del pecado, nos revistamos de la luminosa novedad de Cristo.
3: Tercer misterio. Cristo, coronado de espinas, instaura su reino de vida, que pasará por la cruz.
5: Pertenecer a la Iglesia, vivir en la Iglesia, ser Iglesia, es hoy algo muy exigente. Tal vez no cueste la persecución clara y directa, pero podrá costar el desprecio, la indiferencia, la marginación. Es entonces fácil y frecuente el peligro del miedo, del cansancio, de la inseguridad. No os dejéis vencer por estas tentaciones.
11: Padre nuestro que estás en el cielo, santificado sea tu nombre, venga a nosotros tu reino, hágase tu voluntad en la tierra como en el cielo.
6: Danos hoy nuestro pan de cada día, perdona nuestras ofensas como también nosotros perdonamos a los que nos ofenden. No nos dejes caer en la tentación y líbranos del mal. Amén.
7: Dios te salve, María, llena eres de gracia. El Señor es contigo. Bendita tú eres entre todas las mujeres. Y bendito es el fruto de tu vientre, Jesús.
8: Santa María, Madre de Dios, ruega por nosotros pecadores, ahora y en la hora de nuestra muerte. Amén.
7: Dios te salve, María, llena eres de gracia. El Señor es contigo. Bendita tú eres entre todas las mujeres, y bendito es el fruto de tu vientre, Jesús.
8: Santa María, Madre de Dios, ruega por nosotros pecadores, ahora y en la hora de nuestra muerte. Amén.
7: Dios te salve, María, llena eres de gracia, el Señor es contigo. Bendita tú eres entre todas las mujeres, y bendito es el fruto de tu vientre, Jesús.
8: Santa María, Madre de Dios, ruega por nosotros pecadores, ahora y en la hora de nuestra muerte. Amén.
7: Dios te salve, María, llena eres de gracia, el Señor es contigo. Bendita tú eres entre todas las mujeres, bendito es el fruto de tu vientre, Jesús.
8: Santa María, Madre de Dios, ruega por nosotros pecadores, ahora y en la hora de nuestra muerte. Amén.
7: Dios te salve, María, llena eres de gracia, el Señor es contigo. Bendita tú eres entre todas las mujeres, bendito es el fruto de tu vientre, Jesús.
8: Santa María, Madre de Dios, ruega por nosotros pecadores, ahora y en la hora de nuestra muerte. Amén.
7: Dios te salve, María, llena eres de gracia, el Señor es contigo. Bendita tú eres entre todas las mujeres, bendito es el fruto de tu vientre, Jesús.
8: Santa María, Madre de Dios, ruega por nosotros pecadores, ahora y en la hora de nuestra muerte. Amén.
7: Dios te salve, María, llena eres de gracia, el Señor es contigo. Bendita tú eres entre todas las mujeres, y bendito es el fruto de tu vientre, Jesús.
8: Santa María, Madre de Dios, ruega por nosotros pecadores, ahora y en la hora de nuestra muerte. Amén.
7: Dios te salve, María, llena eres de gracia, el Señor es contigo. Bendita tú eres entre todas las mujeres, bendito es el fruto de tu vientre, Jesús.
8: Santa María, Madre de Dios, ruega por nosotros pecadores, ahora y en la hora de nuestra muerte. Amén.
7: Dios te salve, María, llena eres de gracia, el Señor es contigo. Bendita tú eres entre todas las mujeres, bendito es el fruto de tu vientre, Jesús.
8: Santa María, Madre de Dios, ruega por nosotros pecadores, ahora y en la hora de nuestra muerte. Amén.
7: Dios te salve, María, llena eres de gracia, el Señor es contigo. Bendita tú eres entre todas las mujeres, bendito es el fruto de tu vientre, Jesús.
8: Santa María, Madre de Dios, ruega por nosotros pecadores, ahora y en la hora de nuestra muerte. Amén.
9: Gloria al Padre, y al Hijo, y al Espíritu Santo,
6: como era en el principio, ahora y siempre, por los siglos de los siglos. Amén.
1: Concédenos, Señor, que por los méritos de la pasión de Cristo y de los dolores de la Virgen, el Espíritu Santo, presente con plenitud en la Iglesia, inunde con su amor el mundo entero.
3: Cuarto misterio. Cristo, con la cruz a cuestas, da sentido al sufrimiento del hombre.
10: Vosotros que vivís bajo la prueba, que os enfrentáis con el problema de la limitación, del dolor y de la soledad interior, no dejéis de dar un sentido a esa situación. En la cruz de Cristo, en la unión redentora con Él, en el aparente fracaso del hombre justo que sufre y que con su sacrificio salva a la humanidad, en el valor de eternidad de ese sufrimiento está la respuesta.
11: Padre nuestro que estás en el cielo,
5: santificado sea tu nombre. Venga a nosotros tu reino. Hágase tu voluntad en la tierra como en el cielo.
6: Danos hoy nuestro pan de cada día. Perdona nuestras ofensas como también nosotros perdonamos a los que nos ofenden. No nos dejes caer en la tentación y líbranos del mal. Amén.
7: Dios te salve María, llena eres de gracia. El Señor es contigo. Bendita tú eres entre todas las mujeres. Y bendito es el fruto de tu vientre, Jesús.
8: Santa María, Madre de Dios, ruega por nosotros pecadores, ahora y en la hora de nuestra muerte. Amén.
7: Dios te salve María, llena eres de gracia, el Señor es contigo. Bendita tú eres entre todas las mujeres, y bendito es el fruto de tu vientre, Jesús.
8: Santa María, Madre de Dios, ruega por nosotros pecadores, ahora y en la hora de nuestra muerte. Amén.
7: Dios te salve María, llena eres de gracia, el Señor es contigo, bendita tú eres entre todas las mujeres, y bendito es el fruto de tu vientre, Jesús.
8: Santa María, Madre de Dios, ruega por nosotros pecadores, ahora y en la hora de nuestra muerte. Amén.
7: Dios te salve María, llena eres de gracia, el Señor es contigo, bendita tú eres entre todas las mujeres, bendito es el fruto de tu vientre, Jesús.
8: Santa María, Madre de Dios, ruega por nosotros pecadores, ahora y en la hora de nuestra muerte. Amén.
7: Dios te salve María, llena eres de gracia, el Señor es contigo, bendita tú eres entre todas las mujeres, bendito es el fruto de tu vientre, Jesús.
8: Santa María, Madre de Dios, ruega por nosotros pecadores, ahora y en la hora de nuestra muerte. Amén.
7: Dios te salve María, llena eres de gracia, el Señor es contigo, bendita tú eres entre todas las mujeres, bendito es el fruto de tu vientre, Jesús.
8: Santa María, Madre de Dios, ruega por nosotros pecadores, ahora y en la hora de nuestra muerte. Amén.
7: Dios te salve María, llena eres de gracia, el Señor es contigo, bendita tú eres entre todas las mujeres, y bendito es el fruto de tu vientre, Jesús.
8: Santa María, Madre de Dios, ruega por nosotros pecadores, ahora y en la hora de nuestra muerte. Amén.
7: Dios te salve María, llena eres de gracia, el Señor es contigo, bendita tú eres entre todas las mujeres, bendito es el fruto de tu vientre, Jesús.
8: Santa María, Madre de Dios, ruega por nosotros pecadores, ahora y en la hora de nuestra muerte. Amén.
7: Dios te salve María, llena eres de gracia, el Señor es contigo, bendita tú eres entre todas las mujeres, bendito es el fruto de tu vientre, Jesús.
8: Santa María, Madre de Dios, ruega por nosotros pecadores, ahora y en la hora de nuestra muerte. Amén.
7: Dios te salve María, llena eres de gracia, el Señor es contigo, bendita tú eres entre todas las mujeres, bendito es el fruto de tu vientre, Jesús.
8: Santa María, Madre de Dios, ruega por nosotros pecadores, ahora y en la hora de nuestra muerte. Amén.
9: Gloria al Padre, y al Hijo, y al Espíritu Santo,
6: como era en el principio, ahora y siempre, por los siglos de los siglos. Amén.
1: Mira, Señor, a tus siervos que recordamos los dolores de Cristo y de María, y concédenos que, llevando la cruz de cada día, participemos de la resurrección de Cristo.
3: Quinto misterio, la crucifixión y muerte de Cristo. La fe nos dice que ese crucificado y desamparado es el Hijo de Dios, es el Señor.
10: Somos testigos de Dios en Jesucristo. Y este crucificado, quien lo reconoce y confiesa como Señor, está bajo la manifestación y el poder del Espíritu.
5: Padre nuestro que estás en el cielo, santificado sea tu nombre, venga a nosotros tu reino. Hágase tu voluntad en la tierra como en el cielo.
6: Danos hoy nuestro pan de cada día. Perdona nuestras ofensas como también nosotros perdonamos a los que nos ofenden. No nos dejes caer en la tentación y líbranos del mal. Amén.
7: Dios te salve María, llena eres de gracia. El Señor es contigo. Bendita tú eres entre todas las mujeres. Y bendito es el fruto de tu vientre, Jesús.
8: Santa María, Madre de Dios, ruega por nosotros pecadores, ahora y en la hora de nuestra muerte. Amén.
7: Dios te salve María, llena eres de gracia. El Señor es contigo. Bendita tú eres entre todas las mujeres. Y bendito es el fruto de tu vientre, Jesús.
8: Santa María, Madre de Dios, ruega por nosotros pecadores, ahora y en la hora de nuestra muerte. Amén.
7: Dios te salve María, llena eres de gracia, el Señor es contigo, bendita tú eres entre todas las mujeres, y bendito es el fruto de tu vientre, Jesús.
8: Santa María, Madre de Dios, ruega por nosotros pecadores, ahora y en la hora de nuestra muerte. Amén.
7: Dios te salve María, llena eres de gracia, el Señor es contigo, bendita tú eres entre todas las mujeres, bendito es el fruto de tu vientre, Jesús.
8: Santa María, Madre de Dios, ruega por nosotros pecadores, ahora y en la hora de nuestra muerte. Amén.
7: Dios te salve María, llena eres de gracia, el Señor es contigo, bendita tú eres entre todas las mujeres, bendito es el fruto de tu vientre, Jesús.
8: Santa María, Madre de Dios, ruega por nosotros pecadores, ahora y en la hora de nuestra muerte. Amén.
7: Dios te salve María, llena eres de gracia, el Señor es contigo, bendita tú eres entre todas las mujeres, bendito es el fruto de tu vientre, Jesús.
8: Santa María, Madre de Dios, ruega por nosotros pecadores, ahora y en la hora de nuestra muerte. Amén.
7: Dios te salve María, llena eres de gracia, el Señor es contigo, bendita tú eres entre todas las mujeres, y bendito es el fruto de tu vientre, Jesús.
8: Santa María, Madre de Dios, ruega por nosotros pecadores, ahora y en la hora de nuestra muerte. Amén.
7: Dios te salve María, llena eres de gracia, el Señor es contigo, bendita tú eres entre todas las mujeres, bendito es el fruto de tu vientre, Jesús.
8: Santa María, Madre de Dios, ruega por nosotros pecadores, ahora y en la hora de nuestra muerte. Amén.
7: Dios te salve María, llena eres de gracia, el Señor es contigo, bendita tú eres entre todas las mujeres, bendito es el fruto de tu vientre, Jesús.
8: Santa María, Madre de Dios, ruega por nosotros pecadores, ahora y en la hora de nuestra muerte. Amén.
7: Dios te salve María, llena eres de gracia, el Señor es contigo, bendita tú eres entre todas las mujeres, bendito es el fruto de tu vientre, Jesús.
8: Santa María, Madre de Dios, ruega por nosotros pecadores, ahora y en la hora de nuestra muerte. Amén.
9: Gloria al Padre, y al Hijo, y al Espíritu Santo,
6: como era en el principio, ahora y siempre, por los siglos de los siglos. Amén.
1: Señor, Padre Santo, que has establecido la salvación de los hombres en el misterio pascual, concédenos ser contados entre los hijos de adopción que Jesucristo, tu Hijo, al morir en la cruz, encomendó.

0: Letanías de Nuestra Señora. Señor, ten piedad.
1: Señor, ten piedad.
0: Cristo, ten piedad.
1: Cristo, ten piedad.
0: Señor, ten piedad.
1: Señor, ten piedad.
0: Cristo, óyenos.
1: Cristo, óyenos.
0: Cristo, escúchanos.
1: Cristo, escúchanos.
0: Dios Padre Celestial,
1: ten misericordia de nosotros.
0: Dios Hijo Redentor del mundo,
1: ten misericordia de nosotros.
0: Dios Espíritu Santo,
1: ten misericordia de nosotros.
0: Trinidad Santa, un solo Dios,
1: ten misericordia de nosotros.
0: Santa María,
1: ruega por nosotros.
0: Santa Madre de Dios,
1: ruega por nosotros.
0: Santa Virgen de las Vírgenes,
1: ruega por nosotros.
0: Madre de Cristo,
1: ruega por nosotros.
0: Madre de la Iglesia,
1: ruega por nosotros.
0: Madre de la Divina Gracia,
1: ruega por nosotros.
0: Madre Purísima,
1: ruega por nosotros.
0: Madre Castísima,
1: ruega por nosotros.
0: Madre y Virgen,
1: ruega por nosotros.
0: Madre Santa,
1: ruega por nosotros.
0: Madre Inmaculada,
1: ruega por nosotros.
0: Madre Amable,
1: ruega por nosotros.
0: Madre Admirable,
1: ruega por nosotros.
0: Madre del Buen Consejo,
1: ruega por nosotros.
0: Madre del Creador,
1: ruega por nosotros.
0: Madre del Salvador,
1: ruega por nosotros.
0: Virgen Prudentísima,
1: ruega por nosotros.
0: Virgen digna de veneración,
1: ruega por nosotros.
0: Virgen digna de alabanza,
1: ruega por nosotros.
0: Virgen Poderosa,
1: ruega por nosotros.
0: Virgen Clemente,
1: ruega por nosotros.
0: Virgen Fiel,
1: ruega por nosotros.
0: Ideal de Santidad,
1: ruega por nosotros.
0: Morada de la Sabiduría,
1: ruega por nosotros.
0: Causa de nuestra alegría,
1: ruega por nosotros.
0: Templo del Espíritu Santo,
1: ruega por nosotros.
0: Honor de los pueblos,
1: ruega por nosotros.
0: Modelo de entrega a Dios,
1: ruega por nosotros.
0: Rosa escogida,
1: ruega por nosotros.
0: Fuerte como la Torre de David,
1: ruega por nosotros.
0: Hermosa como Torre de Marfil,
1: ruega por nosotros.
0: Casa de Oro,
1: ruega por nosotros.
0: Arca de la Nueva Alianza,
1: ruega por nosotros.
0: Puerta del Cielo,
1: ruega por nosotros.
0: Estrella de la Mañana,
1: ruega por nosotros.
0: Salud de los enfermos,
1: ruega por nosotros.
0: Refugio de los pecadores,
1: ruega por nosotros.
0: Consoladora de los afligidos,
1: ruega por nosotros.
0: Auxilio de los cristianos,
1: ruega por nosotros.
0: Reina de los ángeles,
1: ruega por nosotros.
0: Reina de los patriarcas,
1: ruega por nosotros.
0: Reina de los profetas,
1: ruega por nosotros.
0: Reina de los apóstoles,
1: ruega por nosotros.
0: Reina de los mártires,
1: ruega por

0: nosotros.
1: Reina de los que viven su fe.
0: Ruega por nosotros.
1: Reina de las vírgenes.
0: Ruega por nosotros.
1: Reina de todos los santos.
0: Ruega por nosotros.
1: Reina concebida sin pecado original.
0: Ruega por nosotros.
1: Reina elevada al cielo.
0: Ruega por nosotros.
1: Reina del Santísimo Rosario.
0: Ruega por nosotros.
1: Reina de la familia.
0: Ruega por nosotros.
1: Reina de la paz.
0: Ruega por nosotros.
1: Cordero de Dios que quitas el pecado del mundo.
2: Perdónanos, Señor.
1: Cordero de Dios que quitas el pecado del mundo.
2: Escúchanos, Señor.
1: Cordero de Dios que quitas el pecado del mundo.
2: Ten misericordia de nosotros.
1: Ruega por nosotros, Santa Madre de Dios.
2: Para que seamos dignos de las promesas de Cristo.
1: Te pedimos, Señor, que nosotros, tus siervos, gocemos siempre de salud de alma y cuerpo. Y por la intercesión de Santa María la Virgen, líbranos de las tristezas de este mundo y concédenos las alegrías del cielo. Por Jesucristo nuestro Señor.
2: Amén.

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Tanto amó Dios al mundo que envió a su único Hijo para salvarnos y redimirnos de todo pecado. Ahora bien, ¿comprendes el sacrificio de amor que hizo Jesús por ti?

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1: En República Dominicana, esta es la hora.

0: 1:01.
1: 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Y pueden además dar los mismos pasos que tú en el camino de la vida.
2: Gracias, papá Dios, por tu amor, por tu alegría, por mi familia. Gracias, papá Dios, por mis hermanos, por mi papá. Te amo, Jesús, con toda mi fuerza, con toda mi vida y todo mi ser. Gracias, Señor, por tu amor, por tu alegría. Gracias con mi mamá y con mi papá. Por eso te amo y te alabo. Gloria a ti.
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2: del Hijo, del Espíritu Santo. Amén.

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0: nos salvó, no por obras de justicia que nosotros hubiéramos hecho, sino por su misericordia, por el levantamiento de la regeneración y por la renovación en el Espíritu Santo. Tito 3:5.
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2: Si te sientes triste porque estás enfermo, si te sientes atrapado por los vicios, si piensas que eres tan pecador que Dios no te perdonará, yo te invito a darle gracias al Señor.

son tus problemas. Yo te digo que grande solo hay uno. Te lo presento. Se llama Dios, nuestro Padre. Él está ahí, está a tu lado.

clavado en la cruz. Dijo: Padre, perdónalos, que no saben lo que hacen. No importa cuántos pecados tú hayas cometido, acércate a Él. Él te

Yo te traje de los confines de la tierra. Te llamé de una región lejana diciéndote: tú eres mi servidor. Yo me fijé en ti y te elegí. No temas, pues yo estoy contigo. No mires con desconfianza, pues yo soy tu Dios. Yo te he dado fuerzas, he sido tu auxilio y con mi diestra victoriosa te he sostenido. Isaías 41, 9 y 10.

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Dice la palabra de Dios en Mateo 10, del 7 al 8. Donde quiera que vayan, prediquen este mensaje. El reino de los cielos está cerca. Sanen a los enfermos. Resuciten a los muertos. Limpien de su enfermedad a los que tienen lepra. Expulsen a los demonios. Lo

Oremos con el Salmo del Día, Salmo 77. El Señor les dio un trigo celeste. Tentaron a Dios en sus corazones, pidiendo una comida a su gusto. Hablaron contra Dios. ¿Podrá Dios preparar una mesa en el desierto? Pero dio orden a las altas nubes, abrió las compuertas del cielo, hizo llover sobre ellos un maná, les dio un trigo celeste. Y el hombre comió pan de ángeles, les mandó provisiones hasta la hartura. Hizo soplar desde el cielo el levante y dirigió con su fuerza el viento sur. Hizo llover carne como una polvareda y volátiles como arena del mar. Los hizo caer en mitad del campamento alrededor de sus tiendas. El Señor les dio un trigo celeste. Gloria al Padre, al Hijo y al Espíritu Santo, como era en el principio, ahora y siempre, y por los siglos de

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1: Oración a la Virgen de las Mercedes por los presos e injusticias. En el nombre del Padre, del Hijo y del Espíritu Santo. Amén. Oh, bendita Virgen María de la Merced, Merced de Dios para los hombres, Madre de Jesucristo, Reina del mundo y Señora de todo lo creado, que a ninguno desprecias ni dejas desconsolado. Haz que veamos el reinado de Cristo, tu divino Hijo, que es el del amor, la verdad y la justicia. Fuente de toda bondad, gloria de los desamparados, mensajera de libertad y misericordia, refugio de los que sufren, de los pobres olvidados, consoladora del afligido, medicina del enfermo, socorro en las necesidades, fuerza en las tribulaciones, ayuda del cautivo, amparo del oprimido, redentora de injusticias, cárceles, prisiones y exilios, patrona de las familias y defensa de los hogares. Dígnate aceptar nuestras plegarias, que con todo agradecimiento y fervor te dirigimos. Virgen de la Merced, encanto de cielo y tierra, tú que con generosidad escuchas las peticiones de los que acuden a implorar tus tesoros de misericordia, tú que con maternal solicitud siempre nos atiendes, para que veamos cumplidos nuestros anhelos y deseos. Tú que siempre nos acoges porque somos tus hijos, hijos de tu inmaculado y sagrado corazón. Tú que nunca nos fallas, nos sostienes y acompañas. No nos dejes solos durante nuestro peregrinar en esta vida. No nos dejes entregados a nuestras débiles fuerzas, ya que sin tu maternal solicitud desfalleceríamos en el camino. Virgen de la Merced, prodigio de milagros, alivia nuestros pesares. Señora llena de la gracia del Señor, intercede por nosotros y concédenos lo que con tanta fe y viva esperanza hoy te solicitamos. Virgen excelsa de la Merced, ruega por nosotros. Gloriosa Madre y protectora nuestra, Señora de misericordia sin fin, tú que eres compasiva con todos, abre tu manto y resguárdanos en él. Tú que nos amas y guías todos los días, Obténnos, por favor, lo que tanto necesitamos. María de la Merced, cúbrenos de paz, justicia y amor. Alcánzanos estas gracias y la de la eterna salvación de tu Hijo Jesucristo, que con el Padre y el Espíritu Santo vive y reina por los siglos de los siglos. Así sea.
2: Dios te salve María, llena eres de gracia, el Señor es contigo. Bendita tú eres entre todas las mujeres y bendito es el fruto de tu vientre, Jesús. Santa María, Madre de Dios, ruega por nosotros los pecadores, ahora y en la hora de nuestra muerte. Amén. Dios te salve María, llena eres de gracia, el Señor es contigo. Bendita tú eres entre todas las mujeres y bendito es el fruto de tu vientre, Jesús. Santa María, Madre de Dios, ruega por nosotros los pecadores, ahora y en la hora de nuestra muerte. Amén. Dios te salve María, llena eres de gracia, el Señor es contigo. Bendita tú eres entre todas las mujeres y bendito es el fruto de tu vientre, Jesús. Santa María, Madre de Dios, ruega por nosotros los pecadores, ahora y en la hora de nuestra muerte. Amén. Dios te salve María, llena eres de gracia, el Señor es contigo. Bendita tú eres entre todas las mujeres y bendito es el fruto de tu vientre, Jesús. Santa María, Madre de Dios, ruega por nosotros los pecadores, ahora y en la hora de nuestra muerte. Amén. Dios te salve María, llena eres de gracia, el Señor es contigo. Bendita tú eres entre todas las mujeres y bendito es el fruto de tu vientre, Jesús. Santa María, Madre de Dios, ruega por nosotros los pecadores, ahora y en la hora de nuestra muerte. Amén. Dios te salve María, llena eres de gracia, el Señor es contigo. Bendita tú eres entre todas las mujeres y bendito es el fruto de tu vientre, Jesús. Santa María, Madre de Dios, ruega por nosotros los pecadores, ahora y en la hora de nuestra muerte. Amén.

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0: ¿Sabías que tus hijos pueden pronunciar exactamente las mismas palabras que tú? Y pueden además dar los mismos pasos que tú en el camino de la vida.
1: Gracias, papá Dios, por tu amor, por tu alegría, por mi familia. Gracias, papá Dios, por mis hermanos, por mi papá. Te amo, Jesús, con toda mi fuerza, con toda mi vida y todo mi ser. Gracias, Señor, por tu amor, por tu alegría. Gracias con mi mamá y con mi papá. Por eso te amo y te alabo. Gloria a ti.
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1: del Hijo, del Espíritu Santo. Amén.
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1: Tanto amó Dios al mundo que envió a su único Hijo para salvarnos y redimirnos de todo pecado. Ahora bien, ¿comprendes el sacrificio de amor que hizo Jesús por ti?

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1: En República Dominicana,
2: esta es la hora.

0: Las 2:01.
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rescatado del abismo, nos ha salvado del poder de la muerte, nos ha sacado del horno de la llama ardiente. Dad gracias al Señor, porque es bueno, porque su misericordia perdura por los siglos.

0: palabras de vida para vivir felices. Ante las dificultades, vuelve tu mirada a Jesucristo crucificado. Mírale y pon tus heridas en las suyas. Entrégale tus miedos, tus ilusiones y tus esperanzas. En Él encontrarás fortaleza y consuelo.
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0: 5:45.
1: Tanto amó Dios al mundo que envió a su único Hijo para salvarnos y redimirnos de todo pecado. Ahora bien, ¿comprendes el sacrificio de amor que hizo Jesús por ti?

Oremos con el Salmo del Día, Salmo 77. El Señor les dio un trigo celeste. Tentaron a Dios en sus corazones, pidiendo una comida a su gusto. Hablaron contra Dios. ¿Podrá Dios preparar una mesa en el desierto? Pero dio orden a las altas nubes, abrió las compuertas del cielo, hizo llover sobre ellos un maná, les dio un trigo celeste. Y el hombre comió pan de ángeles, les mandó provisiones hasta la hartura. Hizo soplar desde el cielo el levante y dirigió con su fuerza el viento sur. Hizo llover carne como una polvareda y volátiles como arena del mar. Los hizo caer en mitad del campamento alrededor de sus tiendas. El Señor les dio un trigo celeste. Gloria al Padre, al Hijo y al Espíritu Santo, como era en el principio, ahora y siempre, y por los siglos de

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3: Gracias, papá Dios, por tu amor, por tu alegría, por mi familia. Gracias, papá Dios, por mis hermanos, por mi papá. Te amo, Jesús, con toda mi fuerza, con toda mi vida y todo mi ser. Gracias, Señor, por tu amor, por tu alegría. Nací con mi mamá y con mi papá. Por eso te amo y te alabo. Gloria a ti.
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3: del Hijo, del Espíritu Santo. Amén.

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0: Coronilla de la Divina Misericordia.
1: Padre nuestro que estás en el cielo, santificado sea tu nombre. Venga a nosotros tu reino. Hágase tu voluntad en la tierra como en el cielo.
2: Danos hoy nuestro pan de cada día. Perdona nuestras ofensas, como también nosotros perdonamos a los que nos ofenden. No nos dejes caer en la tentación y líbranos del mal. Amén.
1: Dios te salve, María, llena eres de gracia, el Señor es contigo. Bendita tú eres entre todas las mujeres y bendito es el fruto de tu vientre, Jesús.
2: Santa María, Madre de Dios, ruega por nosotros pecadores, ahora y en la hora de nuestra muerte. Amén.
3: Creo en Dios Padre Todopoderoso, Creador del cielo y de la tierra. Creo en Jesucristo, su único Hijo, nuestro Señor, que fue concebido por obra y gracia del Espíritu Santo. Nació de Santa María Virgen, padeció bajo el poder de Poncio Pilato, fue crucificado, muerto y sepultado, descendió a los infiernos, al tercer día resucitó de entre los muertos, subió a los cielos, y está sentado a la derecha de Dios Padre Todopoderoso. Desde allí ha de venir a juzgar a vivos y muertos. Creo en el Espíritu Santo, la Santa Iglesia Católica, la comunión de los santos, el perdón de los pecados, la resurrección de la carne y la vida eterna. Amén.
1: Dios mío, ven en mi auxilio.
2: Señor, date prisa en socorrerme. Gloria al Padre, y al Hijo, y al Espíritu Santo, como era en el principio, ahora y siempre, por los siglos de los siglos. Amén.
1: Padre eterno, te ofrezco el cuerpo y la sangre, el alma y la divinidad de tu amadísimo Hijo, nuestro Señor Jesucristo, en expiación por nuestros pecados y por los del mundo entero. Por su dolorosa pasión,
2: ten misericordia de nosotros y del mundo entero.
1: Por su dolorosa pasión,
2: ten misericordia de nosotros y del mundo entero.
1: Por su dolorosa pasión,
2: ten misericordia de nosotros y del mundo entero.
1: Por su dolorosa pasión,
2: ten misericordia de nosotros y del mundo entero.
1: Por su dolorosa pasión,
2: ten misericordia de nosotros y del mundo entero.
1: Por su dolorosa pasión,
2: ten misericordia de nosotros y del mundo entero.
1: Por su dolorosa pasión,
2: ten misericordia de nosotros y del mundo entero.
1: Por su dolorosa pasión,
2: ten misericordia de nosotros y del mundo entero.
1: Por su dolorosa pasión,
2: ten misericordia de nosotros y del mundo entero.
1: Por su dolorosa pasión,
2: ten misericordia de nosotros y del mundo entero.
1: Padre eterno, te ofrezco el cuerpo y la sangre, el alma y la divinidad de tu amadísimo Hijo, nuestro Señor Jesucristo, en expiación por nuestros pecados y por los del mundo entero. Por su dolorosa pasión,
2: ten misericordia de nosotros y del mundo entero.
1: Por su dolorosa pasión,
2: ten misericordia de nosotros y del mundo entero.
1: Por su dolorosa pasión,
2: ten misericordia de nosotros y del mundo entero.
1: Por su dolorosa pasión,
2: ten misericordia de nosotros y del mundo entero.
1: Por su dolorosa pasión,
2: ten misericordia de nosotros y del mundo entero.
1: Por su dolorosa pasión,
2: ten misericordia de nosotros y del mundo entero.
1: Por su dolorosa pasión,
2: ten misericordia de nosotros y del mundo entero.
1: Por su dolorosa pasión,
2: ten misericordia de nosotros y del mundo entero.
1: Por su dolorosa pasión,
2: ten misericordia de nosotros y del mundo entero.
1: Por su dolorosa pasión,
2: ten misericordia de nosotros y del mundo entero.
1: Padre eterno, te ofrezco el cuerpo y la sangre, el alma y la divinidad de tu amadísimo Hijo, nuestro Señor Jesucristo, en expiación por nuestros pecados y por los del mundo entero. Por su dolorosa pasión,
2: ten misericordia de nosotros y del mundo entero.
1: Por su dolorosa pasión,
2: ten misericordia de nosotros y del mundo entero.
1: Por su dolorosa pasión,
2: ten misericordia de nosotros y del mundo entero.
1: Por su dolorosa pasión,
2: ten misericordia de nosotros y del mundo entero.
1: Por su dolorosa pasión,
2: ten misericordia de nosotros y del mundo entero.
1: por su dolorosa pasión,
2: ten misericordia de nosotros y del mundo entero.
1: Por su dolorosa pasión,
2: ten misericordia de nosotros y del mundo entero.
1: Por su dolorosa pasión,
2: ten misericordia de nosotros y del mundo entero.
1: Por su dolorosa pasión,
2: ten misericordia de nosotros y del mundo entero.
1: Por su dolorosa pasión,
2: ten misericordia de nosotros y del mundo entero.
1: Padre eterno, te ofrezco el cuerpo y la sangre, el alma y la divinidad de tu amadísimo Hijo nuestro Señor Jesucristo, en expiación por nuestros pecados y por los del mundo entero. Por su dolorosa pasión,
2: ten misericordia de nosotros y del mundo entero.
1: Por su dolorosa pasión,
2: ten misericordia de nosotros y del mundo entero.
1: Por su dolorosa pasión,
2: ten misericordia de nosotros y del mundo entero.
1: Por su dolorosa pasión,
2: ten misericordia de nosotros y del mundo entero.
1: Por su dolorosa pasión,
2: ten misericordia de nosotros y del mundo entero.
1: Por su dolorosa pasión,
2: ten misericordia de nosotros y del mundo entero.
1: Por su dolorosa pasión,
2: ten misericordia de nosotros y del mundo entero.
1: Por su dolorosa pasión,
2: ten misericordia de nosotros y del mundo entero.
1: Por su dolorosa pasión,
2: ten misericordia de nosotros y del mundo entero.
1: Por su dolorosa pasión,
2: ten misericordia de nosotros y del mundo entero.
1: Padre eterno, te ofrezco el cuerpo y la sangre, el alma y la divinidad de tu amadísimo Hijo nuestro Señor Jesucristo, en expiación por nuestros pecados y por los del mundo entero. Por su dolorosa pasión,
2: ten misericordia de nosotros y del mundo entero.
1: Por su dolorosa pasión,
2: ten misericordia de nosotros y del mundo entero.
1: Por su dolorosa pasión,
2: ten misericordia de nosotros y del mundo entero.
1: Por su dolorosa pasión,
2: ten misericordia de nosotros y del mundo entero.
1: Por su dolorosa pasión,
2: ten misericordia de nosotros y del mundo entero.
1: Por su dolorosa pasión,
2: ten misericordia de nosotros y del mundo entero.
1: Por su dolorosa pasión,
2: ten misericordia de nosotros y del mundo entero.
1: Por su dolorosa pasión,
2: ten misericordia de nosotros y del mundo entero.
1: Por su dolorosa pasión,
2: ten misericordia de nosotros y del mundo entero.
1: Por su dolorosa pasión,
2: ten misericordia de nosotros y del mundo entero.
1: Santo Dios, santo fuerte, santo inmortal,
2: ten misericordia de nosotros y del mundo entero.
1: Santo Dios, santo fuerte, santo inmortal,
2: ten misericordia de nosotros y del mundo entero.
1: Santo Dios, santo fuerte, santo inmortal,
2: ten misericordia de nosotros y del mundo entero.

Acto de consagración a Jesús misericordioso. Oh Jesús misericordioso, tu bondad es infinita y los tesoros de tu gracia son inagotables. Me abandono a tu misericordia que sobrepuja a todas tus obras. Me consagro enteramente a ti para vivir bajo los rayos de tu gracia y de tu amor que brotaron de tu corazón traspasado en la cruz. Quiero dar a conocer tu misericordia por medio de las obras de misericordia corporales y espirituales, especialmente con los pecadores, consolando y asistiendo a los pobres, afligidos y enfermos. Mas tú me protegerás como cosa tuya, pues todo lo temo de mi debilidad y todo lo espero de tu misericordia. Que toda la humanidad comprenda el abismo insondable de tu misericordia, a fin de que poniendo toda su esperanza en ella, pueda ensalzarla.

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0: justicia. Así Abraham creyó a Dios y le fue contado por justicia. Sabed, por tanto, que los que son de fe, estos son hijos de Abraham. Gálatas 3, 6, 7.
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2: Gracias, papá Dios, por tu amor, por tu alegría, por mi familia. Gracias, papá Dios, por mis hermanos, por mi papá. Te amo, Jesús, con toda mi fuerza, con toda mi vida y todo mi ser. Gracias, Señor, por tu amor, por tu alegría. Gracias con mi mamá y con mi papá. Por eso te amo y te alabo. Gloria a ti.
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2: del Hijo, del Espíritu Santo. Amén.

0: 56. El que come mi carne y bebe mi sangre permanece en mí y yo en él. Jesús se presenta como pan vivo bajado del cielo, que alimenta el alma y fortalece el espíritu a todo aquel que lo recibe como sacramento de fe. Aunque pasemos por el desierto, seremos fortalecidos.
1: Ven a Jesús y recíbelo en la Santa Eucaristía.

0: 5:45.
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Oremos con el Salmo del Día, Salmo 77. El Señor les dio un trigo celeste. Tentaron a Dios en sus corazones, pidiendo una comida a su gusto. Hablaron contra Dios. ¿Podrá Dios preparar una mesa en el desierto? Pero dio orden a las altas nubes, abrió las compuertas del cielo, hizo llover sobre ellos un maná, les dio un trigo celeste. Y el hombre comió pan de ángeles, les mandó provisiones hasta la hartura. Hizo soplar desde el cielo el levante y dirigió con su fuerza el viento sur. Hizo llover carne como una polvareda y volátiles como arena del mar. Los hizo caer en mitad del campamento alrededor de sus tiendas. El Señor les dio un trigo celeste. Gloria al Padre, al Hijo y al Espíritu Santo, como era en el principio, ahora y siempre, y por los siglos de los siglos. Amén.

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2: Tanto amó Dios al mundo que envió a su único Hijo para salvarnos y redimirnos de todo pecado. Ahora bien, ¿comprendes el sacrificio de amor que hizo Jesús por ti?

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0: Las 4 en punto.
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2: Si conocieras el amor que Dios te tiene, si descubrieras lo que Él te quiere regalar.

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0: poderoso es Dios para hacer que abunde en vosotros toda gracia, a fin de que teniendo siempre en todas las cosas todo lo suficiente, abundéis para toda buena obra. Segunda de Corintios 9:8.
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cuán grande es el amor de Dios, que entregó su Hijo por mí para salvar. Perdóname, Señor, por no comprometerme con la salvación.

Hermano, lleva tus manos a tu corazón. Hay un corazón que late para el Señor. Quizás por el pecado no late igual como Dios quiere. Y pide a Dios que te perdones. Pide a Dios que en este momento purifique tu vida. El amor de Dios hoy cubre tu alma. Dile, perdóname, Señor. Perdóname. Dios es rico en misericordia. Él te perdona en este momento.

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Oremos con el Salmo del Día, Salmo 77. El Señor les dio un trigo celeste. Tentaron a Dios en sus corazones, pidiendo una comida a su gusto. Hablaron contra Dios. ¿Podrá Dios preparar una mesa en el desierto? Pero dio orden a las altas nubes, abrió las compuertas del cielo, hizo

0: ¿Sabías que tus hijos pueden pronunciar exactamente las mismas palabras que tú? Y pueden además dar los mismos pasos que tú en el camino de la vida.
1: Gracias, papá Dios, por tu amor, por tu alegría, por mi familia. Gracias, papá Dios, por mis hermanos, por mi papá. Te amo, Jesús, con toda mi fuerza, con toda mi vida y todo mi ser. Gracias, Señor, por tu amor, por tu alegría. Gracias con mi mamá y con mi papá. Por eso te amo y te alabo. Gloria a ti.
0: Radio Jesús Internacional eleva esta oración al cielo

0: esperanzados en que llegue también a tu corazón para que puedas convertirte en un gran ejemplo para tus hijos. En el nombre del Padre,
1: del Hijo, del Espíritu Santo. Amén.

Hoy 24 de septiembre la iglesia celebra la fiesta de la Virgen de las Mercedes. La Virgen de la Merced o Nuestra Señora de las Mercedes es una de las advocaciones marianas de la Virgen María. Es equivalente también el nombre de la Virgen de la Misericordia. El significado del título Merced es ante todo misericordia. La Virgen es misericordia.

su único Hijo para salvarnos y redimirnos de todo pecado. Ahora bien, ¿comprendes el sacrificio de amor que hizo Jesús por ti?

pedimos al Dios Todopoderoso que este y todos los días puedas tener el corazón dispuesto a reconocer lo que hizo Jesús por ti. 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

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Tanto amó Dios al mundo que envió a su único Hijo para salvarnos y redimirnos de todo pecado. Ahora bien, ¿comprendes el sacrificio de amor que hizo Jesús por ti?

0: Pedimos al Dios Todopoderoso que este y todos los días puedas tener el corazón dispuesto a reconocer lo que hizo Jesús por ti. 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
1: En República Dominicana, esta es la hora.

0: Virgen María, Madre buena, Madre de la Iglesia, acompáñanos en nuestro caminar.
1: Señor, ábreme los labios.
2: Y mi boca proclamará tu alabanza.
1: Dios mío, ven en mi auxilio.
2: Señor, date prisa en socorrerme.
1: Gloria al Padre, y al Hijo, y al Espíritu Santo.
2: Como era en el principio, ahora y siempre, por los siglos de los siglos. Amén.
1: Misterios dolorosos del Santo Rosario.
3: Los misterios de dolor llevan al creyente a revivir la muerte de Jesús, poniéndose al pie de la cruz junto a María, para penetrar con ella en la inmensidad del amor de Dios al hombre y sentir toda su fuerza regeneradora.
4: Primer misterio: la oración de Cristo en Getsemaní, abandonado de sus discípulos.
5: No olvidéis nunca que vuestra primera obligación es permanecer con Cristo. Es preciso que sepáis siempre encontrar tiempo para acercaros a Él en la oración.
6: Padre nuestro que estás en el cielo, santificado sea tu nombre, venga a nosotros tu reino, hágase tu voluntad en la tierra como en el cielo.
7: Danos hoy nuestro pan de cada día, perdona nuestras ofensas como también nosotros perdonamos a los que nos ofenden. No nos dejes caer en la tentación y líbranos del mal. Amén.
8: Dios te salve María, llena eres de gracia, el Señor es contigo. Bendita tú eres entre todas las mujeres, y bendito es el fruto de tu vientre, Jesús.
9: Santa María, Madre de Dios, ruega por nosotros pecadores, ahora y en la hora de nuestra muerte. Amén.
8: Dios te salve, María, llena eres de gracia, el Señor es contigo. Bendita tú eres entre todas las mujeres, y bendito es el fruto de tu vientre, Jesús.
9: Santa María, Madre de Dios, ruega por nosotros pecadores, ahora y en la hora de nuestra muerte. Amén.
8: Dios te salve María, llena eres de gracia, el Señor es contigo, bendita tú eres entre todas las mujeres, y bendito es el fruto de tu vientre, Jesús.
9: Santa María, Madre de Dios, ruega por nosotros pecadores, ahora y en la hora de nuestra muerte. Amén.
8: Dios te salve María, llena eres de gracia, el Señor es contigo, bendita tú eres entre todas las mujeres, bendito es el fruto de tu vientre, Jesús.
9: Santa María, Madre de Dios, ruega por nosotros pecadores, ahora y en la hora de nuestra muerte. Amén.
8: Dios te salve María, llena eres de gracia, el Señor es contigo, bendita tú eres entre todas las mujeres, bendito es el fruto de tu vientre, Jesús.
9: Santa María, Madre de Dios, ruega por nosotros pecadores, ahora y en la hora de nuestra muerte. Amén.
8: Dios te salve María, llena eres de gracia, el Señor es contigo, bendita tú eres entre todas las mujeres, bendito es el fruto de tu vientre, Jesús.
9: Santa María, Madre de Dios, ruega por nosotros pecadores, ahora y en la hora de nuestra muerte. Amén.
8: Dios te salve María, llena eres de gracia, el Señor es contigo, bendita tú eres entre todas las mujeres, y bendito es el fruto de tu vientre, Jesús.
9: Santa María, Madre de Dios, ruega por nosotros pecadores, ahora y en la hora de nuestra muerte. Amén.
8: Dios te salve María, llena eres de gracia, el Señor es contigo, bendita tú eres entre todas las mujeres, bendito es el fruto de tu vientre, Jesús.
9: Santa María, Madre de Dios, ruega por nosotros pecadores, ahora y en la hora de nuestra muerte. Amén.
8: Dios te salve María, llena eres de gracia, el Señor es contigo, bendita tú eres entre todas las mujeres, bendito es el fruto de tu vientre, Jesús.
9: Santa María, Madre de Dios, ruega por nosotros pecadores, ahora y en la hora de nuestra muerte. Amén.
8: Dios te salve María, llena eres de gracia, el Señor es contigo, bendita tú eres entre todas las mujeres, bendito es el fruto de tu vientre, Jesús.
9: Santa María, Madre de Dios, ruega por nosotros pecadores, ahora y en la hora de nuestra muerte. Amén.
10: Gloria al Padre, y al Hijo, y al Espíritu Santo,
7: como era en el principio, ahora y siempre, por los siglos de los siglos. Amén.
1: Señor Dios nuestro, por un designio misterioso de tu providencia, completas lo que falta a la pasión de Cristo en las infinitas penas de la vida de sus miembros. Concédenos que, a imitación de la Virgen Madre Dolorosa, permanezcamos nosotros junto a los hermanos que sufren para darles consuelo y amor.
4: Segundo misterio, la flagelación de Cristo, que hace suyos los sufrimientos de todos los hombres.
11: Todos estos sufrimientos han sido asumidos por Cristo en su grito de dolor y en su confiada entrega al Padre. En la fe, la esperanza y el amor, la noche se convierte en día, el sufrimiento en gozo, la muerte en vida.
6: Padre nuestro que estás en el cielo, santificado sea tu nombre, venga a nosotros tu reino, hágase tu voluntad en la tierra como en el cielo.
7: Danos hoy nuestro pan de cada día, perdona nuestras ofensas como también nosotros perdonamos a los que nos ofenden. No nos dejes caer en la tentación y líbranos del mal. Amén.
8: Dios te salve María, llena eres de gracia, el Señor es contigo. Bendita tú eres entre todas las mujeres, y bendito es el fruto de tu vientre, Jesús.
9: Santa María, Madre de Dios, ruega por nosotros pecadores, ahora y en la hora de nuestra muerte. Amén.
8: Dios te salve María, llena eres de gracia, el Señor es contigo. Bendita tú eres entre todas las mujeres, y bendito es el fruto de tu vientre, Jesús.
9: Santa María, Madre de Dios, ruega por nosotros pecadores, ahora y en la hora de nuestra muerte. Amén.
8: Dios te salve María, llena eres de gracia, el Señor es contigo. Bendita tú eres entre todas las mujeres, y bendito es el fruto de tu vientre, Jesús.
9: Santa María, Madre de Dios, ruega por nosotros pecadores, ahora y en la hora de nuestra muerte. Amén.
8: Dios te salve María, llena eres de gracia, el Señor es contigo. Bendita tú eres entre todas las mujeres, bendito es el fruto de tu vientre, Jesús.
9: Santa María, Madre de Dios, ruega por nosotros pecadores, ahora y en la hora de nuestra muerte. Amén.
8: Dios te salve María, llena eres de gracia, el Señor es contigo. Bendita tú eres entre todas las mujeres, bendito es el fruto de tu vientre, Jesús.
9: Santa María, Madre de Dios, ruega por nosotros pecadores, ahora y en la hora de nuestra muerte. Amén.
8: Dios te salve María, llena eres de gracia, el Señor es contigo. Bendita tú eres entre todas las mujeres, bendito es el fruto de tu vientre, Jesús.
9: Santa María, Madre de Dios, ruega por nosotros pecadores, ahora y en la hora de nuestra muerte. Amén.
8: Dios te salve María, llena eres de gracia, el Señor es contigo. Bendita tú eres entre todas las mujeres, y bendito es el fruto de tu vientre, Jesús.
9: Santa María, Madre de Dios, ruega por nosotros pecadores, ahora y en la hora de nuestra muerte. Amén.
8: Dios te salve María, llena eres de gracia, el Señor es contigo. Bendita tú eres entre todas las mujeres, bendito es el fruto de tu vientre, Jesús.
9: Santa María, Madre de Dios, ruega por nosotros pecadores, ahora y en la hora de nuestra muerte. Amén.
8: Dios te salve María, llena eres de gracia, el Señor es contigo. Bendita tú eres entre todas las mujeres, bendito es el fruto de tu vientre, Jesús.
9: Santa María, Madre de Dios, ruega por nosotros pecadores, ahora y en la hora de nuestra muerte. Amén.
8: Dios te salve María, llena eres de gracia, el Señor es contigo. Bendita tú eres entre todas las mujeres, bendito es el fruto de tu vientre, Jesús.
9: Santa María, Madre de Dios, ruega por nosotros pecadores, ahora y en la hora de nuestra muerte. Amén.
10: Gloria al Padre, y al Hijo, y al Espíritu Santo,
7: como era en el principio, ahora y siempre, por los siglos de los siglos. Amén.
1: Señor Dios nuestro, que para redimir al género humano caído por el engaño del demonio, has asociado los dolores de la madre a la pasión de tu Hijo. Concédenos a quienes meditamos estos misterios que, despojados de la triste herencia del pecado, nos revistamos de la luminosa novedad de Cristo.
4: Tercer misterio. Cristo, coronado de espinas, instaura su reino de vida que pasará por la cruz.
6: Pertenecer a la Iglesia, vivir en la Iglesia, ser Iglesia, es hoy algo muy exigente. Tal vez no cueste la persecución clara y directa, pero podrá costar el desprecio, la indiferencia, la marginación. Es entonces fácil y frecuente el peligro del miedo, del cansancio, de la inseguridad. No os dejéis vencer por estas tentaciones.
12: Padre nuestro que estás en el cielo, santificado sea tu nombre, venga a nosotros tu reino, hágase tu voluntad en la tierra como en el cielo.
7: Danos hoy nuestro pan de cada día, perdona nuestras ofensas como también nosotros perdonamos a los que nos ofenden. No nos dejes caer en la tentación y líbranos del mal. Amén.
8: Dios te salve María, llena eres de gracia, el Señor es contigo. Bendita tú eres entre todas las mujeres, y bendito es el fruto de tu vientre, Jesús.
9: Santa María, Madre de Dios, ruega por nosotros pecadores, ahora y en la hora de nuestra muerte. Amén.
8: Dios te salve María, llena eres de gracia, el Señor es contigo. Bendita tú eres entre todas las mujeres, y bendito es el fruto de tu vientre, Jesús.
9: Santa María, Madre de Dios, ruega por nosotros pecadores, ahora y en la hora de nuestra muerte. Amén.
8: Dios te salve María, llena eres de gracia, el Señor es contigo. Bendita tú eres entre todas las mujeres, y bendito es el fruto de tu vientre, Jesús.
9: Santa María, Madre de Dios, ruega por nosotros pecadores, ahora y en la hora de nuestra muerte. Amén.
8: Dios te salve María, llena eres de gracia, el Señor es contigo. Bendita tú eres entre todas las mujeres, bendito es el fruto de tu vientre, Jesús.
9: Santa María, Madre de Dios, ruega por nosotros pecadores, ahora y en la hora de nuestra muerte. Amén.
8: Dios te salve María, llena eres de gracia, el Señor es contigo. Bendita tú eres entre todas las mujeres, bendito es el fruto de tu vientre, Jesús.
9: Santa María, Madre de Dios, ruega por nosotros pecadores, ahora y en la hora de nuestra muerte. Amén.
8: Dios te salve María, llena eres de gracia, el Señor es contigo. Bendita tú eres entre todas las mujeres, bendito es el fruto de tu vientre, Jesús.
9: Santa María, Madre de Dios, ruega por nosotros pecadores, ahora y en la hora de nuestra muerte. Amén.
8: Dios te salve María, llena eres de gracia, el Señor es contigo. Bendita tú eres entre todas las mujeres, y bendito es el fruto de tu vientre, Jesús.
9: Santa María, Madre de Dios, ruega por nosotros pecadores, ahora y en la hora de nuestra muerte. Amén.
8: Dios te salve María, llena eres de gracia, el Señor es contigo. Bendita tú eres entre todas las mujeres, bendito es el fruto de tu vientre, Jesús.
9: Santa María, Madre de Dios, ruega por nosotros pecadores, ahora y en la hora de nuestra muerte. Amén.
8: Dios te salve María, llena eres de gracia, el Señor es contigo. Bendita tú eres entre todas las mujeres, bendito es el fruto de tu vientre, Jesús.
9: Santa María, Madre de Dios, ruega por nosotros pecadores, ahora y en la hora de nuestra muerte. Amén.
8: Dios te salve María, llena eres de gracia, el Señor es contigo. Bendita tú eres entre todas las mujeres, bendito es el fruto de tu vientre, Jesús.
9: Santa María, Madre de Dios, ruega por nosotros pecadores, ahora y en la hora de nuestra muerte. Amén.
10: Gloria al Padre, y al Hijo, y al Espíritu Santo,
7: como era en el principio, ahora y siempre, por los siglos de los siglos. Amén.
1: Concédenos, Señor, que por los méritos de la pasión de Cristo y de los dolores de la Virgen, el Espíritu Santo, presente con plenitud en la Iglesia, inunde con su amor el mundo entero.
4: Cuarto misterio. Cristo, con la cruz a cuestas, da sentido al sufrimiento del hombre.
11: Vosotros que vivís bajo la prueba, que os enfrentáis con el problema de la limitación, del dolor y de la soledad interior, no dejéis de dar un sentido a esa situación. En la cruz de Cristo, en la unión redentora con Él, en el aparente fracaso del hombre justo que sufre y que con su sacrificio salva a la humanidad, en el valor de eternidad de ese sufrimiento está la respuesta.
12: Padre nuestro que estás en el cielo, santificado sea tu nombre. Venga a nosotros tu reino. Hágase tu voluntad en la tierra como en el cielo.
7: Danos hoy nuestro pan de cada día. Perdona nuestras ofensas como también nosotros perdonamos a los que nos ofenden. No nos dejes caer en la tentación y líbranos del mal. Amén.
8: Dios te salve María, llena eres de gracia. El Señor es contigo. Bendita tú eres entre todas las mujeres. Y bendito es el fruto de tu vientre, Jesús.
9: Santa María, Madre de Dios, ruega por nosotros pecadores, ahora y en la hora de nuestra muerte. Amén.
8: Dios te salve María, llena eres de gracia, el Señor es contigo. Bendita tú eres entre todas las mujeres, y bendito es el fruto de tu vientre, Jesús.
9: Santa María, Madre de Dios, ruega por nosotros pecadores, ahora y en la hora de nuestra muerte. Amén.
8: Dios te salve María, llena eres de gracia, el Señor es contigo, bendita tú eres entre todas las mujeres, y bendito es el fruto de tu vientre, Jesús.
9: Santa María, Madre de Dios, ruega por nosotros pecadores, ahora y en la hora de nuestra muerte. Amén.
8: Dios te salve María, llena eres de gracia, el Señor es contigo, bendita tú eres entre todas las mujeres, bendito es el fruto de tu vientre, Jesús.
9: Santa María, Madre de Dios, ruega por nosotros pecadores, ahora y en la hora de nuestra muerte. Amén.
8: Dios te salve María, llena eres de gracia, el Señor es contigo, bendita tú eres entre todas las mujeres, bendito es el fruto de tu vientre, Jesús.
9: Santa María, Madre de Dios, ruega por nosotros pecadores, ahora y en la hora de nuestra muerte. Amén.
8: Dios te salve María, llena eres de gracia, el Señor es contigo, bendita tú eres entre todas las mujeres, bendito es el fruto de tu vientre, Jesús.
9: Santa María, Madre de Dios, ruega por nosotros pecadores, ahora y en la hora de nuestra muerte. Amén.
8: Dios te salve María, llena eres de gracia, el Señor es contigo, bendita tú eres entre todas las mujeres, y bendito es el fruto de tu vientre, Jesús.
9: Santa María, Madre de Dios, ruega por nosotros pecadores, ahora y en la hora de nuestra muerte. Amén.
8: Dios te salve María, llena eres de gracia, el Señor es contigo, bendita tú eres entre todas las mujeres, bendito es el fruto de tu vientre, Jesús.
9: Santa María, Madre de Dios, ruega por nosotros pecadores, ahora y en la hora de nuestra muerte. Amén.
8: Dios te salve María, llena eres de gracia, el Señor es contigo, bendita tú eres entre todas las mujeres, bendito es el fruto de tu vientre, Jesús.
9: Santa María, Madre de Dios, ruega por nosotros pecadores, ahora y en la hora de nuestra muerte. Amén.
8: Dios te salve María, llena eres de gracia, el Señor es contigo, bendita tú eres entre todas las mujeres, bendito es el fruto de tu vientre, Jesús.
9: Santa María, Madre de Dios, ruega por nosotros pecadores, ahora y en la hora de nuestra muerte. Amén.
10: Gloria al Padre, y al Hijo, y al Espíritu Santo,
13: como era en el principio, ahora y siempre, por los siglos de los siglos. Amén.
1: Mira, Señor, a tus siervos que recordamos los dolores de Cristo y de María, y concédenos que, llevando la cruz de cada día, participemos de la resurrección de Cristo.
4: Quinto misterio, la crucifixión y muerte de Cristo. La fe nos dice que ese crucificado y desamparado es el Hijo de Dios, es el Señor.
14: Somos testigos de Dios en Jesucristo. Y este crucificado, quien lo reconoce y confiesa como Señor, está bajo la manifestación y el poder del Espíritu.
12: Padre nuestro que estás en el cielo, santificado sea tu nombre, venga a nosotros tu reino. Hágase tu voluntad en la tierra como en el cielo.
7: Danos hoy nuestro pan de cada día. Perdona nuestras ofensas como también nosotros perdonamos a los que nos ofenden. No nos dejes caer en la tentación y líbranos del mal. Amén.
8: Dios te salve María, llena eres de gracia. El Señor es contigo. Bendita tú eres entre todas las mujeres. Y bendito es el fruto de tu vientre, Jesús.
9: Santa María, Madre de Dios, ruega por nosotros pecadores, ahora y en la hora de nuestra muerte. Amén.
8: Dios te salve María, llena eres de gracia, el Señor es contigo. Bendita tú eres entre todas las mujeres, y bendito es el fruto de tu vientre, Jesús.
9: Santa María, Madre de Dios, ruega por nosotros pecadores, ahora y en la hora de nuestra muerte. Amén.
8: Dios te salve María, llena eres de gracia, el Señor es contigo, bendita tú eres entre todas las mujeres, y bendito es el fruto de tu vientre, Jesús.
9: Santa María, Madre de Dios, ruega por nosotros pecadores, ahora y en la hora de nuestra muerte. Amén.
8: Dios te salve María, llena eres de gracia, el Señor es contigo. Bendita tú eres entre todas las mujeres, bendito es el fruto de tu vientre, Jesús.
9: Santa María, Madre de Dios, ruega por nosotros pecadores, ahora y en la hora de nuestra muerte. Amén.
8: Dios te salve María, llena eres de gracia, el Señor es contigo. Bendita tú eres entre todas las mujeres, bendito es el fruto de tu vientre, Jesús.
9: Santa María, Madre de Dios, ruega por nosotros pecadores, ahora y en la hora de nuestra muerte. Amén.
8: Dios te salve María, llena eres de gracia, el Señor es contigo, bendita tú eres entre todas las mujeres, bendito es el fruto de tu vientre, Jesús.
9: Santa María, Madre de Dios, ruega por nosotros pecadores, ahora y en la hora de nuestra muerte. Amén.
8: Dios te salve María, llena eres de gracia, el Señor es contigo, bendita tú eres entre todas las mujeres, y bendito es el fruto de tu vientre, Jesús.
9: Santa María, Madre de Dios, ruega por nosotros pecadores, ahora y en la hora de nuestra muerte. Amén.
8: Dios te salve María, llena eres de gracia, el Señor es contigo, bendita tú eres entre todas las mujeres, bendito es el fruto de tu vientre, Jesús.
9: Santa María, Madre de Dios, ruega por nosotros pecadores, ahora y en la hora de nuestra muerte. Amén.
8: Dios te salve María, llena eres de gracia, el Señor es contigo, bendita tú eres entre todas las mujeres, bendito es el fruto de tu vientre, Jesús.
9: Santa María, Madre de Dios, ruega por nosotros pecadores, ahora y en la hora de nuestra muerte. Amén.
8: Dios te salve María, llena eres de gracia, el Señor es contigo, bendita tú eres entre todas las mujeres, bendito es el fruto de tu vientre, Jesús.
9: Santa María, Madre de Dios, ruega por nosotros pecadores, ahora y en la hora de nuestra muerte. Amén.
10: Gloria al Padre, y al Hijo, y al Espíritu Santo,
13: como era en el principio, ahora y siempre, por los siglos de los siglos. Amén.
1: Señor, Padre Santo, que has establecido la salvación de los hombres en el misterio pascual, concédenos ser contados entre los hijos de adopción que Jesucristo, tu Hijo, al morir en la cruz, encomendó a su madre, la Virgen María.

0: Letanías de Nuestra Señora. Señor, ten piedad.
1: Señor, ten piedad.
0: Cristo, ten piedad.
1: Cristo, ten piedad.
0: Señor, ten piedad.
1: Señor, ten piedad.
0: Cristo, óyenos.
1: Cristo, óyenos.
0: Cristo, escúchanos.
1: Cristo, escúchanos.
0: Dios Padre Celestial,
1: ten misericordia de nosotros.
0: Dios Hijo Redentor del mundo,
1: ten misericordia de nosotros.
0: Dios Espíritu Santo,
1: ten misericordia de nosotros.
0: Trinidad Santa, un solo Dios,
1: ten misericordia de nosotros.
0: Santa María,
1: ruega por nosotros.
0: Santa Madre de Dios,
1: ruega por nosotros.
0: Santa Virgen de las Vírgenes,
1: ruega por nosotros.
0: Madre de Cristo,
1: ruega por nosotros.
0: Madre de la Iglesia,
1: ruega por nosotros.
0: Madre de la Divina Gracia,
1: ruega por nosotros.
0: Madre Purísima,
1: ruega por nosotros.
0: Madre Castísima,
1: ruega por nosotros.
0: Madre y Virgen,
1: ruega por nosotros.
0: Madre Santa,
1: ruega por nosotros.
0: Madre Inmaculada,
1: ruega por nosotros.
0: Madre Amable,
1: ruega por nosotros.
0: Madre Admirable,
1: ruega por nosotros.
0: Madre del Buen Consejo,
1: ruega por nosotros.
0: Madre del Creador,
1: ruega por nosotros.
0: Madre del Salvador,
1: ruega por nosotros.
0: Virgen Prudentísima,
1: ruega por nosotros.
0: Virgen digna de veneración,
1: ruega por nosotros.
0: Virgen digna de alabanza,
1: ruega por nosotros.
0: Virgen Poderosa,
1: ruega por nosotros.
0: Virgen Clemente,
1: ruega por nosotros.
0: Virgen Fiel,
1: ruega por nosotros.
0: Ideal de Santidad,
1: ruega por nosotros.
0: Morada de la Sabiduría,
1: ruega por nosotros.
0: Causa de nuestra alegría,
1: ruega por nosotros.
0: Templo del Espíritu Santo,
1: ruega por nosotros.
0: Honor de los pueblos,
1: ruega por nosotros.
0: Modelo de entrega a Dios,
1: ruega por nosotros.
0: Rosa escogida,
1: ruega por nosotros.
0: Fuerte como la Torre de David,
1: ruega por nosotros.
0: Hermosa como Torre de Marfil,
1: ruega por nosotros.
0: Casa de Oro,
1: ruega por nosotros.
0: Arca de la Nueva Alianza,
1: ruega por nosotros.
0: Puerta del Cielo,
1: ruega por nosotros.
0: Estrella de la Mañana,
1: ruega por nosotros.
0: Salud.

0: Ruega por
1: nosotros.
0: Reina elevada al cielo.
1: Ruega por nosotros.
0: Reina del Santísimo Rosario.
1: Ruega por nosotros.
0: Reina de la familia.
1: Ruega por nosotros.
0: Reina de la paz.
1: Ruega por nosotros.
0: Cordero de Dios que quitas el pecado del mundo.
1: Perdónanos, Señor.
0: Cordero de Dios que quitas el pecado del mundo.
1: Escúchanos, Señor.
0: Cordero de Dios que quitas el pecado del mundo.
1: Ten misericordia de nosotros.
0: Ruega por nosotros, Santa Madre de Dios.
1: Para que seamos dignos de las promesas de Cristo.
0: Te pedimos, Señor, que nosotros, tus siervos, gocemos siempre de salud de alma y cuerpo. Y por la intercesión de Santa María la Virgen, líbranos de las tristezas de este mundo y concédenos las alegrías del cielo. Por Jesucristo nuestro Señor.
1: Amén.

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1: Vive este día a plenitud. Hoy es el único tiempo con que cuentas. El presente día es un tesoro de valor incalculable. Aprovecha al máximo cada instante. No pierdas ni un momento siquiera en lamentaciones y recriminaciones por los errores y las dificultades del pasado. El ayer ya no existe. Lo que puedes hacer con tus errores es cuidarte de no repetirlos. Hoy es la feliz oportunidad para vivir a plenitud haciendo lo que te corresponde de la manera más perfecta.

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Ya es hora de despertar del sueño, porque ahora nuestra salvación está más cerca. 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Andemos con dignidad.

Buenos días, queridos hermanos y hermanas que nos escuchan a través de este su programa, El Despertar del Cristiano, en Radio Amistad. Esperando que todos hayan amanecido con bien, ponemos desde ya este día tempranito en las manos de Dios. Nuestro trabajo, nuestros esfuerzos, nuestros proyectos para este día, se los confiamos a Él. Damos gracias a Dios porque también nos permite ver un nuevo día. Es un don de Dios. Cada día es un regalo de Dios. Así que hoy despertamos confiados en el Padre que nos ama. Amanecemos también alegres porque sabemos que Dios está con nosotros, saboreando el café de esta mañana, preparándonos para ir a los trabajos. Nos disponemos a dejarnos interpelar por su palabra, por su mensaje de vida. Desde ya ponemos nuestra vida en sus manos, sabiendo que aún en los momentos difíciles Él nos acompaña. Precisamente hoy, 15 de septiembre, celebramos a la Bienaventurada Virgen María de los Dolores, memoria de la Bienaventurada Virgen María. Y es una fiesta, una memoria que nos enseña a esto, a permanecer cerca de Jesús, a permanecer con Jesús, aún en medio del dolor. Pedimos esta mañana el don del Espíritu Santo, que nos asista con su gracia, para que podamos, ¿verdad?, descubrir, discernir la voluntad de Dios en nuestra vida, y para que podamos ponerla por obra, que quizás es la parte que más nos cuesta a veces. Entonces pedimos que el Espíritu Santo de Dios en esta mañana inunde nuestros corazones y nuestras mentes, que nos ilumine y nos enseñe su voluntad y nos dé la fuerza necesaria para cumplirla, para poder descubrirlo en cada cosa, para poder ver a Dios en cada hermano. Que el Señor nos dé la fortaleza para practicar la paciencia, la caridad, el amor, la entrega. Que sea el Señor que guíe hoy nuestros pensamientos, nuestros deseos y palabras, de modo que todo sea un testimonio del amor de Cristo. En sus manos nos ponemos con una grande confianza, con las confianzas de hijos de un mismo Padre. Y como decimos en el Padre Nuestro, que se haga su voluntad en la tierra como en el cielo, pero que también se haga hoy su voluntad en cada uno de nosotros, como el mismo Jesús ha dicho: Padre, si es posible que pase de mí este cáliz, pero que no se haga mi voluntad, sino la tuya. Todos los ponemos en la mano de nuestro Padre. Que el Espíritu Santo sea quien hoy nos consuele, quien camine con nosotros, quien nos aliente en el camino de la vida, para que podamos un día llegar al puerto seguro de nuestra salvación, por Jesucristo nuestro Señor. Amén. Como hemos escuchado, celebramos hoy la memoria de la Bienaventurada Virgen María de los Dolores. Saben que ayer, día 14 de septiembre, celebramos también la exaltación de la cruz, que antes, en calendarios anteriores, era en mayo, pero que realmente la Iglesia lo celebra ahora el día 14 de septiembre, que ya pasó. Hay parroquias en nuestra arquidiócesis que llevan este nombre, como la parroquia de los Cocos, donde estuvo por allá también nuestro arzobispo Monseñor Héctor Rafael hace unos días, y que ayer culminaron sus fiestas patronales. Entonces, acompañando a esa cruz de Jesús, estaba María, como dice el Evangelio. A los pies de la cruz estaba María, y así el día de ayer, celebrando la Santa Cruz, la exaltación de la Santa Cruz, pasamos a hoy celebrar a la Bienaventurada Virgen María de los Dolores. María, que acompaña el dolor de su Hijo, que acompaña en el momento de la cruz. Pues dispongámonos a escuchar entonces el Evangelio que corresponde para este día.
El Evangelio, dependiendo de donde uno busque la lectura, le darán dos opciones. Vamos a leer la primera opción que se nos presenta para este día. Lectura del Santo Evangelio según San Juan. En aquel tiempo, junto a la cruz de Jesús, estaban su madre, la hermana de su madre, María, la de Cleofás, y María la Magdalena. Jesús, al ver a su madre y junto a ella el discípulo al que amaba, dijo a su madre: Mujer, ahí tienes a tu hijo. Luego dijo al discípulo: Ahí tienes a tu madre. Y desde aquella hora el discípulo la recibió como algo propio. Palabra del Señor. Gloria a ti, Señor Jesús. Esta ha sido la primera opción que hemos elegido para compartir en este día, el Evangelio de Juan. Pero también está la opción del Evangelio de Lucas, que nos refiere a aquel pasaje cuando la Virgen presenta al niño en el templo, va a purificarse el templo, y dice de ella: Simeón, y a ti una espada te atrapasará el alma, te traspasará el corazón. Entonces, ambos evangelios hacen alusión a la participación de María como madre del Redentor en el dolor de la cruz. El dolor grande de una madre de ver morir a su hijo, y no con cualquier muerte, una muerte de cruz, como dice también la carta a los Filipenses. Jesús no hizo alarde de su categoría de Dios, sino que se ha rebajado a una muerte, y muerte de cruz. María ha estado en este momento, y así lo testifica el Evangelio de San Juan que hemos escuchado. Junto a la cruz de Jesús estaba su madre María. Y esto nos deja una enseñanza hermosísima. ¿Cuántos hoy no quisiéramos que las cruces de nuestra vida desaparecieran de una vez y para siempre? Muchos nos han propuesto una vida sin la cruz. Otros quieren ver el dolor como algo netamente malo, solamente malo. Y hay que decir que Dios realmente no quiere el mal para nadie, pero ha querido utilizar este mal como acción redentora, como camino de salvación para la humanidad, en Jesucristo en la cruz. Y al celebrar hoy esta memoria de María dolorosa, tenemos que pensar que entonces nosotros, como María, debemos unirnos al dolor de Cristo en la cruz. Unir los sufrimientos de cada día, el soportar con paciencia a vecinos y amigos incómodos, personas que nos topamos, enfermedades, dolencias, debilidades, toda nuestra vida, todo nuestro dolor, si los ofrecemos a Dios y los unimos a la pasión de Jesucristo, entonces ese dolor no será simplemente dolor, sino que será camino y obra de salvación en nuestras vidas por Jesucristo. Por Jesucristo, recordemos que somos miembros de Cristo. Entonces, si nuestro dolor, si nuestras dificultades las unimos a la pasión salvadora de Jesús, este dolor cobra sentido. No somos para nada gente que le guste el dolor, que ama el dolor. No somos masoquistas. Pero ante la realidad del dolor, que no podemos negar, nadie puede venir con ilusiones de que vivirá una vida sin dolor. Eso es una cosa muy fantasiosa. Ante la realidad del dolor, lo asumimos
con amor y se convierte de un dolor sin sentido en un dolor con mucho sentido, un dolor capaz de dar vida, porque después del momento de cruz viene entonces la resurrección, viene el punto de esperanza. Y todos hemos vivido esa experiencia de la cruz, del dolor, del sufrimiento. Pero también hemos visto cómo la mano de Dios en medio de ese dolor ha actuado de una o de otra manera. Quizás cuando uno menos lo espera, en medio de esa cruz, en medio de ese dolor, la mano de Dios actúa con brazo fuerte, mano poderosa, con mano extendida, nos rescata y nos restaura. Entonces la cruz se convierte para nosotros no en signo de muerte, sino de salvación. Por eso el cristiano está invitado a como María nuestra madre, estar siempre a los pies de Jesús en la cruz, a contemplar la cruz, no huir de ella, no temer a la cruz. Y es válido tenerle miedo en principio, pero debemos ir descubriendo en ella el camino de la salvación. Y debemos pedir a María que ella nos enseñe a estar, a poder pasar, cuando lleguen a nuestra vida momentos de dolor, de desesperación, de enfermedad, de tempestades, acudamos con confianza a María, a nuestra madre que conoce el sufrimiento de primera persona, porque ella misma ha vivido en carne propia este dolor humano que todos sentimos alguna vez. A ella se le dijo: una espada te traspasará el alma. Ella conoce el dolor humano y por eso puede consolarnos. Y es una madre tan buena que nos consuela y nos ayuda a poder vivir también nuestro tiempo de cruz para luego poder llegar a la esperada resurrección. Y hay que pedirle esta gracia a nuestra madre, que nos permita permanecer junto a la cruz, porque si permanecemos junto a la cruz de Jesús, entonces al final vendrá la vida, la resurrección. María es esa mujer que sabe permanecer, aún en medio del dolor y del martirio. Por eso dice una expresión popular: dichosa es la bienaventurada Virgen María, que sin morir mereció la palma del martirio junto a la cruz del Señor. Una cruz sin Jesús pierde sentido, no se entiende. Por eso debemos de poner todos nuestros dolores, todas nuestras cruces, siempre presentárselas al Señor, para que verdaderamente sean instrumento de salvación, de redención en nuestras vidas. Pidámosle esta gracia a nuestra Madre del Cielo, que podamos, como ella, estar siempre junto a la cruz de Jesús, que podamos llevar cada día nuestra propia cruz y que cuando sintamos que se nos van las fuerzas, sea su intercesión poderosa que nos socorra, que nos auxilie por medio de su Hijo Jesucristo, Redentor nuestro, que ella también interceda ante Él para que Él nos dé la fuerza de permanecer, para que Él nos dé la fuerza para hacer día a día su voluntad. Que el Señor nos conceda hoy siempre la gracia de permanecer junto a su cruz. Por otra parte, es interesantísimo
escuchar lo que dice la oración que escuchamos o que se nos propone para este día en la oración colecta durante la misa. Por ejemplo, la oración que va después de la comunión. Dice: después de recibir los sacramentos de la redención eterna, te pedimos, Señor, que al recordar los dolores de Santa María Virgen, completemos en nosotros, en favor de la Iglesia, lo que falta a la pasión de Cristo. Y vaya que hay muchas cosas que aparecen en nuestra vida, en nuestro camino, que parecen eso, la pasión de Cristo. Con gran distancia de lo que padeció el Señor, claro, porque un martirio insufrible para cualquiera el que pasó el Señor. Pero verdaderamente que también nosotros a veces tenemos que subir calvarios, a veces tenemos que cargar cruces pesadas. Pero, ¿cómo lo expresa esta oración? Que como María podamos unir nuestro dolor al dolor de Cristo para que se complete en nosotros, en favor de la Iglesia, lo que le falta a la pasión de Cristo. Y claro, uno puede entender quizás cómo es que a la pasión de Cristo le falta algo. Pero Juan Pablo II, en su carta sobre el dolor humano, sobre el sufrimiento humano, explica que como miembros de la Iglesia, nosotros participamos con nuestros dolores de la misma pasión del Señor. No es que la pasión del Señor fuera insuficiente o que quedó a medias, sino que en nosotros Jesús sigue realizando la redención en cuanto unimos nuestros padecimientos a sus propios padecimientos, a sus propios dolores. Nosotros como miembros de su cuerpo seguimos sufriendo la pasión del Señor y seguimos completando esta pasión. Como dice San Pablo, esta frase la extrae la liturgia precisamente de una de las cartas de Pablo, quien habla de esto, que completemos en nosotros, en favor de la Iglesia, lo que falta a la pasión de Cristo. Pues que podamos nosotros verdaderamente ofrecer hoy y siempre al Señor nuestros dolores, nuestras cruces, como instrumento de redención, que podamos ofrecerlo y unirnos cada uno verdaderamente y de corazón a la pasión del Señor, para que en favor de la Iglesia completar lo que falta, la pasión de Cristo, como dice esta oración, y que de una manera u otra también lo dice en la oración de inicio que escuchamos la liturgia de este día. Oh Dios, junto a tu Hijo elevado en la cruz, quisiste que tuviese la Madre dolorosa, concede a tu Iglesia que, asociándose con María a la pasión de Cristo, merezca participar en su resurrección. Es decir, que como María, pues podamos también asociar este dolor nuestro de cada día a la pasión de Jesucristo, lo que ya hemos venido escuchando y hemos dicho. Pero la esperanza con la que termina la oración nos impulsa a seguir, y es lo que hace que el dolor, que el cristiano en su sufrimiento no pierda la esperanza, es lo que le da sentido y plenitud a la cruz. Merezcamos participar en su resurrección. Esa última frase completa y le da sentido a ese asociarnos a la cruz redentora de Cristo. Eso es lo que da verdaderamente sentido a la cruz, la vista puesta en la resurrección. María permanece firme junto a la cruz del Señor y espera, espera, y su espera se ve premiada con el don de la vida eterna, con el don de la resurrección. Jesús no se queda en la tumba. Igual nosotros, al unirnos a los dolores de Cristo, al unirnos a la pasión de Cristo con nuestros dolores de cada día, no esperamos seguir sufriendo interminablemente, sino alcanzar un día
la resurrección, la vida eterna, como Cristo lo ha hecho, que ha resucitado de una vez y para siempre y no volverá a morir jamás. Así que damos gracias a Dios que en este día nos permite escuchar su palabra, que nosotros hoy nos sintamos alentados por este mensaje, por estas palabras del Evangelio que hemos escuchado, y que sea María quien nos acompañe y nos sostenga en medio de nuestras cruces y en medio de nuestros dolores. Por si alguno se lo pregunta, al escuchar hoy el programa, Monseñor Andrés Amauri, nuestro obispo auxiliar, llegó de Roma, ya como quizás alguno que otro ha escuchado por ahí, pero hoy se encuentra en Santo Domingo, en un encuentro de seminarios menores y vocación, comisión en la cual él lleva un trabajo arduo junto a todos los encargados vocacionales y de seminarios del país. Así que oramos por ellos, para que el Señor sea quien les fortalezca en esta misión de seguir impulsando la vocación a la vida sacerdotal. Sacerdotes que hacen falta, y lo vemos nosotros, y lo ven ustedes en sus parroquias, en sus comunidades, a veces quizás buscando con quién confesarse, a veces buscando quizás a alguien para ungir un enfermo, pero es mucho el trabajo, como el mismo Jesús ha dicho, la mies es abundante y los obreros son pocos. Así que oramos por ellos, que estarán en Santo Domingo realizando este congreso, o mejor dicho, este encuentro de formadores, de promotores vocacionales y todo lo que tiene que ver con seminarios menores y vocación. Que el Espíritu Santo sea quien los guíe. También queremos saludar de manera especial y felicitar a todas las personas que viven en Navarrete, que pertenecen a la parroquia Nuestra Señora de los Dolores y que precisamente hoy están en su último día de fiestas patronales. Saludamos con especial cariño desde allá al padre Elvin Domínguez, que es párroco en esta parroquia, recientemente nombrado, que estuvo en el seminario también durante 7 años. Así que saludamos al padre Elvin Domínguez y a toda su feligresía, pidiendo a María que siga intercediendo por ellos para que sigan creciendo como comunidad de fe, en el amor, en la esperanza, y que puedan seguir extendiendo el reino de Dios en sus comunidades, en su parroquia. También se celebró en esta semana el Congreso Bíblico en la Pontificia Universidad Católica Madre y Maestra, y dentro del marco de este mes de la Biblia que estamos celebrando. Así que exhortamos también a todas las parroquias, comunidades que puedan hacerlo, que se animen a realizar sus talleres bíblicos. Salgamos a hablar de la palabra de Dios, como dice ese canto, tu palabra me da vida. Pues si la palabra de Dios da vida, hay que difundirla, hay que llevarla a los demás, a los que están muertos, a los que no tienen vida, hay que llevarle esta palabra. Tenemos nosotros también que buscar esta palabra para poder mantenernos vivos, mantenernos en pie. Así que hay que aprovechar, y no solo este mes, sino durante toda nuestra vida, pero especialmente en este mes, porque lo dedicamos particularmente a la Biblia, en virtud también de San Jerónimo, que celebramos el día 30, celebraremos el día 30, quien tradujo maravillosamente la Biblia de sus idiomas originales al latín, para que precisamente la palabra de Dios llegara a más personas. Así que, animados todos, tomar algún libro por ahí de la Biblia, elegir un libro de la Biblia para leerlo durante este mes y compartir con los demás también el mensaje de la palabra de Dios. Así que todos tenemos que disponernos para que esa palabra, esa semilla del Evangelio llegue a más personas. Saludamos a todos aquellos que han hecho llegar su contribución y colaboración siempre atenta y cercana a nuestro seminario. Hay 40 jóvenes aquí, y ya ustedes saben, muchachos, jóvenes que comen mucho, que necesitan muchísimas cosas.
pero gracias a Dios no han faltado las manos generosas, las personas que se han dispuesto a colaborar. Y en esta semana también que pasó, y en estos días y en los que vienen, estaremos también buscando donaciones. Algunos han dado víveres, cerdos, carnes, todo es necesario para esta obra de Dios. Así que damos gracias a quienes han contribuido. Ellos saben quiénes son, no me atrevo ni a mencionarlo porque son tantas las manos generosas que no quiero que se me escape una u otra por ahí. Así que gracias a todos los que se desprenden generosamente de lo mucho o poco que tienen para que la obra de Dios se siga sosteniendo, para que podamos seguir formando a los futuros sacerdotes de nuestra diócesis, de nuestro país. Así que muchísimas gracias. Que el Señor premie con bendiciones abundantes sus esfuerzos. Al culminar este espacio vamos a hacer una oración pidiéndole al Señor que nos acompañe en este día, ya que vamos saliendo a los trabajos, a los quehaceres, ya se levanta, como dice un himno de la liturgia de las horas, ruidos inhumanos, un día lleno de ruidos inhumanos, ya suenan los vehículos, hay que salir, hay que ir. Como dijo Pedro, qué bien se está aquí. Pero Jesús dice, no, hay que ir, Pedro, hay que ir a la cruz, hay que ir al día a día. Así que damos gracias a Dios que nos ha permitido tener este espacio y pedimos al Señor que nos acompañe en este día, que acompañe nuestras familias, nuestros amigos, conocidos, que nos libre de todo mal, que nos proteja el Señor por intercesión de su madre, que Él mire también nuestras enfermedades, nuestras dificultades, nuestros problemas, todo lo ponemos en sus manos y pedimos que nosotros también tengamos la fuerza para poder aceptar siempre su voluntad. Que como dice la oración de la misericordia es el amor y la misericordia misma. Que podamos aceptar siempre su voluntad con un corazón como el de María, dispuesto a ser esclavos del Señor. Señor Jesús, enséñanos cómo tú abandonarnos en las manos del Padre. Oramos con la oración que Jesús nos enseñó en esta mañana. Padre nuestro que estás en el cielo, santificado sea tu nombre. Venga a nosotros tu reino, hágase tu voluntad en la tierra como en el cielo. Danos hoy nuestro pan de cada día, perdona nuestras ofensas, como también nosotros perdonamos a los que nos ofenden. No nos dejes caer en la tentación y líbranos del mal. Amén. Que el Señor nos conceda un bendecido y santo día para cada uno de ustedes, para todos nosotros. Con ustedes ha estado Felipe, seminarista, cariñosamente conocido como Felipe, aunque mi nombre verdaderamente es Ángel Manuel. Pues nada, el Señor que les bendiga y les acompañe en este día. Que tengan todos un feliz resto del día.

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Espíritu Santo de Dios, te pedimos que tú vengas a esta hora con tu santa presencia a entrar allí donde nadie ha podido y que vengas a tocar lo más profundo de mi corazón.

0: Un mandamiento nuevo os doy, que os améis unos a otros como yo os he amado, que también os améis unos a otros. Juan 13:34.
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palabras de vida para vivir felices. Esta es la promesa que Dios tiene para ti. Te daré mi paz que sobrepasa todo entendimiento. Filipenses 4:7.

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1: En República Dominicana, esta es la hora.

0: Las 7 en punto.
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0: perdón.
1: De modo que si alguno está en Cristo, nueva criatura es. Las cosas viejas pasaron, y aquí todos son hechas nuevas. Segunda de Corintios 5:17.
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0: 31:25.
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3: 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Por eso te amo y te alabo. Gloria a ti.
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0: Oración para derribar cualquier espíritu maligno en tu hogar. Cierra tus ojos y eleva esta oración conmigo. En el nombre de Jesús, consagro mi vida, la de mi familia y la de todos los que habitan este hogar delante de tu santo y poderoso altar. Te clamo, Señor, y te ruego que perdones todos nuestros pecados, nuestras faltas y transgresiones, no solo las mías, sino también las de quienes viven aquí. Padre Celestial, recibe nuestro arrepentimiento en el nombre de Jesús. Señor, levanta un muro de fuego protector alrededor de este hogar. Declaro que todo plan del enemigo es anulado y destruido ahora mismo por el poder del nombre de Jesús. Todo espíritu maligno que haya tenido acceso a este lugar queda derrotado y expulsado en tu poderoso nombre. Derrama tu paz, Señor, y llena cada rincón de esta casa con tu presencia. Expulsa toda oscuridad y establece tu luz divina. En el nombre poderoso de Jesús.
1: Oremos con el Salmo del día. Salmo 30. En ti, Señor, busco protección. No quede yo nunca defraudado. Tú que eres justo, ponme a salvo. Inclina tus oídos hacia mí. Ven a prisa a librarme, sé la roca de mi refugio, un castillo donde me salve, tú que eres mi roca y mi defensa. Por tu nombre dirígeme y guíame. Sácame de la red en que me han tenido, porque tú eres mi amparo. En tus manos encomiendo mi espíritu. Tú, el Dios leal, me librarás. Yo confío en el Señor. Tu misericordia sea mi gozo y mi alegría. Tú has visto mis tristezas y aflicción, y te interesas por mi vida que está en peligro. No me entregarás definitivamente al enemigo y me volverás a llevar a caminos fáciles de andar. Piedad, Señor, que estoy en peligro. Se consumen de dolor mis ojos, mi garganta y mis entrañas. Mi vida se acaba por el dolor entre gemidos. Mi vigor se debilita y se consume por las penas. Soy la burla de mis enemigos y aún de los vecinos. Soy el espanto de mis conocidos. Se apartan de mí. Me han olvidado como un muerto. Me han abandonado como un objeto inútil. Oigo el cuchicheo de la gente y todo me da miedo. Se conjuran contra mí y traman quitarme la vida. Pero yo confío en ti, Señor, y te digo, tú eres mi Dios. En tu mano están mi vida y mis pesares. Líbrame de los enemigos que me persiguen. Haz brillar la bondad de tu rostro hacia tu siervo. Sálvame por tu amor y tu misericordia, Señor, que no me arrepienta de haberte invocado. Que enmudezcan sí los labios mentirosos. ¡Qué bondad tan grande, Señor, reservas para tus fieles, y a los que te aman los honras a la vista de todos! Con tu presencia los libras de planes malvados, bajo tu techo los proteges de los ataques del enemigo. Bendito el Señor que ha hecho por mí prodigios de misericordia. Yo decía en mi inquietud, me has alejado de tu presencia. Pero tú escuchaste mi voz suplicante cuando te gritaba. Amen al Señor todos sus fieles, pues Él cuida a los que le son leales, pero a los orgullosos y altaneros les da su merecido. Sean fuertes y valientes en su corazón todos los que confían y esperan en el Señor. Gloria al Padre, al Hijo y al Espíritu Santo.

a su único Hijo para salvarnos y redimirnos de todo pecado. Ahora bien, ¿comprendes el sacrificio de amor que hizo Jesús por ti?

0: Pedimos al Dios Todopoderoso que este y todos los días puedas tener el corazón dispuesto a reconocer lo que hizo Jesús por ti. 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
1: Salmo 37 nos dice: a ti acuden los hijos de Adán, debajo de tus alas se refugian. Se sacían con lo mejor de tu casa, y le quitas la sed en tu río de delicias.

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3: En República Dominicana, esta es la hora.

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Muy buenos días, queridos hermanos y hermanas que están ahí en sintonía con nosotros a través de los 750 AM de la emisora de la fe. Radio Jesús es el Señor, 750 AM. Te agradecemos, Señor, y te bendecimos. Te damos gracias por la oportunidad que nos da de una vez más estar aquí. Nos ha permitido ver la luz de un nuevo día. Por eso te agradecemos, te bendecimos y te glorificamos. Te damos la honra y la gloria a ti que vives por siempre. En esta mañana, Señor Jesús, nos ponemos en tu presencia en el nombre del Padre, del Hijo y del Espíritu Santo, clamando, Señor, tu presencia, clamando tu fuerza, clamando tu Espíritu, clamando tu unción, esa unción fresca que baja de lo alto. Te damos gracias, Señor, porque nos ha dado la oportunidad en este día de estar aquí para alabarte, para bendecirte, para glorificarte, para darte la honra, la gloria, el honor y el poder a ti, Señor, que vives por siempre. ¿Cómo no alabarte? ¿Cómo no bendecirte? ¿Cómo no glorificar tu nombre, Señor? Si eres tú el único digno y merecedor de toda honra, de toda gloria. En esta mañana, Señor, me pongo en tu presencia. A primera hora de la mañana clamo a ti, tu misericordia, Señor Jesús. Porque sin tu fuerza, sin tu ayuda, sería imposible comenzar un día nuevo. La tarea que tenemos para realizar en este día de hoy, tenemos que ponerla en tu presencia, Señor Jesús. Sabemos que es una nueva tarea la que tenemos en el día de hoy. Es un nuevo compromiso, un nuevo esfuerzo. Y queremos comenzar este día con entusiasmo, con alegría nueva, con nuevas fuerzas, con nuevas ilusiones, con nuevo entusiasmo. Por fe, tengo la seguridad de que este nuevo día es una nueva oportunidad que tú me das y que nos da a cada uno de nosotros para poder hacer realidad los proyectos que tenemos que hacer. Realizar los proyectos a los cuales hemos venido, cumplir con esa misión que tenemos cada uno de nosotros. Por eso, Señor, te agradecemos y te bendecimos y te damos gracias, Señor Jesús, por esta oportunidad que tú nos das para poder colaborar en la extensión de tu reino como tus agentes, como tus testigos, para glorificarte, para darte la honra y la gloria a ti, Señor, que vives por siempre, para ejercitar las virtudes, para superarnos, levantarnos de las situaciones difíciles, las situaciones caídas. Te agradecemos y te bendecimos, Señor. Te glorificamos. Te pido en esta mañana, Señor, que me dé la fuerza para poder aprovechar al máximo este día, para poder hacer realidad lo que tengo que hacer, lo que debo hacer, Señor Jesús. Te bendigo y te glorifico, Señor, y te pido que con la fuerza de tu Espíritu, Señor Jesús, ese Espíritu Consolador que me conforta, que me ayuda, que me guía, que renueva mi energía, yo sé que está siempre a mi lado, sé que vela por mí, Señor, dispuesto a escuchar mi súplica, mis oraciones, Señor Jesús, a responder mis clamores. Yo sé, Señor Jesús, que estás en este lugar, en mi hogar, en el hogar de cada uno de los que están ahí con nosotros, en el hogar de todas las personas que colaboran con esta emisora,
que colaboran con esta obra, Señor, que tú has puesto en nuestras manos. Yo sé que tú estás presente, Señor Jesús, que tú te haces presente en el hogar de cada una de las personas que mantienen esta emisora con el esfuerzo de lo poco o de lo mucho que tú, Señor, le proporciona. Yo sé que tú estás ahí. Por eso te agradezco, te bendigo y te glorifico. Te doy gracias, Señor Jesús, por este nuevo amanecer, por este nuevo empezar, por esta nueva oportunidad, Señor Jesús, que me has dado de poder ver la luz de este nuevo día, levantarme, caminar, Señor Jesús, mirar la naturaleza, mirar tu grandeza, Señor, por tu presencia, Señor Jesús, por tu providencia. Yo sé, Señor Jesús, tengo la seguridad, Señor, la seguridad plena de que es difícil comenzar cada día una nueva lucha, pero se hace difícil si no lo ponemos en tu presencia, en tus manos, si no te ponemos a ti como principal, se hace cuesta abajo, pero con tu ayuda, con tu gracia, con tu fuerza, Señor Jesús, todo es posible. Todo es posible, Señor Jesús, para el que cree. Por eso te agradecemos y te bendecimos. Te damos honra y gloria, Señor Jesús. Yo sé, Señor Jesús, que la situación de la humanidad está sumamente difícil. Y no es solo aquí en nuestro país, en nuestro pueblo, en nuestras ciudades. En el mundo entero las cosas están difíciles cada día más, Señor. Pero, Señor, todos unidos, clamando a ti, podemos, Señor Jesús, ir cambiando. Podemos ir superándonos. Podemos ir, Señor, levantándonos de las situaciones difíciles, Señor. Es así, la humanidad que estás así, la humanidad caída. Yo sé, Señor, que muchos están en circunstancias mucho más peores que la nuestra. A veces pensamos que la situación que tengo es la más grande, que ya no hay otra que la supere. Pero tenemos, Señor, que reconocer que hay personas que están pasando por situaciones mucho más peores que la nuestra. Por eso, Señor, me hago solidario con todos juntos, Señor Jesús, unido a ti, a un clamor común, Señor, por todas las situaciones de toda la humanidad, Señor Jesús. Te agradezco, te bendigo, te glorifico. Te pido, Señor, por ellos, Señor. Te pido por todo, Señor. Me hago solidario de tanto dolor en el mundo y me uno a un esfuerzo común por mejorar la humanidad. Junto con todo, Señor, te agradecemos y te bendecimos y te damos gracias. Te damos honra, te damos el honor y el poder a ti, Señor. Señor, muchas veces oramos pidiéndote cosas que nosotros creemos que necesitamos. Pero una pregunta tenemos que hacernos. ¿Qué es más importante? ¿Que te pidamos lo que nosotros creemos que necesitamos o que te pidamos lo que tú consideras que es necesario para nosotros, Señor? ¿Qué será más importante? Que tú nos oiga nuestro clamor, nuestra súplica, lo que te pedimos, o que nosotros te oigamos a ti, lo que tú quieres para nosotros. Hazme dócil, Señor Jesús, y haz que siga tu palabra, que siga tus caminos. Haz que sea dócil, Señor, y que siga tu palabra, que siga tu camino. Quiero, Señor, que me dé muchas cosas, y tú quieres darme una sola, la más importante,
la única necesaria en el mundo. Tú quieres darnos la fuerza y la gracia del Espíritu Santo, el que guía nuestros pasos, el que conduce nuestro caminar. El Espíritu Santo, el Paráclito defensor nuestro, el que nos da la fuerza y la gracia de nosotros seguir hacia adelante, de continuar haciendo lo que tenemos que hacer. Por eso te pido, Señor, en esta mañana, envía a tu Santo Espíritu sobre mí, sobre cada uno de los que están en sintonía. Ven, Espíritu Santo de Dios, y fluye con poder. Desciende de lo alto, Paráclito divino, defensor nuestro. Eres nuestro auxilio, eres nuestro consolador. Por eso clamamos tu presencia, para que venga sobre nosotros. Necesitamos, Espíritu Santo, que venga a darnos la fuerza para poder llevar a cabo la misión a la cual hemos venido a realizar en esta tierra. Ven, Santo Espíritu de Dios, y llénanos de tu presencia. Paráclito divino, defensor nuestro.

Traernos sanidad y liberación, Espíritu Santo de Dios, manifiéstate. Manifiéstate, oh Espíritu Santo, sobre cada uno y cada una de las personas que confían en ti, que depositan la confianza en ti, sabiendo que contigo todo es posible. Manifiéstate, Espíritu Santo de Dios, sobre todas las personas que están en los hospitales, en las clínicas, cualquier centro de salud, que están pasando por momentos difíciles, que piensan que ya sus días se acaban en esta tierra. Manifiéstate, Espíritu Santo, hazte presente, Señor, en cada uno de ellos. Te bendigo y te glorifico, Señor. Te pido, Señor Jesús, que mis pensamientos, mis sentimientos, mi trato a los demás sean dignos de la presencia del Espíritu Santo en mí y en cada uno de tus hijos. Espíritu Santo de Dios, bendecido eres. Gracias por tu presencia. Eterno Dios, gracias por enviarnos esa fuerza viva del Espíritu Santo. Gracias, Espíritu Santo de Dios, por llegar a nosotros. Gracias, Señor Jesús. Gracias, Eterno Dios, porque sé con seguridad que tú quieres que yo desarrolle los talentos, Señor, que tú has puesto en mí, para seguir colaborando a la extensión de tu reino. Tú quieres, Señor, que yo colabore en todo lo necesario, Señor, para que esta obra continúe, Señor. Te pido, Señor, por intercesión de San José. Te pido, Señor Jesús, por la intercesión de María, tu madre. Te pido, Señor, por intercesión de todos esos santos y santas, Señor, que han vivido y que vivieron, Señor, tu palabra, que vivieron y que se hicieron, Señor, testigos tuyos, Señor. Envíame, Señor, ese Espíritu Santo para que me convierta también en un testigo tuyo, Señor Jesús. Envíame tu Espíritu Santo para que abra mi mente y mi corazón. Envíame, Señor, ese Espíritu Santo, Señor, porque necesito el don de sabiduría. Como tú nos lo dices en 1 Corintios 12:8, el don de entendimiento para comprender el significado de la vida. Orienta mi mente, Señor, mi voluntad, toda mi facultad, Señor Jesús, para que se ocupen de lleno en los intereses de tu reino. Buscaré la extensión de tu reino, Señor, sabiendo que todo lo que necesite se me dará por añadidura. Gracias, Señor. Te alabo, te bendigo, te glorifico, Señor Jesús. Bendito y alabado sea tu nombre. Que mi alma no se canse de glorificarte, de darte la honra. Por eso te alabo y te bendigo. Levanto mis manos y te bendigo por siempre, Señor.

levantará, así es el Señor. Me levanta, orienta mi mente y mi voluntad para que siga en la atención de tu reino. Orienta mi mente, mi voluntad, todas mis facultades, para que se ocupen de lleno en los intereses de tu reino. Buscaré la atención de tu reino, Señor, sabiendo que todo lo que necesite se me dará por añadidura. Tú me levantarás, Señor, y tu palabra nos has dicho que sin fe no podemos ser agradable a tus ojos, Señor. Por eso, levántame. Te alabo y te bendigo, Señor. Te glorifico. Te doy la honra y la gloria, Señor Jesús. Quiero ser agradable a tus ojos, Señor Jesús. Quiero ser agradable a tus ojos, Señor. Yo sé, Señor Jesús, que el que no cree se condenará. Por eso te pido, Señor, aumenta mi fe. Levántame de las situaciones difíciles, Señor Jesús. No permita, Señor, que yo pierda por mi propia culpa las bendiciones que tú quieres concederme.

Sé que tú estás presente, yo sé que tú no nos abandonas, yo sé, Señor, que tú no nos fallas, Señor Jesús. Los ojos de la fe me hacen ver tu mano providente, Señor Jesús, en los eventos, en los que hacemos, en las circunstancias de la vida, en los problemas, en la enfermedad. Los ojos de la fe nos hacen ver tu providencia, Señor. Por eso, ayúdame a ser constante, Señor, en la oración, que es fuente de todos los bienes, Señor. La oración es un alma poderosa. La oración es un alma poderosa. Levantar nuestros brazos y alabarte y glorificar tu nombre, Señor. Confío en ti, Señor. Confío en que tú estás más deseoso de ayudarme, de ayudarnos a cada uno de nosotros, que nosotros de pedirte ayuda. Porque muchas veces te pedimos ayuda cuando ya no podemos más, cuando ya con fuerza propia no podemos hacer nada. Entonces ahí muchas veces clamamos a ti. Por eso es que decimos que tú estás más deseoso de ayudarnos que nosotros de pedirte ayuda, porque te pedimos en algunas ocasiones, Señor Jesús. Te pedimos cuando realmente necesitamos. Mientras estamos bien, mientras las cosas van bien en nuestras vidas, pensamos que no necesitamos de ti. Por eso te pedimos en esta mañana, Señor, que tú, como te lo pedía tu apóstol Santiago, nos ha dicho que el miembro más pecaminoso de nuestro cuerpo es la lengua. Vivimos cuestionando, vivimos murmurando, vivimos haciendo cosas y diciendo cosas que no son de tu agrado. Por eso, Señor Jesús, que ese mal que nos ha dejado, dominar, que es un mundo de maldad, que está llena de veneno mortal, que contamina a todas las personas, que es un fuego encendido por el mismo infierno, que hace arder todo el curso de la vida. ¿Qué bosque tan grande puede quemarse por causa de un pequeño fuego? ¿Qué mal tan grande ha causado el mal uso de la lengua? ¿Cuánta vida ha destruido? Te pido, Señor, en esta mañana, tu continua asistencia para que me ayudes a controlar, para que sea instrumento de bien, para que mis palabras sean constructivas, para que no digan sino aquello que va a hacer algún bien. No temas, nos dice tu Señor. Nos dice en la segunda carta de Crónica, capítulo 20, 15. No temas, esta batalla no es tuya, sino mía. Señor, a veces nos encontramos en circunstancias, en situaciones que superan nuestras fuerzas. A veces nos metemos por caminos desviados que aprovecha el demonio para arrastrarnos a situaciones indeseables que tú no querías para nosotros. Tú quieres poner un remedio, tú quieres que colaboremos contigo para encontrar una solución a nuestras dificultades. Es cuando más nos mueve a orar.
es cuando

vas a actuar en nuestra vida. Es cuando nos dice lo que le dijiste a el rey Josafá, cuando se vio atacado por varios ejércitos. Tú ora, ora sin cesar, acude a los salmos, a la oración de alabanza, que el demonio no soporta las alabanzas. Ábreme la puerta de tu vida mediante la oración. Déjame actuar porque esta batalla no es tuya, sino mía. Eso estamos seguros, Señor. De eso estamos más seguros, Señor Jesús. Que la batalla que libramos no es nuestra, sino tuya, Señor. Por eso levanto mis manos, por eso sigo alabando y glorificando tu nombre. Seguimos dándote honra y gloria, porque sabemos que a través de las alabanzas se pueden caer las murallas, se pueden derribar los muros, se pueden romper las cadenas. Seguimos alabando y glorificando tu nombre, Señor. Levanto mis manos para seguir glorificando tu nombre, Señor.

Él me liberará porque así es el Señor. Y como nos los dice en el Salmo que corresponde en el día de hoy en nuestra Iglesia Católica, el Salmo que se lee en todas las iglesias, Salmo 30 entre paréntesis. Tú eres la parte de mi herencia, Señor. Yo me refugio en ti, Señor, que nunca me vea defraudado. Líbrame por tu justicia. Inclina tu oído hacia mí y ven pronto a socorrerme. Sé para mí una roca protectora, porque tú eres mi roca y mi baluarte. Por tu nombre guíame y condúceme. Sácame de la red que me han tendido, porque tú eres mi refugio. Yo pongo mi vida en tus manos. Tú me rescataste, Señor Dios fiel. Pero yo confío en ti, Señor, y te digo, tú eres mi Dios, mi destino está en tus manos. Líbrame del poder de mis enemigos y de aquellos que me persiguen. Qué grande es tu bondad, Señor. Tú las reservas para tus fieles y la brindas a los que se refugian en ti, en la presencia de todos. Gloria al Padre, al Hijo y al Espíritu Santo, como era en el principio, es ahora y por siempre, por los siglos de los siglos. Amén. Yo me refugio en ti, Señor, que nunca me vea defraudado. Líbrame por tu justicia, inclina tu oído hacia mí y ven pronto a socorrernos. Yo sé, Señor, que tú me levantarás, porque así eres tú, Señor. Porque así tú eres, Señor, misericordioso, Señor. Te agradezco, te bendigo, te glorifico. Toda honra y toda gloria para ti, Señor, que vives por siempre. Gracias, Señor, porque sé que tú me levantarás. Me refugio en ti, Señor, porque no hay otro camino más que tú, Señor.

Porque es un baluarte, es mi roca, es mi baluarte, porque tu nombre, por tu nombre guíame, Señor Jesús, y condúceme, sácame de la red que me han tendido. Levántame, Señor, del fango, levántame, Señor, de las situaciones difíciles que nos presenta la vida. Yo sé, Señor, que tú nos levantarás. Porque tú eres mi refugio, Señor. Porque tú eres mi baluarte. Porque tú eres mi roca. Yo pongo mi vida, Señor, en tus manos. Porque yo sé que tú me protegerás. Yo sé, Señor Jesús, que tú me rescatarás, Señor Dios fiel. Pero yo confío en ti, Señor. Al que confiar en ti, Señor, aun cuando pensamos que todo se derrumba a nuestro alrededor, cuando pensamos que todo se acaba, confiar en ti, Señor, confiar en ti, sabiendo que fuera de ti no hay nada. Te agradezco y te bendigo, Señor, te glorifico, porque sé que me levanta, porque sé que me toma de la mano cuando estoy caído, cuando estoy agobiado. Cuando pienso que todo se derrumba a mi alrededor, yo sé, Señor, que tú estás ahí. Te digo, Señor Jesús, tú eres mi Dios. Tú eres mi destino. Está en tus manos mi vida, Señor Jesús. Por eso siempre me libra cada vez que estoy en angustia, Señor Jesús. Me libera. Señor Jesús, del poder de mis contrarios, de mis enemigos, yo sé, Señor, que tú estás ahí y que no nos abandona. Yo sé, Señor Jesús, que tú estás al lado de todos los que confían en ti. Yo sé, Señor Jesús, que tú protege a los que depositan la confianza en ti de todos sus perseguidores. Yo sé, Señor, porque tú eres grande, porque tú eres bondadoso. Porque no hay otro más grande que tú, Señor. Gloria y alabanza a ti, Señor Jesús. Gracias, Señor, te damos. Porque sabemos que tú preservas para tus fieles la grandeza de tu reino. Gracias, Señor Jesús. Porque sabemos que tú brindas a los que se refugian en ti. Tú da un refugio seguro a los que se refugian en ti, a los que confían en ti, a los que esperan en ti, Señor Jesús. Gracias, Señor, por tu presencia en todos los que están en situaciones difíciles. Gracias, Señor, porque sé que no nos abandonas. Gracias, mi Dios amado. Gracias, Señor Jesús. Bendito y alabado sea. Te alabamos y te bendecimos, Señor. Te damos honra y te damos gloria, Señor Jesús. Tú eres el Israel, tú eres el Rey de Reyes, el victorioso, Señor Jesús. Tú eres el único al cual podemos, Señor, confiar. El único en cual podemos depositar la confianza, Señor. Porque tú eres el Rey de Reyes.

Señor de señores, porque tú eres el grande, porque tú eres el rey, porque tú eres el rey de reyes, el Señor de señores. Te agradezco y te bendigo, Señor. Te doy honra y te doy gloria por cada uno y cada una de las personas que nos sintonizan, los que están a través del canal de YouTube, los que están a través de los 750 AM. Te bendigo y te glorifico, Señor Jesús, por Amarilis Carrasco, que está ahí a través del canal. También te alabo y te bendigo, Señor, por Jocelyn Madera. Te agradezco y te bendigo, Señor Jesús, por Glenny Altagracia Taveras. Todos los que están ahí en sintonía con nosotros, Señor, te agradezco y te bendigo, te glorifico por siempre. Te doy la gracia, te doy la honra, el honor y el poder a ti, Señor, que vives por siempre. Alabado y bendecido sea. Gracias, Señor. Gracias por la oportunidad que nos ha dado de estar aquí una vez más con cada uno y cada una de las personas que nos sintonizan, por cada uno y cada una de las personas que colaboran con esta emisora para que continúe, Señor. Gracias te damos, Señor. Bendito y alabado sea. Gracias, Señor, te damos. Gracias, mi Dios amado.

esta manera llegamos al final de este espacio del programa. Queremos escuchar tu voz, primera parte. Mantenga la sintonía. Esta es la emisora de la fe, la que siempre está contigo. Feliz reto del día para todos y todas. Dios continúes bendiciéndole.

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0: Buenos días, pueblo de Dios. Buenos días, queridos hermanos todos. Buenos días, Orlando.
1: Buenos días.
0: Buenos días, y Dani. Y cada uno de los que se encuentran ahí en Radio Jesús. Pues que el Señor Todopoderoso les bendiga a todos y a su familia. Yo toda la noche cuando hago el rosario pido por cada una de las personas que colaboran en Radio Jesús y su familia, que sean libres de todo peligro. Así que ya saben, están muy bien encomendados toda la noche cuando hacemos rosario. Es una de las peticiones que le hacemos al Señor. Y por esa persona que llaman, también pidiendo salud, que el Señor le conceda esa salud. Queridos hermanos, pues estamos aquí con gran gozo y alegría para llevarle, hacer la entrega de este programa, La Hora de Jesús Sacramentado, a través de Radio Jesús el Señor, la emisora de la fe, que va a la velocidad del Espíritu Santo. Y que tú la 750 AM en Santiago, y hasta donde lleguen, hasta donde lleguen las ondas radiales de Radio Jesús. Y donde no llegan, pues ya ustedes saben, su teléfono inteligente, su computadora, su tablet. Así que no se pueden quedar sin comunicación. Queremos que todo el pueblo esté sintonizado con Radio Jesús para que reciba bendiciones y para que reciba los mensajes que el Señor va preparando con cada uno de los presentadores del programa. Ustedes saben que hay muchos programas todo el día casi en Radio Jesús, y necesitamos pues esa audiencia, porque si no entonces vamos a estar hablando en el aire. Pero ustedes son esos ese apoyo para nosotros poder seguir adelante. Y le decimos a Jesús Sacramentado que nunca, nunca se aleje de nosotros. Bueno, queridos hermanos, pues vamos en este momento a iniciar con la oración de la costumbre. Oración a Jesús Sacramentado. Jesús Sacramentado, tú eres la fuente de toda gracia y bendición. Yo te adoro y te amo. Te ofrezco en este día mis oraciones, mis obras, mis alegrías y sufrimientos. Ayúdame a ser humilde, paciente, puro de corazón y obediente a tu voluntad. Protégenos de todo peligro del alma y del cuerpo. Concédenos salud del alma y del cuerpo, que tu amor y tu paz nos acompañen siempre. Amén. Disculpen, por favor, que tuve una interrupción. En este momento, queridos hermanos, vamos a invocar esa presencia viva del Espíritu Santo. Cada uno va a hacer su invocación en donde quiera que se encuentren, porque es muy importante, queridos hermanos, llamar, pedir la ayuda del Espíritu Santo, pedir al Espíritu Santo que venga en todo momento a ser nuestro guía, a abrir camino donde no los hay, a darnos luz donde haya oscuridad, a darnos alegría donde haya tristeza, a darnos esperanza donde haya angustia. Queridos hermanos, no se preocupen, pongan todo en la mano del Espíritu Santo, preséntenle al Espíritu Santo y llamémoslo todos para que venga en nuestro auxilio. Así que en este momento vamos a escuchar esa canción que nos va a abrir esta invocación a cada uno de nosotros.

0: Espíritu Divino manda tu luz desde el cielo. Padre amoroso del pobre, don en tus dones espléndido. Luz que penetras las almas, fuente de mayor consuelo. Ven, dulce huésped del alma, descanso de nuestro esfuerzo. Tregua en el duro trabajo, brisa en las horas de fuego. Gozo que enjuga las lágrimas y reconforta en los duelos. Entra hasta el fondo del alma, divina luz, y enriquecenos. Mira el vacío del hombre si tú le falta por dentro. Mira el poder del pecado cuando no envías tu aliento. Riega la tierra en sequía. Sana el corazón enfermo. Lava las manchas. Infunde calor de vida en el hielo. Doma el espíritu indómito. Guía al que tuerce el sendero. Reparte tus siete dones según la fe de tu siervo. Por tu bondad y tu gracia, dale al esfuerzo su mérito. Salva al que busca salvarse y danos tu gozo eterno. Amén. En este momento, queridos hermanos, vamos a seguir pidiendo al Espíritu Santo que siempre esté con nosotros. Espíritu Santo, ven a sanarnos los que estamos enfermos. Ven a limpiarnos, Espíritu Santo, los que estamos manchados y sucios. Ven a levantarnos los que estamos caídos. Purifícanos para ti, Espíritu Santo. Te pedimos que ese gozo que enjuga las lágrimas y reconforta en los duelos. Hay tanta persona con duelo, con tanto duelo de tristeza en estos países donde han pasado estos catástrofes, tantos duelos que hay, tanta angustia. Te pedimos, Espíritu Santo, que tú venga y ayude, le dé el gozo y que enjugue las lágrimas de la persona que se encuentran en estas situaciones, que necesitan reconfortarse, necesitan tu ayuda, Espíritu Santo. Ilumínalos, guíalos, atráelo a ti, Espíritu Santo. Dale la fuerza, dale la alegría, el gozo de vivir en ti, Espíritu Santo. Gracias, Espíritu Santo, por escucharnos y porque sabemos que está con nosotros en todo momento. Amén. En este momento, queridos hermanos, vamos a pasar al rosario eucarístico, donde cada uno en este momento va a poner sus propias peticiones. Ustedes saben que siempre se lo digo, este es un programa no para uno a llamar, así que oren por mí o que tal problema, no. Cada uno pone su problema porque estamos en la presencia de Jesús sacramentado. Estamos en la presencia del mismo Dios. No necesitamos que otra persona interceda. Nosotros podemos, nosotros mismos, suplicarle a Jesús sacramentado todas nuestras necesidades. Por cada quien puede poner sus propias peticiones. Pero como siempre le digo, queridos hermanos, no tenga ni confianza de que si pediré y la recibiré, no, con toda confianza vamos a pedirle al Señor que escuche nuestra petición. Y si sabemos que Él nos escucha, sabemos que Él va a darnos lo que le estamos pidiendo siempre que nos convenga. Siempre repito lo mismo, porque no se nos olvide, para que pues, si hay personas nuevas que no, aunque pues, están por primera vez o que no están acostumbrados a estar con nosotros. Así que ya saben, cada quien pone su propia petición en la presencia de Jesús sacramentado. Háganse de cuenta que están delante del sagrario, porque Él está en todas partes. Jesús sacramentado está vivo y está lleno de poder para ayudarnos a todos nosotros. Así que en este momento iniciamos el rosario eucarístico. Yo en particular pongo mi salud y la salud de toda mi familia y de todas las personas que colaboran en Radio Jesús y que llaman a Radio Jesús pidiendo oración. También vamos a poner esos pueblos que están en angustia, como Indonesia, Colombia, Venezuela, otros países más que están en diferentes situaciones difíciles. Vamos a depositarlo todo en las manos del Señor. Así que en este momento iniciamos en el nombre del Padre, y del Hijo y del Espíritu Santo. Amén.
1: Creo en Dios, Padre Todopoderoso, Creador del cielo y de la tierra. Creo en Jesucristo, su único Hijo, nuestro Señor, que fue concebido por obra y gracia del Espíritu Santo. Nació de Santa María Virgen. Padeció bajo el poder de Poncio Pilato. Fue crucificado, muerto y sepultado. Descendió a los infiernos. Al tercer día resucitó de entre los muertos. Subió al cielo y está sentado a la derecha de Dios Padre Todopoderoso. Desde allí ha de venir a juzgar a vivos y muertos. Creo en el Espíritu Santo, en la Santa Iglesia Católica, la comunión de los santos, el perdón de los pecados, la resurrección de los muertos y la vida eterna. Amén.
0: Padre nuestro que estás en el cielo, santificado sea tu nombre. Venga a nosotros tu reino, hágase tu voluntad en la tierra como en el cielo.
1: Danos hoy nuestro pan de cada día, perdona nuestras ofensas como también nosotros perdonamos a los que nos ofenden. Y no nos dejes caer en la tentación y líbranos del mal. Amén.
0: Dios te salve María, llena eres de gracia, el Señor es contigo. Bendita tú eres entre todas las mujeres, bendito es el fruto de tu vientre Jesús.
1: Santa María, Madre de Dios, ruega por nosotros pecadores, ahora y en la hora de nuestra muerte. Amén.
0: Gloria al Padre, y al Hijo, y al Espíritu Santo.
1: Como era en el principio, ahora y siempre, por los siglos de los siglos. Amén.
0: Bendito y alabado sea Jesús en el Santísimo Sacramento del altar.
1: Sea por siempre bendito y alabado aquí y en todo lugar.
0: Viva Jesús sacramentado.
1: Viva y de todos sea muy amado.
0: Viva Jesús sacramentado.
1: Viva y de todos sea muy amado.
0: Viva Jesús sacramentado.
1: Viva y de todos sea muy amado.
0: Viva Jesús sacramentado.
1: Viva y de todos sea muy amado.
0: Viva Jesús sacramentado.
1: Viva y de todos sea muy amado.
0: Viva Jesús sacramentado.
1: Viva y de todos sea muy amado.
0: Viva Jesús sacramentado.
1: Viva y de todos sea muy amado.
0: Viva Jesús sacramentado.
1: Viva y de todos sea muy amado.
0: Viva Jesús sacramentado.
1: Viva y de todos sea muy amado.
0: Viva Jesús sacramentado.
1: Viva y de todos sea muy amado.
0: Viva Jesús sacramentado.
1: Viva y de todos sea muy amado.
0: Gloria al Padre y al Hijo y al Espíritu Santo.
1: Como era en el principio, ahora y siempre, por los siglos de los siglos. Amén.
0: Bendito y alabado sea Jesús en el Santísimo Sacramento del altar.
1: Sea por siempre bendito y alabado aquí y en todo lugar. Viva Jesús sacramentado.
0: Viva y de todo sea muy amado.
1: Viva Jesús sacramentado.
0: Viva y de todo sea muy amado.
1: Viva Jesús sacramentado.
0: Viva y de todo sea muy amado.
1: Viva Jesús sacramentado.
0: Viva y de todo sea muy amado.
1: Viva Jesús sacramentado.
0: Viva y de todo sea muy amado.
1: Viva Jesús sacramentado.
0: Viva y de todo sea muy amado.
1: Viva Jesús sacramentado.
0: Viva y de todo sea muy amado.
1: Viva Jesús sacramentado.
0: Viva y de todo sea muy amado.
1: Viva Jesús sacramentado.
0: Viva y de todo sea muy amado.
1: Viva Jesús sacramentado.
0: Viva y de todo sea muy amado.
1: Gloria al Padre y al Hijo y al Espíritu Santo.
0: Como era en el principio, ahora y siempre, por los siglos de los siglos. Amén. Bendito y alabado sea Jesús en el Santísimo Sacramento del altar.
1: Sea por siempre bendito y alabado aquí y en todo lugar.
0: Viva Jesús sacramentado.
1: Viva y de todo sea muy amado.
0: Viva Jesús sacramentado.
1: Viva y de todo sea muy amado.
0: Viva Jesús sacramentado.
1: viva y de todos sea muy amado.
0: Viva Jesús sacramentado.
1: Viva y de todos sea muy amado.
0: Viva Jesús sacramentado.
1: Viva y de todos sea muy amado.
0: Viva Jesús sacramentado.
1: Viva y de todos sea muy amado.
0: Viva Jesús sacramentado.
1: Viva y de todos sea muy amado.
0: Viva Jesús sacramentado.
1: Viva y de todos sea muy amado.
0: Viva Jesús sacramentado.
1: Viva y de todos sea muy amado.
0: Viva Jesús sacramentado.
1: Viva y de todos sea muy amado.
0: Gloria al Padre y al Hijo y al Espíritu Santo.
1: Como era en el principio, ahora y siempre, por los siglos de los siglos. Amén.
0: Bendito y alabado sea Jesús. En el Santísimo Sacramento del altar.
1: Sea por siempre bendito y alabado aquí en todo lugar. Viva Jesús sacramentado.
0: Viva y de todo sea muy amado.
1: Viva Jesús sacramentado.
0: Viva y de todo sea muy amado.
1: Viva Jesús sacramentado.
0: Viva y de todo sea muy amado.
1: Viva Jesús sacramentado.
0: Viva y de todo sea muy amado.
1: Viva Jesús sacramentado.
0: Viva y de sea muy amado.
1: Viva Jesús sacramentado.
0: Viva y de todo sea muy amado.
1: Viva Jesús sacramentado.
0: Viva y de todo sea muy amado.
1: Viva Jesús sacramentado.
0: Viva y de todo sea muy amado.
1: Viva Jesús sacramentado.
0: Viva y de todo sea muy amado.
1: Viva Jesús sacramentado.
0: Viva y de todo sea muy amado.
1: Gloria al Padre y al Hijo y al Espíritu Santo.
0: Como era en el principio, ahora y siempre, por los siglos de los siglos. Amén. Bendito y alabado sea Jesús en el Santísimo Sacramento del altar.
1: Sea por siempre bendito y alabado aquí y en todo lugar.
0: Viva Jesús sacramentado.
1: Viva y de todo sea muy amado.
0: Viva Jesús sacramentado.
1: Viva y de todo sea muy amado.
0: Viva Jesús sacramentado.
1: Viva y de todo sea muy amado.
0: Viva Jesús sacramentado.
1: Viva y de todo sea muy amado.
0: Viva Jesús sacramentado.
1: Viva y de todo sea muy amado.
0: Viva Jesús sacramentado.
1: Viva y de todo sea muy amado.
0: Viva Jesús sacramentado.
1: Viva y de todo sea muy amado.
0: Viva Jesús sacramentado.
1: Viva y de todo sea muy amado.
0: Viva Jesús sacramentado.
1: Viva y de todo sea muy amado.
0: Viva Jesús sacramentado.
1: Viva y de todo sea muy amado.
0: Gloria al Padre y al Hijo y al Espíritu Santo.
1: Como era en el principio, ahora y siempre, por los siglos de los siglos. Amén.
0: Bendito y alabado sea Jesús en el Santísimo Sacramento del altar.
1: Sea por siempre bendito y alabado aquí en todo lugar.
0: Comunión espiritual.
1: Creo, Jesús mío, que está presente en el Santísimo Sacramento del altar. Te amo con todo mi corazón y sobre todas las cosas. Deseo recibirte en mi alma, ya que ahora no puedo hacerlo sacramentalmente, y por lo menos espiritualmente a mi corazón. Como si ya hubiese venido, te abrazo y me uno todo a ti. No permitas que jamás me separe de ti.
0: Amén.
1: Amén.
0: En este momento, queridos hermanos, vamos a escuchar esa canción que nos introduce a este santo evangelio, el evangelio de Juan 6, 48 al 58. Lo puede encontrar en la Biblia, Juan 6, 48 al 58. O también, si tiene el librito de la hora Jesús sacramentado, de Rosario Jesús sacramentado, pues en la última página la puede encontrar. Vamos a escuchar esa hermosa canción que nos... Santo Padre.

Evangelio lo leemos en el nombre del Padre y del Hijo y del Espíritu Santo. Amén. El Evangelio de Juan 6:48-58. Me disculpan porque tengo que estarme limpiando la garganta, porque estoy con un problema en la garganta, así que me disculpan cuando tengo que hacerlo. Yo soy el pan de vida. Vuestros padres comieron el maná en el desierto y murieron. Ese es el pan que baja del cielo para que el que lo coma no muera. Yo soy el pan vivo bajado del cielo. Si alguno come de este pan, vivirá para siempre. El pan que yo les daré es carne, vida del mundo. Disputaban entre sí los tíos, diciendo, ¿cómo puede este darnos a comer su carne? Jesús les dijo, en verdad os digo que si no coméis la carne del Hijo del Hombre y no bebéis su sangre, no tendréis vida en vosotros. El que come mi carne, bebe mi sangre, tiene vida eterna, y yo lo resucitaré el último día, porque mi carne es verdadera comida y mi sangre es verdadera bebida. El que come mi carne y bebe mi sangre, está en mí y yo en él. Así como me envió el Padre viviente, y vivo yo por mi Padre, así también el que me come, vivirá por mí. Este es el pan bajado del cielo, no como el pan que comieron los padres y murieron. El que come este pan vivirá para siempre. Esto lo dijo enseñando en una sinagoga de Cafarnaúm. Y eso es palabra de Dios. Te alabamos, Señor. Así ya saben, queridos hermanos, que la presencia de Jesús en la hostia es real, es un misterio, es algo que nosotros no lo podemos comprender. ¿Cómo que un Dios todopoderoso, ese Dios, Padre, Hijo y Espíritu Santo, se van a encontrar en un pedazo de pan? Pues bien, porque Jesús, porque lo dijo, yo soy el pan vivo, este es mi cuerpo y este es mi sangre. Así que nosotros no somos nadie para dudar de la palabra que Jesús nos ha dicho. Entonces ya saben, queridos hermanos, así como me envió el Padre viviente, dice esto, y yo vivo por mi Padre, así también el que me come vivirá por mí. O sea que cuando nosotros recibimos el cuerpo de Cristo, recibimos la hostia, estamos recibiendo este cuerpo de Cristo y estamos viviendo por Jesús. Estamos viviendo, como él dice, vivirá por mí. Así también el que me come vivirá por mí. Estamos viviendo por Dios, estamos viviendo por Jesús. No estamos viviendo porque nosotros somos fuertes, porque estamos en salud, porque somos poderosos. Estamos viviendo la gracia de Dios. En este momento, queridos hermanos, es muy importante vivir en gracia de Dios. Tantas cosas que están sucediendo, tanta muerte, tantas cosas, tú no sabes, nosotros no sabemos en qué momento va a llegarnos a nosotros. Mira, yo tengo un sobrino que tenía cita para el doctor al otro día, trabajaba en un hospital. Y bueno, yo vino de trabajar, tenía que trabajar al otro día, pero tenía cita con el médico. Y en la noche ya no despertó al otro día una persona que no es una persona vieja, un sobrino mío, vamos a poner que tenía algunos 58 o 57 años, y mira lo que viene pasando. Amaneció en su cama, tranquilito, pero cuando no llegaba al trabajo ni a la cita, llamaron, y cuando vinieron a la casa lo encontraron muerto. Y así es, uno no sabe si en qué momento va a ser. Entonces debemos de estar preparados, queridos hermanos, debemos de vivir vivir de acuerdo al Señor. Así también el que me come vivirá por mí, dice Jesús. Vivir de acuerdo a Jesús, queridos hermanos. Y dice, este es el pan bajado del cielo, no como el que comieron los padres y murieron. El que come de este pan vivirá para siempre.
no se está refiriendo al cuerpo, se está refiriendo al alma. El alma de una persona que vive en gracia y que comulga y que el día de que tenga que entregar su alma al Señor esté completamente bien, va a disfrutar de esa vida eterna que el Señor nos tiene preparada para cuando lleguemos allá arriba. Pero tenemos que estar en gracia de Dios, tenemos que luchar para vivir en gracia de Dios y tenemos que confesarnos cuando sabemos que hemos faltado para poder acercarnos a comulgar. Hermanos y hermanas, ya es tiempo de romper con ese esperando para mañana, para la semana que entra, para el mes que entra, para el año que entra. No, el tiempo es ya. Es ya, porque no sabemos qué puede suceder esta noche, qué puede suceder ahorita o qué puede suceder mañana. Y no solamente por eso, sino porque Dios, Padre Todopoderoso, merece toda honra, toda gloria y todo honor. Debemos de estar en gracia de Dios porque Él lo merece, que estemos en gracia, en su santa gracia. Bueno, queridos hermanos, vamos a escuchar una canción que Idani nos tiene ahí preparada y seguimos adelante.

policía es la que nos abre la puerta, la que nos es como la carretera que nos lleva, como decía Carlos Acuti, el santo Carlos Acuti, el jovencito, que la Eucaristía para él era como la autopista que lo llevaba al cielo. Así debemos de sentir nosotros cuando recibimos el cuerpo de Cristo, que estamos en una autopista para el cielo. Queridos hermanos, en este momento, vamos, en este momento eucarístico en que estamos tan concentrados, vamos a pedir al Señor por cada una de las personas que colabora para que Radio Jesús siga adelante. Es la única manera que tenemos de seguir llevando el mensaje con la ayuda de cada uno de ustedes. Como le digo siempre, no tiene que ser una cantidad grande, es lo que puedan. Porque como siempre le he dicho, que con muchas cantidades pequeñas y que se hacen las grandes. Así que los gastos de Radio de Jesús son grandes, pero con la cantidad que tú puedas, y cientos de personas que lo hacen también de a poquito, eso es lo que hace que se pueda cubrir ese gasto grande que hay en Radio de Jesús. Queridos hermanos, en este momento vamos a dar gracias a Dios por cada uno de ustedes. Vamos a pedirle al Señor que les bendiga a cada uno de las personas que colaboran para que Radio Jesús siga adelante, sea lo que pagan, lo que ayudan con los programas, lo que traen su ofrenda voluntaria, lo que se han comprometido a traer todo, cada tiempo, lo que son anónimos, cada persona que ha colaborado y que está colaborando y seguirá colaborando a Radio Jesús, que el Señor Todopoderoso le bendiga y le conceda todos los favores que necesita siempre que le convenga, queridos hermanos. Aquí tengo la persona que han colaborado y que siempre están colaborando. Entre ellos vamos a pedir al Señor bendición por el doctor Luis Jiménez en su clínica Jiménez, en la 27 de febrero, número 26, con el teléfono 809-581-4525, 809-581-0162. 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Voy a mencionar, queridos hermanos, todas las personas que tengo aquí en los papelitos, para que sepan, aunque no lo menciono todo el tiempo, están aquí junto conmigo en la presencia y lo toco para que el Señor les bendiga. Mercedes Rodríguez de Cienfuegos, Mercedes Rodríguez y familia de Gato de Yaque, Antonio Encarnación y familia, Juana Santo y familia, Altagracia León y familia, Felicia Tavares, que Dios te lo pague y sea en abundancia. Gracias. Dolores y Francisco, que Dios que descanse en paz. Víctor Ferreira, Elsa María Durán, Luz María Pineo y familia, César González, Teresa Rodríguez, Leona y familia, Daniel y Jackson, Juana Santo, ya la mencioné a Juana Santo, Evangelista, Juan Fría, esas son personas que han mandado ofrenda una vez o dos. También Leslia Guzmán y su esposo Víctor González, don Víctor Gómez, así que ya sabes, tengo todas las personas que colaboran, que han colaborado y que colaboran, pero no la puedo mencionar todo el tiempo porque me ocupa mucho espacio,
pero

están aquí presentes en la oración. No se crean que lo he olvidado, que sabe, hace tiempo que nos mandan alguna ofrenda. Siempre lo tengo aquí, junto conmigo en el programa. Queridos hermanos, en este momento vamos a escuchar otra canción pequeña, o sea, un pequeño corte, para luego entrar a la enseñanza del día de hoy.

0: seguimos con la enseñanza del día de hoy. En esta mañana, el Señor nos dice que en la Eucaristía Jesús es salvación para todos. En la Eucaristía Jesús es salvación para todos. O sea que no hay discriminación de por qué pecador, no. El pecador también tiene derecho a arrepentirse. Y la salvación es para todos. El amor y la salvación que Dios da es para todos. No obstante, aquel que quiera recibir lo que se le ofrece tendrá que empezar por desearlo, buscarlo y luego aceptar con gozo la gracia de su presencia. ¿Escucharon? El amor y la salvación de Dios, que Dios da, es para todo. No obstante, aquel que quiera recibirlo, que se le ofrece, tendrá que empezar por desearlo. O sea, que uno tiene que desear la salvación, debe buscar, también debe buscarla y luego aceptarla con gozo. La gracia de su presencia. Ahora, es el Señor el que nos invita a su mesa, a compartir con Él un banquete de fiesta, donde el alimento fuerte es la vida que Él mismo vive junto al Padre, la vida misma que Él nos ofrece, queridos hermanos. Esta vida divina es nuestra salvación. Esta vida divina es nuestra salvación. La que Dios quiere dar, por medio de la cual nos rescata definitivamente del pecado y de la muerte para siempre. Esta vida divina es nuestra salvación, la que Dios quiere dar, por medio de la cual nos rescata definitivamente del pecado y de la muerte para siempre. Esta noticia es la buena nueva, la que nos anuncia Jesús, el Dios hecho hombre, que vino a nuestro mundo con el último fin de traernos la salvación. O sea que el último y el único fin de Jesús venía a la tierra, de Jesús enviar, el Padre enviar a su Hijo, fue para traernos la salvación. Porque estábamos perdidos, estábamos bajo el dominio del enemigo. Y Jesús, para poder salvarnos, tuvo que venir a hacerse un niño, ese hombre. Tuvo que crecer desapercibido y a su edad comenzar a predicar. Cuando comenzó a predicar decían, y ese no es el hijo de José y de María. Sus hermanas no viven aquí con nosotros. Porque como todo el mundo, en esos tiempos se llamaban hermanos, los primos, y todos eran como hermanos. No había como ninguna división, todo el mundo era hermano, por eso le llamaban las hermanas y los hermanos. Y por eso los evangélicos se confunden, o sea, los protestantes se confunden, diciendo que la Virgen tuvo mucho más hijos. No, Señor, solamente tuvo a Jesús y lo concibió sin pecado. Jesús nació por obra del Espíritu Santo, sin tener ninguna relación con nadie. Solamente el Espíritu Santo vino y se posó en su seno y quedó Jesús ahí para crecer en el vientre de María con la sangre y la carne de María. Así que no es que Jesús vino y como un pajarito volando del cielo. Él vino por obra del Espíritu Santo a encarnarse en el vientre de María. Queridos hermanos, lo que quiero decirle es que esta noticia es muy importante, darle importancia, la importancia de Jesús, que es salvación para todos. Y Él vino a este mundo exclusivamente para salvarnos. porque estábamos en malo camino. Entonces él vino a salvarnos de la esclavitud del pecado. Estábamos en pecado, pero él vino a salvarnos de la esclavitud del pecado. Y no nos dejó solo. Cuando murió en la cruz y resucitó y se fue al cielo, antes de padecer en la cruz, nos dejó la Eucaristía y dijo: este es mi cuerpo y esta es mi sangre, que estará con ustedes hasta el fin del mundo. Hasta el fin del mundo tendremos Eucaristía. Y por eso dejó a los apóstoles el poder de consagrar el pan y el vino en el cuerpo y la sangre de Cristo. Y le dijo: lo que aten en la tierra será atado en el cielo, y lo que desaten en la tierra será desatado en el cielo. O sea que lo que los apóstoles hicieron, pues quedó para siempre. Queridos hermanos, en este momento vamos a pedirle a ese Dios Todopoderoso. No, déjame seguir. Todavía. La salvación que Dios ofrece es segura, pero no es fácil. O sea, no es que tú haciendo de todo vas a tener la salvación. No, hay que prohibir cosas. Tiene sus condiciones y lleva mucho de renuncia. O sea, hay que renunciar muchas veces a muchas cosas, porque el pecado es muy deleitoso. O sea, no provoca las cosas de que no son de Dios, provocan, el enemigo nos provoca, pero nosotros tenemos que llevar mucha renuncia, tenemos que hacer mucha renuncia, y tiene condiciones para llevar a la larga se convierte en auténtica felicidad. Vamos a leer esto. La salvación que Dios ofrece es pura, pero no es fácil. Tiene sus condiciones y lleva mucho de renuncia, pero a la larga se convierte en auténtica felicidad. En este momento, pues vamos a hacer esta oración al Señor. Señor Dios nuestro, tú nos das en Jesucristo la verdadera dimensión de salvación, porque bien sabe que nosotros a menudo buscamos inútilmente nuestra salvación en seguridades terrenas, en librarnos de peligro, en conseguir lo que queremos y creemos nos va a dar felicidad, que creemos que nos vas a dar felicidad inmediata, en lograr amores fáciles y en pretender que los demás nos complazcan en vez de procurarles nosotros bienestar y alegría para ellos. Queridos hermanos, en este momento ya nos tenemos que despedir porque ha llegado el tiempo del final. Te damos gracias, Señor Dios Todopoderoso y Omnipotente. Te pedimos, amado Padre, que siempre nos bendiga, nos proteja y nos ayude a vivir en la salvación, no vivir en la perdición, sino en la salvación. Y te pedimos que toda nuestra familia también, que una vez se andan por ahí descarriados, los jóvenes, se acerquen a ti con ese amor puro y verdadero que sabe darnos a todos, Señor. Gracias por todo. Bendice a cada uno, como le pedí antes, de los que colaboran para que Radio siga adelante. Bendice toda la familia, bendice a todos los hogares y bendice a este pueblo de Dios que escucha a Radio Jesús. Que Dios nos bendiga a todos, y recibimos en el nombre del Padre, del Hijo y del Espíritu Santo. Amén. Hemos estado con ustedes
1: Orlando Ferreira,
0: su Eidani en los controles y su hermana Parizada Ferreira, que le ama en el amor de Cristo Jesús. Bendiciones, feliz día y hasta el próximo programa.
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0: 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Dios continúe bendiciendo y derramando bendiciones sobre ustedes.
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0: Muy buenos días, queridos hermanos y hermanas que están en sintonía en Radio Jesús es el Señor, la emisora de la fe. La emisora que siempre está contigo y hoy en esta mañana vamos a que Radio Jesús, ¿verdad?, dé una bendición especial a todos los que están en sintonía. Porque tenemos que conectarnos con el Espíritu Santo fuertemente, porque hay muchas situaciones siempre hay muchos casos, pero hay otros casos que son como más especiales y la familia cree mucho en la oración que se hace en Radio Jesús es el Señor. No somos nosotros, sino es la misión que tiene Radio Jesús de orar y presentarle al Señor las situaciones que pasan en nuestra familia. Y hoy vamos a pedirle al Señor, ¿verdad?, por Altagracia Reynoso, que está en el home, con la azúcar le sube, le baja, hay una situación y el único que puede controlar eso es el Señor. Y también vamos a ofrecer este espacio, vamos a pedirle al Señor por Jennifer Román, ¿verdad?, de los ranchos de La Vega, que está esa niña desaparecida, no sabemos la edad. Se me olvidó preguntarle a la hermana Andreina Ortega, que fue que dio la información. Nosotros le creemos al Señor, nosotros en esta mañana oramos con esa seguridad, que cuando pedimos algo en fe y ustedes se conectan con nosotros, pues el Señor da la respuesta inmediata, porque ustedes lo han visto, muchos casos, ¿verdad?, que nosotros hay casos que damos, le hacemos una exigencia a nuestro Padre, ¿verdad?, y es un Padre misericordioso, amoroso, y por eso vamos a presentarle al Señor a Jennifer y a Altagracia Reynoso, y todos nuestros hermanos que han llamado, ¿verdad?, que llaman, pero hay casos, por ejemplo, esta familia Román está desesperada, los padres. Entonces nosotros, como colaboramos con cada necesidad de nuestros hermanos, ustedes con nosotros, nosotros con ustedes, y podemos ver la gloria de Dios. Buenos días, don Osvaldo Alba, ¿cómo se siente?
1: Buenos días, doña Rosa Céspedes de Alba. ¿Cómo me voy a sentir en victoria? ¿Por qué? Porque estoy con el grande, con el poderoso. ¡Ay, Dios mío! ¿Cómo no me voy a sentir bien si ya cada vez que pasa un día se acerca más el día definitivo de uno estar junto con Jesucristo? Santo Dios, te alabamos, te bendecimos, te glorificamos. Buenos días, y Dani ahí, siempre pendiente para que estos programas salgan nítidos. Buenos días también a Milady Ceballos, que está en recepción. Aquellos que vayan a llamar a recepción al 809-247-3545, extensión el 0. Así que seguido te comunican con la operadora para que salga allá en recepción, y después para salir al aire siempre la misma extensión. Siento ustedes, estamos, ya se ve que es como que quiere cambiar un poquititico el clima, este clima tan caluroso que ha estado aquí en la República Dominicana, pero nada. Como digo yo siempre, a los que hemos nacido aquí, especialmente en el Cibao también, porque yo nací en un campo de moca a 1 kilómetro de Cayetano Hermosén, antiguo Guanábano. El primer nombre de Cayetano Hermosén, Guanábano, era Villa Trinitaria. Yo estaba un bebé, un recién nacido, cuando todavía se llamaba Villa Trinitaria, pero nada, en ese campo, a Tobilleco arriba, ahí yo nací, en el campo, me gustaba mucho andar en la finca de mi papá, porque ahí había de todos los tipos de clases de frutas y cosas. Y era la vida de aquel tiempo, de esos arroyos cristalinos que había, no ahora, esa contaminación, llenos de peces, jaibas, camarones y muchas aves de diferentes colores. Todo era una alegría vivir en aquellos tiempos. Todos esos recuerdos de mi niñez, para que ustedes sepan, especialmente la juventud, que no pudo disfrutar de aquellos tiempos, porque ahora las cosas son muy difíciles y, vamos a decir, complicadas para entenderla, especialmente no solo para los jóvenes, porque el mundo se ha complicado, que es para todo en general, una prueba grande, una prueba mundial, que estamos nosotros en una prueba para saber cuáles somos los que estamos fijos en el Señor. Estamos en el mes de la Biblia, por eso tenemos que vivir lo que dice la palabra de Dios. Sean muchos o sean pocos, tienen que, lo que deseen, a escuchar la palabra de Dios, que hagan como estos dos viejos, Rosa y Osvaldo y Juan Pablo. Ya después que hemos cenado, nos vamos allí a la salita. ¿Qué hacemos? Naturalmente, para recordar aquellos tiempos, y no para recordar aquellos tiempos, sino como un deber cristiano. Ahí hacemos, en esa pequeña familia de Rosa, Osvaldo y Juan Pablo, el Santo Rosario. Y ahí cogemos un capítulo de la Biblia, pero vamos por libros para decir, ahora vamos al capítulo 12 de Lucas, y ahí ese capítulo 12, ya hemos pasado Mateo, Marcos y ahora vamos en Lucas, vamos versículo por versículo. ¿Qué te dijo el Señor a ti, Rosa, a ti, Juan Pablo, a ti, Osvaldo? Y así vamos rumiando lo que es la Biblia, la palabra de Dios, que hay que rumiarla. Por eso que digo, a veces tenemos que parecernos a los animales, a las vacas, a los ovejos, los que rumian. Ellos comen, y después se sientan a subir el bocadito, lo mastican y vuelven y se lo tragan y lo ponen en otro depósito. Así son los animales rumiantes. Entonces, ¿qué hacemos nosotros? Igual, leemos el capítulo, vamos a ver lo que nos dice el cada versículo, después de haber leído, lo ponemos también en el otro depósito, que es el corazón humano, para que esa palabra quede grabada en la mente y en el corazón. Y así nosotros podemos orientar a tantas personas que están desorientadas, ¿verdad, Rosa?
0: Claro que sí, claro que sí. Y hoy que te hemos ofrecido este espacio por Jennifer Román y la familia Román, ¿verdad?, que están desesperados, que no han sabido de su niña desde ayer. Queremos también saber la hora, ¿verdad?, que esa niña, de qué hora no saben de ella. Y también vamos a presentársela al Señor con la fuerza del Espíritu Santo y leyendo, ¿verdad?, el Salmo 23, que el Señor es nuestro pastor y nada nos vas a faltar. Nada le vas a faltar a la familia Román, ¿verdad? Porque cuando le creemos a Dios y le pedimos al Señor, ¿verdad?, con fe y practicando la palabra de Dios, y decir, Señor, tú eres mi pastor. Nosotros vamos a tener noticia de Jennifer Román ya mismo. Y empecemos a dar gracias. Porque nosotros a veces pedimos, y nunca sabemos dar gracias. Darle gracias al Señor por esto que ha pasado. Porque a veces las cosas pasan y es para bien del que Dios ama. porque a veces está la fe un poco muerta y cuando nos pasa un problema, pues se activa la fe. Entonces, vamos a pedirle al Señor. Y como dice el Salmo 23, el Señor es mi pastor,
1: nada
0: me faltará. El Señor es tu pastor, familia Román. Y gracias a Adriana Ortega, que llamó, ¿verdad?, preocupada por esta situación que está pasando en esa familia, porque cuando pasa algo en la familia, pues todos estamos sufriendo, todos, porque somos dominicanos, somos una familia. Así es que, mis hermanos, como Pablo decía de la palabra de Dios, del mes de la familia, ¿verdad?, es importante que cada quien tenga su Biblia en la casa, no para tenerla cerrada, llena de polvo, sino para toda la noche. Por lo menos yo no entiendo mucho la Biblia, pero leo un salmo. El salmo para acostarme, el salmo de irme a la cama, el salmo de levantarme, y el salmo 23. Bueno, tantos salmos hermosos que nosotros de verdad tenemos que tener y leerlo, porque a veces nos leemos la palabra y no la entendemos, pero los salmos son oraciones. Después que usted hace el Santo Rosario, usted coge el salmo que le toca en la noche, que es el Salmo 4. Me acuesto en paz y al punto yo me duermo, porque solo tú, Señor, me das seguridad. Por eso es que nosotros tenemos que tener la Biblia en casita. Y ahora que esa fiesta, esa preparación que se está haciendo para prepararnos para la fecha de la marcha de la Biblia, y también quiero invitar a los hermanos, los amigos del ensueño, que hoy se va a proclamar la palabra de Dios allá a través de hombres y mujeres caminando con Cristo en mi casa, en la calle 12, que es la antigua 6, casa 20. Ahí estamos a la orden desde las 7 de la noche. Se comienza, creo que a las 6 y media, con el Santo Rosario. Y vamos a ofrecer en ese grupo también que esta niña, ¿verdad?, tengan buena noticia ya esta noche. Así es que ya usted sabe, todo con la Biblia, nadie sin la Biblia, en el grupo de mujeres y hombres caminando con Cristo. No me vayan a decir, yo no traje la Biblia. Todo el mundo con la Biblia en ese grupo de oración. Vuelvo y repito, hombres y mujeres caminando con Cristo.

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1: Claro que sí, no te lo pierdas, no te lo pierdas. Tenemos que hacernos todo presente y verdad, con la mano en la Biblia, como dice la canción. Nosotros tenemos que enamorarnos de la palabra de Dios. Así es, como le decía, antes todo el mundo iba al grupo de oración con su Biblia. Ahora yo no sé si es que le da vergüenza y no la llevan. Yo espero que en esta noche lleven su Biblia, ¿verdad que sí? Porque estamos en el mes de la Biblia. Así que Arele Tineo, dígale a su grupo que lleve su Biblia, todo, aunque porque estamos celebrando esta fiesta y esto es grande porque la palabra de Dios es que nos ayuda a través de los entendidos, ¿verdad que sí? A entender la palabra del Señor. Así como le decía, ¿no? A ustedes vamos a las 11 vamos a hacer un clamor. Yo les pido a cualquier hermano que esté, o hermana o hermano que esté inspirado desde su casa, desde su hogar, hacer una llamada, ¿verdad? Y hacer este clamor, ¿verdad? Ustedes primero, el que llame, que se sienta inspirado por el Espíritu Santo, a las 11, sea Gladys, que está en la Florida, cualquier hermano o hermana que quiere que esté en sintonía, puede llamar, le damos ese espacio para que usted haga ese clamor, ¿verdad? Al Señor por esta niña, esta familia romana allá de Rancho Viejo, La Vega, que inspirado por el Espíritu Santo, porque en la unión está la fuerza, mis hermanos, y también por nuestra hermana Altagracia, ¿verdad? Que está allá de Doña Antonia, que está interna

0: allá donde está mi querida hermanita Juana, especialmente mi angelito, yo se lo presto a Juana, el angelito Serafín. Así es que todos nuestros hermanos nos vamos a conectar para que nosotros vamos a recibir buena noticia, ¿verdad? Lo importante de esa buena noticia, la que el Señor nos dé, pero saber dónde está Jenny y se Román. Y por favor, si ya está escuchando este programa, o la persona, o donde esté, que llame, por favor. Que eso es lo más grande, usted tiene un familiar que usted no sepa de dónde está. Y claro que sí, entonces nos vamos preparando, vamos orando. Si usted está en casita y ahora puede ponerse a hacer un rosario hoy de la sangre de Cristo para que la selle donde quiera que esté, hoy rosario de la misericordia, hoy rosario de la Virgen, para que, oh Jesús, en ti confío, que eso tú puedes estar cocinando. Ay, Dani, pues tú no cocinaste hoy. Cocinando, sazonando, y te dice, Jesús, en ti confío, que Jenny se va a aparecer. Jesús, en ti confío, que Jenny se va a aparecer. Y no, y eso no le coge a usted, ah, que tengo que cocinar, que yo no puedo, porque orando. Yo una vez, cuando estaba, ¿no?, tomando formación en el centro del Bronx, decían los formadores que usted puede estar cocinando y usted puede orar. Y yo, ignorantemente, digo yo, pero ¿y cómo uno puede estar cocinando y orando o lavando y orando? Y ahora me doy cuenta que sí, que nosotros podemos orar, estemos haciendo lo que estemos haciendo. Usted puede estar en medio de un ruido, de lo que sea, y usted aclamando a Jesús, en ti confío. Así es que vamos a pasar en este momento a otra canción, y Dani, para alegrarte, pueblo de Dios, pero antes de eso, para que cocinen con sabor, tú dale la comidita y Dani, porque ya ellos están acostumbrados a que tú le des algo de comer. ¿Qué tú crees?
1: Bueno, muy buenos días, doña Rosa, Osvaldo, yo soy el que los oyente. Hoy vamos a hacer un arrocito blanco con guandul guisado.
0: Ay, sí, yo que tengo tanto deseo de comer unos guandulitos guisados. Ay, Dani.
1: También se va a hacer unas gallinitas criollas.
0: Una
1: Si sí,
0: chuleta.
1: encuentran. Si sí,
0: Ay,
1: no,
0: una
1: pollo ahí.
0: chuleta, como a...
1: A ver, es que ya dimos chuleta.
0: Ah, que
1: Otra
0: usted hizo chuleta
1: chuleta.
0: ayer, sí. Un pollito horneado o algo así.
1: También, como
0: Sí.
1: ustedes quieran. Frito verde, frito maduro, arepita, como ustedes quieran ahí.
0: Ensalada.
1: Y la ensalada verde, una ensalada de vegetales.
0: Un juguito de limón. Como
1: También.
0: Soraya. Soraya sabe hacer unos juguitos de limón muy rico. Ayer ya me brindó antes de ayer, yo creo que fue. Muy bueno, muy bueno. Así que en ese juguito de limón tomar mucho líquido porque está un calor muy fuerte. Necesitamos tomar líquido, necesitamos todas esas cosas. Entonces, vamos a pasar a una canción ahora mismo, alegre, para que usted cocine con el sabor de Cristo, para que usted, ¿verdad?, pueda, esa comida le quede bien cuando usted la está moviendo en el nombre del Padre, del Hijo y del Espíritu Santo. Todo eso queda rico cuando lo hacemos con mucho amor. Adelante, control.

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0: Doña Antonia, Dios me la bendiga a usted y a Marisa. Ayer por la mañana estaba llamando, pero parece que usted no estaba en la casa, pero siempre la tengo pendiente en mis oraciones. Como de aquí doy un saltito para Adriana Modestín, esa mexicana, esa princesa de Jesucristo, que siempre la tengo en oración para que todo le salga bien. Elizabeth Liz, con Christian Liz, con su hijo. Espero que haya continuado en la universidad y bendiciones a toda la familia Liz. Félix Hernández, hace tiempo que Félix, no sé lo que sucede, pero se nos ha perdido Félix Hernández, pero el Señor sí sabe dónde está y que lo tenemos pendiente. Sí. Henderson Castillo, ya casi está cumpliendo años, Henderson, ¿verdad? ¡Ay, Dios mío! ¡Cuántas personas bellas! Aquí en Puerto Plata, Pedro Ulloa, seguimos orando para esa pensión suya. Bueno, aquí una llamadita.
1: Dios le bendiga, ¿quién nos sabe de dónde?
2: Buenos días, le habla Elena desde Pedregal.
1: Elena, muchas bendiciones, qué gusto escucharla.
2: Ay, gracias, gracias a Osvaldo, mi abrazo, mi saludo caluroso a Osvaldo, que en estos días preguntaba por mí. Y pidiéndole a Jesús que derrame muchas bendiciones en ustedes, ahí para gloria y honra de Dios Padre. Ver,
1: Elena, yo creo que a usted le toca hacer una oración en el nombre de Jesús para la niña que está desaparecida. Jennifer Román, ¿qué le parece? Si usted se conecta con el Espíritu Santo y hace este clamor ahora, porque a las 11 vamos a tener una, ¿o usted quiere llamar a las 11?
2: No, vamos a hacerla ahora en el nombre de Jesús. Nosotros pasamos la noche en vigilia, una parte de los ministros de aquí de Pedregal, nos pasamos en oración, en vigilia, con Sergia, ¿verdad? Entonces, sí, vamos a ofrecer esa oración, esa intercesión de la Madre Santísima en este momento, por Jennifer, por Altagracia, Señor, por Sergio. Amado Jesús, en este momento, quita ese manto que está ocultando a Jennifer en este momento, a la familia, y que tu gracia divina en este momento y la luz del Espíritu Santo alumbre a Jennifer donde quiera que esté y donde quiera que vaya, y en este momento sea la Madre Santísima que en sus brazos lleve a Jennifer, que nada malo le pase, y que en este momento la gracia divina de Dios Padre decorra esas nubes que están ocultando a la familia, a esa niña, para gloria de Dios Padre, en el nombre de Jesús, en el nombre de Jesús, en el nombre de Jesús. Baje la luz del Espíritu Santo en este momento y sea la que presente esa gracia divina de que esa madre, esos padres, esa familia reciban esa buena noticia de que Jennifer está bien, de que Jennifer no ha pasado nada negativo en ella, en el nombre de Jesús, en el nombre de Jesús, yo declaro en este momento la luz de Jesucristo, la luz del Espíritu Santo, para que así todo quede bajo los pies del Señor, en el nombre de Jesús, y que así sea.
1: Amén, amén y amén. Gracias, mi querida, que Dios me la bendiga. Y somos una familia.
2: No sí, yo quiero que me, por favor, me le dedique el programa a mi querido hermanito Rolando, el diácono de Rincón de Piedra, que sabe que tiene más de Parkinson. Y está, ¿verdad? A veces le dan esa crisis que es muy terrible. Pero hoy está de cumpleaños. El Señor nos ha dado esa gracia divina de ver un año más de vida de Rolando. El diácono, el Todopoderoso nos le dé la salud, es decir, que le deseamos de todo corazón mucha felicidad.
1: El apellido de Rolando,
2: Domingo Solano Esteve.
1: Domingo, ¿ok? Ay, que está de cumpleaños.
2: Está de cumpleaños, sí, diácono del Conde Piedra, que es muy conocido para gloria de Dios.
1: Amén. Pues gracias, mi querida.
2: Bendecido
1: por esa oración,
2: día.
1: Que esa oración también llegue para Rolando Domingo Esteban, allá, para que el Señor le ayude a celebrar ese lindo cumpleaños hoy en este día. Continuamos aquí en Radio Jesús, el Señor, la emisora de la fe, en el 809-247-3545. Gracias por nuestra hermana, por ese clamor que se sintió la presencia del Señor. Así que si tú también estás en sintonía y quieres también hacer un clamor, ¿verdad?, para esta niña Jennifer Román, que aparezca, y también por nuestra hermana Altagracia Reynoso, ¿verdad?, que está en una situación difícil. Y también aquí estoy mirando que Orlando Rafael Tejada va a tener una cirugía. Así que vamos también a seguir orando, queridos hermanos, porque en la unión está la fuerza. Pasamos a control.

También vamos a pedir oración por liberación de este joven Hernández, que está muy, muy, muy agresivo. Vamos a presentárselo al Señor porque somos una familia.

0: Bueno, pues somos todos una familia y también María Dolores Torres de Monción, ¿verdad? Está conectada y está escuchando a Radio Jesús. Es el Señor, para que el Señor le conceda lo que ella está pidiendo de parte de Yasmín Reyes, su hija. Así es que vamos a ahora, prometimos en unos momentos, de nuevo conectarnos con el Espíritu Santo para seguir orando por la necesidad de esta familia Román, ¿verdad? Y también, también de la Altagracia Reynoso, que nos han pedido oración con mucha existencia. Entonces vamos a pedir que Obado ahorita va a seguir hablando un poco de la Biblia, pero vamos ahora a pedirle al Señor. Si tú quieres llamar, 809-247-3545 en la estación 103. Tú puedes llamar y ser parte de esta familia, porque este espacio, este programa, queremos escuchar tu voz, abriéndole el corazón a Cristo, es un espacio de todo. Es el primer programa que se abrió para Radio Jesús es el Señor. Son 2 horas todos los días. Entonces, ustedes son la familia también que deben de ayudar a que este espacio siga hacia adelante, ¿verdad? Que no se detenga. Tiene ya, va a tener 21 años, ¿verdad? Este programa, y has tenido excelentes personas aquí, pero ahora mismo estamos, bueno, nosotros porque comenzamos este paso, duraba muchos años y fuimos delegando y delegando, ya nosotros nos quisiéramos ya tener esta responsabilidad, pero estamos esperando que el Señor mande un ángel, ¿verdad? A ayudarnos, porque es el programa de más compromiso de Radio Jesús. ¿Por qué? El programa que ora por todo el que llama aquí. Estas 2 horas son de ustedes. Estas 2 horas son para orar por ustedes. Cuando se ofrece una emergencia, que necesitan la sangre. Cuando todas esas cosas, todas esas informaciones se dan aquí en este espacio. Así que vamos a pedirle al Espíritu Santo que venga en este momento, que necesitamos su bendición, que necesitamos su fuerza. Necesitamos, como lo hicimos con el niño, ¿verdad? Que los médicos no sabían qué tenía, qué pasaba. Gracias a Dios, con esas oraciones de ustedes, ¿verdad? Pues el Señor dio la gracia de que inmediatamente se revolteó la cosa, cayó en cuidado intensivo y ya el niño está en su casa comiendo. Y así ha pasado muchísimas veces. Así que vamos a pedir al Espíritu Santo. Sopla, Espíritu Santo. Espíritu Santo de Dios, así como transformaste la superficie de toda la tierra, renueve la faz de mi corazón. Remueve, Señor, la faz de mi corazón de esa niña, Jennifer, donde quiera que esté. Espíritu Santo, que mueva ese corazoncito y que comunique a su familia donde ella está. O si está con otra persona, por favor, que comunica. Espíritu Santo, remueve ese corazón. Dame a recibir esta llamada. Dios le bendiga, que no sabe de dónde.
1: Buenos días, mi querida.
0: Buenos días, Rosita. ¿Cómo está usted?
1: Bendecida por ustedes. Primero por Dios y después por ustedes.
0: Amén, amén. Cuéntenos, Rosita.
1: Mirando la luz del nuevo día. Hoy, gracias a Dios, amanecimos. Que muchos quisieron verla y no han podido, pero
0: ¿y estamos nosotros aquí, estamos ahí?
1: Estamos aquí con el Espíritu Santo y nuestro Señor.
0: Amén.
1: Dándole gracias porque amanecí. No me siento muy bien hoy, pero por la gracia de Dios me siento más fortalecida.
0: Claro que sí, porque la oración, la fe, ya usted sabe. Así sí. Que ofrezca todos sus sufrimientos, que usted tenga enfermedad, lo que sea, por Jennifer Román, para que aparezca.
1: Es verdad.
0: Sí.
1: ¿Qué fue lo que pasó?
0: Eso que estamos orando, porque esta niña de la Vega, de Rancho de la Vega, llamaron que está desaparecida y la familia está desesperada. Ay, entonces Dios. Nosotros somos una familia que tenemos que orar los unos por los otros.
1: Y el Señor todo lo tiene en sus manos, es el único que puede hacer.
0: Amén.
1: Él puede llevarla a su casa. No hay nadie que la pueda llevar sino Él. Así para es. Que regrese a su familia y que esté sana y salva.
0: Así es, creemos que esa palabra que sale de su corazón,
1: y claro que
0: el Señor
1: sí.
0: La va a escuchar.
1: Gente, uno es madre, uno es todo. Ya usted sabe, mija, que todo tenemos que sentirlo en nuestros corazones.
0: Amén.
1: Quiero darle gracias a Dios por nuestra familia hoy, para que por ese hijo mío que mayor que comenzó otro trabajo, que tenía un trabajo y comenzó otro, para que Dios me lo siga bendiciendo, porque yo le pido a él siempre, Dios bendice, no he podido hacer papel, tiene 20 y pico de años, uh-huh. El Señor es quien hace su obra.
0: Oh, ¿él es en los Estados Unidos?
1: Sí, está en los Estados Unidos.
0: Pues no ha hecho su
1: 20 y pico de años, fue en el 2002.
0: ¿Y no ha hecho su documento todavía?
1: ¿Eh?
0: ¿No ha hecho su documento todavía?
1: No ha podido. Y ahora menos lo puede hacer. Pero nada, y vino para mi 80 años.
0: Ok.
1: Pero para ese año él vino, pudo conseguir papeles para venir, pero no puede venir porque entonces después de mal. Y para mi hija que mayor, que le decía que está de cumpleaños hoy.
0: ¿Quién está de cumpleaños? ¿Su hija?
1: Sí, mi hija que está con nosotros aquí, la que nos hace todo, que hombre y mujer.
0: Ok, ya podamos.
1: Pues ella es Rosa María Peralta.
0: Rosa María.
1: Con quien estaban peleando los dos ahorita, el mayor y la segunda. Okay. Y le dije, tú tienes 60 años y yo tengo 57.
0: Rosa María cumpleanito.
1: Peralta, me le ponen ahí. O sea, las oraciones que sean mejor todavía.
0: Ah, ok, mi amor. Entonces,
1: la canción llega al Señor, porque todo llega, la oración
0: entonces,
1: y la canción.
0: Rosa María Peralta, dijo usted.
1: Sí, Rosa María Peralta. Y por mi hijo Rafael Peralta, porque cumplió el día 6 también.
0: Ok. Rafael
1: Peralta. Mi hijo Melo, Doña Rosa.
0: Ajá.
1: Todos cumplieron el mismo mes. Está ella cumpliendo hoy, ahí cumplió ella 6.
0: Entonces, Rafael Peralta, ¿eh?
1: Ajá, Rafael Peralta.
0: Oh, con mucha, todo con R.
1: Ay, Dios mío, cristiano.
0: Rafael Peralta.
1: Sí.
0: Pianito también.
1: Y que papá es Rafael.
0: Ok.
1: Sí, claro. ¿Y don Osvaldo cómo está?
0: Aquí está predicando. Ay, ahí. Vamos a hacer la oración.
1: Dios me lo tiene el Espíritu Santo muy fortalecido.
0: Amén, amén.
1: Que así sea siempre para toda mi familia, para todos los amigos, las amistades, los que me conocen. Y lo que yo conozco, que muchas bendiciones para todos.
0: Amén. Porque
1: a
0: Dios...
1: Gladys allá en la Florida. Y a Gladys ahí en Villaverde también, Gladys Rodríguez.
0: Ah, Gladys, hace mucho que nos llama.
1: Esa mujer me pone el evangelio todos los días.
0: Sí.
1: Ay, sí, es hermana. Pues nada, para todos ustedes y para toda la familia. Mis sectores, Guatapanal, Jinamagao y Boruco. Que son mis sectores, ahí mis comunidades.
0: Porque
1: que Dios bendiga a todos y a todos los enfermos que reciban sanación este día, día de la Virgen de los Dolores.
0: Ok, mi amor, porque Dios me la bendiga hoy, mañana y siempre.
1: A usted también.
0: Dios le bendiga, aquí no sabe de dónde.
2: Buena, negra, la muchacha apareció ya.
0: ¿Qué?
2: Sí.
0: Gracias, Señor.
2: Sí, la mamá ya está tranquila, sí.
0: Ay, qué buena noticia.
2: Se estaba poniendo loca ella.
0: Ay, Dios mío, gracias, Señor.
2: Sí, gracias a usted de las oraciones.
0: Gracias, que Dios
2: sí,
0: me la bendiga.
2: Sí, apareció Jenny Romano.
0: Jenny Romano, que
2: sí,
0: ella apareció.
2: Andreina la puso, Andreina Ortega.
0: Ah, sí, Andreina fue usted, Ortega, que la puso, así que... Gracias por esa buena noticia.
2: Sí, bueno. El Señor tiene el poder, el control, todo. Ella es todo aquí en esta tierra. Pero muchos no... Vamos a decir, me voy a poner yo, porque el único perfecto es Él. Muchos no lo creemos, porque... ¿Será que no sé qué es lo que hay por el mundo?
0: Amén. Desde que, ¿verdad? Que uno clama a Él, inmediatamente Él da la respuesta.
2: Sí, yo estoy muy agarrada y como la garrapata.
0: Amén, así que vamos a buscar una canción y ya no te cuando tú puedas que de dar
2: sí,
0: gracias.
2: Sí, seguí orando por ella para que no cometa otra cosa así, porque la familia estaba desesperada.
0: Ah, pues está bien, mi amor, vamos a seguir
2: sí,
0: orando.
2: Muchísimas gracias, un y mil gracias, que me le dé la salud a usted y que cada paso que ustedes den, el Señor esté con ustedes.
0: Amén, bendiciones para usted.
2: Sí, para ustedes también.
0: Dios le bendiga, que no sabe de dónde.
1: Ay, soy yo, doña Rosa. Ay, Dios, yo estoy engranojadita. Yo le dije que papá Dios se la iba a llevar a su casa y así fue.
0: Así mismo fue.
1: Y yo estoy engranojadita estoy yo.
0: Gracias, nada más que aclamar.
1: Sea Dios, ese papá Dios que hay que creerle, no a más nadie.
0: Amén, sí, inmediatamente nos aclama, inmediatamente le toca el corazón, ¿no?
1: Y a su Madre Santísima, porque ella lo acompaña también.
0: Amén.
1: Ay, ay, ay, eso, Dios mío, bendito sea Dios.
0: Pues ya usted sabe.
1: Gracias al Señor, hay que darle mil gracias por tanta cosa que hace.
0: Amén. Pues gracias, mi querida Rosita.
1: Sí, está bien, que todo siga bien.
0: Ok, mi amor. Bendiciones. Bueno, así como decía, leyendo la oración, la faz que mueva ese corazón. Así que gracias, Señor. Además, nos toca decirte, sopla sobre mí, Santo Espíritu de Dios, porque si tú no aleitas mi alma, soy semejante a tierra sin vida y me falta la alegría. Y aquí a esta familia, ¿verdad? Que no les falte esa alegría. Yo sé que están contentos, sea lo que sea, pero ya saben dónde está su hija, ya llegó. Así que gracias, Señor. Así es que Jennifer, seguí hacia adelante, nunca le dé su sufrimiento a tu familia. Vamos a recibir esta llamada. Dios le bendiga, que no sabe de dónde.
3: Hello, buenos días. ¿Cómo está usted, mi hermana?
0: Estamos bien, gracias a Dios. ¿Y usted?
3: Estamos bien, gracias a Dios. Le estoy llamando de Cruce de Esperanza.
0: Ajá, cuéntame.
3: José Antonio Ten. Usted me conoce, pero vamos ahí.
0: Sí, vamos ahí.
3: Hermana, la estoy llamando, te iba a comenzar la súplica, que usted dijo que iba a comenzar a las 11 de la mañana.
0: Sí, sí. Vamos a hacerla como quiera.
3: Sí, la vamos a hacer por los enfermos.
0: Sí.
3: Y esa niña... A mí se me granajaron los vellos cuando me dijeron que apareció, porque la súplica dima porque iba a aparecer.
0: Amén.
3: A esa familia que se busquen la palabra de Dios y que se espante bien con la palabra de Dios para que esa niña no siga pasando esa que está pasando.
0: Sí,
3: pero nada, estamos aquí, los adoradores estamos aquí todavía presentes.
0: Así es. Así que, ¿usted va a orar ahora? ¿Va a hacer la oración de acción de gracias?
3: Vamos a hacer una oración. Vamos a hacer una oración de gracias por los enfermos.
0: Es que, y por esa niña, para que no vuelva a cometer.
3: Y por esa niña y por todo el mundo que está pasando por un momento difícil.
0: Y todos los jóvenes que hacen esa cosa, ¿verdad?
3: Por la humanidad del mundo entero.
0: Amén. Adelante.
3: Espíritu Santo, aquí estamos reunidos en tu nombre para que tú toques cada una de las personas que cometen errores, Señor Jesús. Aquí estamos, Señor, que tú nos llamas para que busquemos tu palabra y le llevemos esa sanación a los enfermos que están en los hospitales, Señor Espíritu Santo.
0: Santa gracia.
3: Derrama ese Espíritu Santo de Dios con poder. Tú tienes poder, Espíritu Santo de Dios. Aquí estamos tus siervos que estamos aquí pidiendo por ellos, Señor Jesús, Espíritu Santo de Dios. Derrámate con poder, Espíritu Santo, derrámate, oh santo eres, Señor, porque tú eres santo, bendito y alabado, gloria, alabanza a ti,
0: gloria,
3: Señor.
0: Alabanza a ti, Señor.
3: Oh santo, santo, santo eres, Señor, santo, alabado eres, Señor, tu majestad,
0: gloria,
3: Espíritu Santo de Dios.
0: Ti, Señor, santo,
3: aquí estamos, Espíritu Santo de Dios, santo eres, Señor, porque tú eres dueño de toda nuestra vida, Espíritu Santo.
0: Santo,
3: oh, santo,
0: Dios,
3: gloria, santo alabanza eres, Señor, porque tú eres santo, bendito eres y alabado, santo eres, Señor.
0: Sí, Señor,
3: alabado
0: eso,
3: sea,
0: alabado,
3: santo
0: alabado.
3: Eres, Señor.
0: Presentamos a Orlando,
3: Espíritu
0: Señor,
3: santo,
0: Rolando,
3: tu presencia,
0: domingo,
3: Espíritu
0: Señor,
3: santo
0: Dios,
3: eres, Señor, porque tú eres santo,
0: santo
3: gloria y alabanza,
0: gloria,
3: santo
0: gloria,
3: eres, Señor.
0: Gloria, gloria,
3: alabado, alabado,
0: gloria,
3: alabado,
0: gloria,
3: eres,
0: gloria
3: Señor.
0: Gloria a ti,
3: santo,
0: Señor,
3: santo eres, Señor.
0: Santo, santo,
3: gracias, Espíritu Santo.
0: Gloria
3: santo
0: y alabanza
3: eres, Señor,
0: a ti.
3: Jesús.
0: Alabanza,
3: santo,
0: alabanza gloria, a ti, Señor.
3: Santo
0: gracias por este hermano,
3: gracias,
0: Señor. Gracias
3: Espíritu
0: por los que lo acompañan, Señor. Gracias, Espíritu
3: gracias.
0: Santo. Gracias, Espíritu Santo de Dios.

0: Dios le bendiga, quiero saber de dónde. Hello. Dios le bendiga, quiero saber de dónde. Hello.
1: Buenos días, Ramona Vázquez, de Barajaya de Baitoa.
0: De Baitoa, cuéntenos, hermana.
1: Barajaya de Baitoa, para testificar lo que el Señor dijo. Desde que empezaron a orar por la muchachita, yo sentí una presencia grande de Dios. Y le pedí a la Virgen que desata los nudos, que es la Virgen María.
0: Ajá.
1: Que esos nudos que esa niña tenía por esa desaparición, bendito sea Dios, fuera el Espíritu Santo y la Virgen María que la iluminaran para que ella apareciera en su familia sana y salva.
0: Amén.
1: Y no me encontré, bien, bendito sea Dios, porque sentí una presencia grande. Llamé a un colmado que me pusieran una recarga para llamar, para yo decirle a ustedes y al mundo entero, donde quiera que me estén oyendo, que para Dios no hay nada imposible, que nada se da sin el poder de Dios, y el poder de Dios es el Espíritu Santo. Y el Espíritu Santo, que es la luz que nos ilumina a nosotros los creyentes, iba a iluminar y seguirá iluminando la persona que está desaparecida. Y también seguirá iluminando nuestra vida enferma, con problemas en la familia. El Espíritu Santo de Dios es el que está y camina con nosotros. Por eso solamente hay que abrir el corazón para que el Señor actúe en nosotros. Para Dios no hay nada grande. Soy de esa persona.
0: Amén.
1: Y así lo creo.
0: Sí, así es.
1: Esa persona que lo creo, que para Dios no hay nada imposible, porque Dios es amor.
0: Amén. Así es, mi querida. Gracias por su llamada. Gracias.
1: Amén.
0: Porque somos una familia, como dice la canción.
1: Amén.
0: Somos una familia y ella hará muchas cosas en nuestra vida, porque Radio Jesús,
1: amén,
0: es una emisora muy especial.
1: Póngame la familia de Ramona, familia Vázquez en oración.
0: Familia Vázquez en oración. Okay, sí, mi querida. ¿Y tú me llamaste de dónde? ¿De dónde tú me llamaste? Bueno, se fue la llamada. Gracias, mi hermana. Gracias por ser parte de esta emisora. Que yo sé que cuando la gente llama aquí, todos se preocupan. Todos los que están fuera del país. Yo sé que Cristino Peralta, que siempre está ahí y siempre manda sus canciones. Es también mi querida Ramona, Joanny, Elisa, todo ese grupo de gente, nuestra querida hermana, ¿verdad? Ese grupo de Boston, muchas personas de fe, nuestra querida hermana Altagracia, que está de fiesta de cumpleaños, Altagracia Bisonó. ¿Es Altagracia Bisonó? No, vamos a ver. La que cumple años hoy, ¿cómo se llama ahí, Dani?
2: Mari que Batista.
0: No, Altagracia, que es de Queen o del Bronx. Milady me la tiene que buscar ahora, que ya está de fiesta de cumpleaños. Pero yo sé que son gente que están en la casa y están orando por todas estas situaciones. Por eso, Padre, solamente nos queda darte gracias, no hay palabra. Y que el Espíritu Santo siga soplando y que no nos falte esa alegría. Sopla sobre mí, Señor, derrama agua viva sobre mi corazón, sobre nuestros jóvenes, ¿verdad?, que empezaron ya la escuela, ¿verdad que sí? Así es que vamos a darle gracias al Señor y pasamos en este momento a control.

0: Dios la bendiga. ¿Quién no sabe de dónde?
1: Ay, luego yo le llamo.
0: ¿Hello?
1: Para... Luego yo le llamo Ramona Vázquez de Guadalajara de Baitoa. Dígamele a Rosa. Ramona Vázquez de Guadalajara de Baitoa, pero yo he ido muchísimo allá a Radio Jesús.
0: Sí, ya yo sé. ¿Quién es? Es Rosa que le habla.
1: Sí, ajá. Entonces, usted sabe que le voy a pedir oración por Isidro Canela.
0: Isidro Canela. Mora.
1: Sí, que está en cuidado intensivo en los Estados Unidos y me lo mandan con un gasto.
0: Ok.
1: Sí, y para que me ponga el grupo Caminando con Jesús y María, que yo soy su coordinadora aquí en Guadalajara de Baitúa.
0: Caminando con Jesús y María, ¿tiene un grupo de oración allá?
1: Y como 24 años, 25, pues tú sabes como que la gente es Rosa, que la gente ahí no tan malo, no andan yendo a oraciones, como nosotros los que estamos enfermos, que buscamos de ahí.
0: Ay, Dios mío. Pues entonces, usted está pidiendo por ese grupo que vuelva de nuevo.
1: Para que se le aumente la fe. No, nosotros tenemos nuestro grupo, pero que hay poca existencia.
0: Ok, que se acerque.
1: Aumento de fe.
0: Aumento de fe, así mismo.
1: Amén.
0: Vamos a pedir al Espíritu Santo. El grupo, sí. ¿Cómo se llama, mamá?
1: Caminando con Jesús y con María.
0: Caminando con Jesús y María, para que le dé aumento de fe a esa comunidad.
1: Amén. ¿Sabe quién soy yo?
0: Sí, claro que sí. Te Baitoa. Pues muchas bendiciones, mi amor, y seguimos para adelante en el nombre poderoso de Jesús, con el poder del Espíritu Santo. Bendiciones.
1: Son guerreras todas.
0: Bendito sea Dios. Ay, sí, esa guerrera, de muchas bendiciones. Esa guerrera, bendito sea Dios. Que Dios me la bendiga. Bueno, seguimos, y Dani, con más. Vamos a nombrar a alguna persona. Y Dani, ¿verdad que están conectadas? Vamos a ver.
2: De los que están conectados aquí, pero los que se ven en YouTube, están conectados. Jocelyn Madera, Glenis Altagracia Taveras, también está conectada Miguelina Peralta, María Luisa Vargas, Kennedy Rodríguez, Altagracia Herrera, Rodríguez José.
0: Altagracia Herrera, José, que está de cumpleaños.
2: También está de cumpleaños Ramón Altagracia, María Batista, Dercy Diloné, Amalia Vargas, a Marilis Carrasco, también está conectada Solita Pérez, Diógenes Cabrera, Juliana Contreras, Mariana Almonte, Hilda, Miguelina Payam, Altagracia Hernández, Ani Picharo Rodríguez y Angelina. Todos esos están conectados.
0: Así que mucha bendición y gracias por estar ahí, ¿verdad? Conectado con esta emisora Radio Jesús. Es ese año la emisora de la fe. A ver, Osvaldo, ¿tú no tienes algo de la palabra de Dios hoy en este mes de la Biblia? No se le olvide a cada uno de ustedes. Así que adelante, Osvaldo.
3: Bueno, como estamos en el mes de la Biblia no es para que uno la tenga en un estante que se está llena de polvo. Ahí los que nunca han leído la Biblia, si no la van a leer y tiene Biblia, dénsela a una persona que lea la Biblia y la pueda leer.
0: Y otra idea, Osvaldo, también. ¿Eh? Otra idea, que aunque uno no sepa de letra, pues si uno ve que va un nieto o va un amigo, mira, léeme este capítulo, léeme algo aquí de la Biblia.
3: Sí, pero yo digo que hay algunas, muy pocas personas, vamos a decir, que nada más la tienen ahí, pero nunca se preocupan por abrir la Biblia. ¿Qué nos dice Hebreos capítulo 4, versículo 12? Eso hay que vivirlo. Vamos a poner atención bien a ese versículo 12 del capítulo 4 de Hebreos. En efecto, la palabra de Dios es viva y eficaz, más penetrante que espada de doble filo y penetra hasta donde se dividen el alma y el espíritu, los huesos y los tuétanos, haciendo un discernimiento de los deseos y los pensamientos más íntimos. No hay criatura a la que su luz no pueda penetrar. Todo queda desnudo y al descubierto a los ojos de aquel al que debemos dar cuenta. Cristo Jesús es el Señor. Palabra de Dios.
0: Gloria a ti, Señor Jesús.
3: Vamos a ver lo que nos dice este versículo del capítulo 4 de Hebreos, versículos 12 y 13. Dice aquí que en efecto la palabra de Dios es viva y eficaz y más penetrante que espada de doble filo. ¿Qué es la palabra de Dios, Rosa? Viva y eficaz. Habían dos diferentes espadas en los tiempos de Jesús, una con un filo y otra con doble filo. Entonces aquí el que escribe en hebreo dice más penetrante que espada de doble filo y penetra. Aquí hay algo que yo estoy un poquito oscuro porque el Espíritu Santo no me ha dado la luz para entender, que penetra hasta donde hay una llamadita.
0: Dios le bendiga, que no sabe de dónde.
4: Buenos días, doña Rosa.
0: Buenos días, que no sabe de dónde.
4: Ay, tu mamá ya no la conoce.
0: Ahora te conocí, ahora.
4: Doña Rosa.
0: ¿Sí?
4: Tenía el día yo te iba a llamar a la muchachita. Ajá. Esa muchachita no estaba lejos. Esa muchachita la tenía por ahí un vecino escondido para darle susto a los papás. Para que los papás busquen de Dios y que encuentren a la muchachita. Y que estuviera sana y salva como todos los mensajes que han dado.
0: Amén, amén, así es.
4: Eso es para que los papás vayan a la iglesia, oigan la palabra de Dios, la pongan en práctica y que crean, que piensen que papá Dios puede hacer más que eso.
0: Ah, que así es.
4: Vaya su muchachita viva y sana, porque cuántas no se han perdido. Aquí se perdió una y hace un año y no ha aparecido.
0: Bendito sea Dios.
4: Entonces, que le den gracias a Dios y que busquen de Dios. Que busquen de Dios, si ellos me están oyendo, que busquen de Dios, que el único grande y poderoso es Papá Dios.
0: Amén. Así es, Ana Luisa, gracias por tu llamada, mi amor, y que sigas sanando de tu bracito.
4: Amén, Eduardo, que la bendición.
0: Okay.
3: Bendición, hija bella.
4: Oh. Que Dios me lo bendiga y pase buen día.
0: Gracias,
4: No, Rosa.
0: Ajá.
4: El padre Nelson le manda muchas bendiciones.
0: Ay, gracias, salúdemelo.
4: Que le escuche el programa todos los días.
0: Ok, qué bueno. Que Dios me la bendiga, mi querida, a usted a todo lo suyo.
4: Amén, amén, amén, y a ustedes también.
0: Bendiciones. Bueno, también allá Ana Luisa, nosotros tenemos al padre Amaury, que no está tan lejos como estaba antes. Muchos saludos para él, ¿verdad? Y esperamos en el Señor que él venga por aquí, porque hay mucha gente que escucha a Radio Jesús para allá, para donde él está ahora, ¿cómo se llama? Se me olvidó el nombre, pero en Puerto Plata, por ahí, no muy lejos como estaba antes. Muchos saludos para usted, padre, para los dos también, y para el padre Nelson. Adelante, Osvaldo.
3: Bueno, lo que iba, que es más penetrante que espada de doble filo y penetra, aquí es que quería llegar, hasta donde se divide el alma y el espíritu. Yo quiero que algunos de los que están en sintonía estén en el exterior o que estén en el país aquí, a donde se divide el alma y el espíritu, porque dice, esto es lo que sigue, podemos saber los huesos y los tuétanos. Pero sabemos que llega a donde están los huesos y los tuétanos, la palabra de Dios, y hace un discernimiento de los deseos y los pensamientos más íntimos. Puede ser el pensamiento más íntimo que tú tengas, que tú dices, esto no lo van a saber ni mi mujer, ni mis hijos, ni nadie. Pero el Señor penetra completamente esos pensamientos íntimos, sean buenos o sean malos, porque pueden venir malos pensamientos donde podemos caer en pecado, y buenos pensamientos también donde permite el Espíritu Santo para un crecimiento espiritual. Eso es lo que tenemos que ver en la palabra de Dios. Y no hay criatura a la que su luz no pueda penetrar. Puede ser criatura, hombre, mujer, animal, algo, vamos a decir, de aves. No hay nada donde esa palabra no pueda penetrar. Todo queda desnudo y al descubierto. Para ti que tienes y para mí que vestimos con ropa, Dios nos ve por dentro y por fuera. ¿Cuál es tu pensamiento? ¿Cuál es el mío? ¿Qué haces tú con tu pensamiento? ¿Qué hago yo con el mío? Todo queda desnudo y al descubierto a los ojos de aquel al que debemos dar cuenta, porque todos vamos a dar cuenta. Cristo es nuestro Cristo es nuestro sumo sacerdote, y vamos a ser juzgados todos por Cristo. Esto a mí me deja que pensar, ¿verdad? A veces uno ni sabe qué pensar. Nosotros, la familia de Radio de Jesús, somos un núcleo de la verdadera familia de Dios. Nos dice Efesios 3:14-15. Dice Pablo ahí: ahora doblo la rodilla ante el Padre, donde toda familia, escuchemos bien, comenzando por mí mismo, donde toda familia en el cielo y en la tierra toma su nombre. Es decir, somos todos de la familia de Dios. Pero de esa familia de Dios hay un núcleo que es la familia de Radio Jesús, de aquellos que se preocupan para que Radio Jesús continúe y nunca, nunca salga del aire Radio Jesús, porque es una emisora que ha hecho mucho bien a cuantos la escuchan, como otras veces, especialmente cuando se cayó la antena, cuando hubo que comprarte todo ese terreno sin uno saber de dónde iba a salir el dinero. Tanto sacrificio, Señor. Personas que hasta lloraban. ¿Lloraban por qué? Ay, Dios mío, por lo que había sucedido. Y entonces, nosotros, esa familia de Radio Jesús, tanto los que vivimos en el país como los que están afuera, somos los que somos, vamos a decir, los responsables de que Radio Jesús siga en el aire. Y aquí vamos a ver lo que nos dice. A veces la gente no quiere leer el Apocalipsis por complicado que es entenderlo, pero si pedimos la luz del Espíritu Santo, esto vale para allá. Estamos, ustedes saben que tenemos dos maratones en el año. ya en el próximo mes, del día 12 al 18 de octubre, viene el segundo maratón para los gastos extras que todavía falta mucho por pagar de la computadora que salió por más de $5,000 con el monitor nuevo también que hay. Todos esos gastos extras, para eso es. Y faltan unas cuantas cámaras y cosas para que YouTube no tenga más defecto. Y aquí nos dice, aquí, y esto vale para ti y para mí, y para todo cristiano o cristiana que esté de todo corazón entregado al Señor. Te dice la palabra de Dios a ti y a mí. Sé lo que vales. Señor sabe lo que tú vales y lo que yo valgo. He abierto ante ti una puerta que nadie podrá cerrar. Esa puerta que Dios abre, la puerta de la espiritualidad, de la santidad. Esa puerta ni el diablo puede cerrarla y que el Señor la reprenda. Nadie podrá cerrar puerta que el Señor ha abierto ante ti. Esa puerta, pues por pocas que sean tus fuerzas, ha guardado mi palabra y no has renegado de mí. Esta segunda parte, yo lo cojo que el que escribió Juan en la isla de Patmos, ¿verdad? Eso fue para mí. Dice, pues por poca que sean tus fuerzas, ya mis fuerzas se me van con estos 93 años que tengo, porque se me van las fuerzas, pero que he guardado la palabra y no he renegado de Dios. Ha guardado mi palabra y no ha renegado de mí, como dice la palabra. Nunca he renegado del Señor, ni he dudado de lo que el Señor hace y sigue haciendo. Y aquí hay algo un poquito que yo no lo entiendo bien, pero vamos a ver lo que nos dice el versículo 9 del capítulo 3. Mira que voy a tomar algunos de la sinagoga de Satanás. De esos que se llaman judíos y no lo son, sino que mienten. Yo haré que vayan y se postren a tu pie, porque han visto que yo te amo. Eso que dice puede valer para cualquiera de ustedes que están de todo corazón entregados en el Señor. Y para mí mismo, que voy a tomar algunos de la sinagoga de Satanás. ¿Cuáles son esos? Los que van contrario a la palabra de Dios, a los que son enemigos tuyos y quieren hacerte daño. De esos que se llaman cristianos y no lo son. De esos que se llaman Juan dice judío, pero aquí podemos decir de los que se llaman cristianos y no lo son, sino que mienten. Y haré que vayan y se postren a tus pies, porque habrán visto que te amo. Personas que irán donde ti y quizás vengan donde mí, también hay que entenderlo así. Postrarse a sus pies es ir a decirte que han visto como tú has trabajado en todo el tiempo que eres cristiano o cristiana. Entonces, ahí ellos reconocen lo que tú has hecho y por eso el Señor los manda a que vayan donde ti. Eso no es invento de Osvaldo, eso es el versículo 9 del capítulo 3 del Apocalipsis. Y continuamos en el versículo 10. Ha guardado mis palabras. Lo que tú lees tienes que guardarlo en tu corazón, en tu mente, en tu espíritu, para que esas palabras permanezcan y den frutos, que ponen a prueba la constancia. Tenemos que ser constantes en el Señor, y van a venir muchas cosas contrarias a nosotros, porque tenemos que ser probados, como dice Pedro, hablando de la fe, que el oro es probado, ¿verdad?, en el fuego, pero la fe, que vale más que el oro, es probada en las pruebas que el Señor permite. Dice, ha guardado mis palabras, que pone a la prueba la constancia. Tenemos que ser firmes y perseverantes los que seguimos al Señor. Pues yo te protegeré a la hora de la prueba. Óigame esto si está cerca. Pues yo te protegeré en la hora de la prueba que va a venir sobre el mundo entero y que probará a los habitantes de la tierra. ¿Cuál es la prueba que va a venir en el mundo entero y que ya está? Este mundo de desorden, este mundo que la mayoría no quiere convertirse al Señor. Ya el Señor está contigo y está conmigo, porque va a estar contigo en esa prueba para que tú no te vayas a desviar del camino del Señor. Por eso que Jesús dice en Mateo 11, 28, 30, vengan a mí los que están cansados y agobiados, porque yo los aliviaré. Aprendan de mí que soy manso

0: evoca todo espíritu que quiere hacernos daño. Entonces esa prueba está a nivel mundial. ¿Cuántas cosas a través de las redes sociales para permitir a este mundo? Recuerdo que hace unos cuantos años, Reinaldo Espinal, que escribió en el periódico Camino, yo tengo el recorte todavía en mi casa, que esas grandes empresas hacen de nosotros un engranaje como si fuera para manipularnos a la manera que ellos quieren, porque lo que hacen, como decir, esos que tal grandes empresas sin alma, que no hay nadie quien por los oriente, solamente se fían en el progreso de esas grandes empresas que van a dislocar el mundo con todo lo que hay ahí.
1: Bueno, y Dani, pasamos contigo ese mensaje que Osvaldo ha traído de la palabra de Dios en esta mañana. Gracias. Ya no puede mucho, pero está dando.
0: Sí.
1: Lo último, ¿verdad, Osvaldo? ¿Qué te parece?
0: Como una... Ha guardado mis palabras que ponen a prueba la constancia, como dices.
1: Claro que sí, la constancia y la
0: pues
1: perseverancia.
0: Dios te protegerá a la hora de la prueba que va a venir.
1: Amén. Adelante, control.

0: Seguimos. Señor, la emisora de la fe. La emisora que siempre está contigo y tú siempre estás con ella. Así, mis hermanos, gracias a Cristino Peralta, que siempre nos envía esas canciones tan hermosas. Saludos para su madre, su hermana y toda esta familia de Radio Jesús, que han sido las personas que han sido que esta emisora siga hacia adelante. Queremos recordarle y darle las gracias al Señor. Bueno, ya un señor que le habían cortado las piernas, pues ya tiene su silla de rueda. Gracias, Señor, por todo lo que aportan para que eso se haga realidad. Y queremos decirle también, Rodolfo, pues ya le entregó ese viuro a la hermanita Mela. Espero en el Señor, mira, que ya todo le salga bien. Y tenemos muchas cosas todavía ahí que darle salida, porque vamos a preparar para el Radio Maratón. Tenemos que pagar un pasadía el último día del maratón. Si Dios quiere, pues vamos a preparar la venta, como le digo yo, el revoltillo. Ese nombre lo ha sacado yo, revolotear todo lo que está ahí, porque nosotros tenemos que seguir luchando para todos los que necesita la computadora que ya tenemos. 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Estamos aquí, ay Dios mío, ya ustedes saben, increíble. Así que muchísimas gracias, lo hice así, personalizado, porque no podía ponerme a pedir a ustedes, ¿verdad? Porque cuando ese maratón entonces se necesitaba antes de, entonces, como yo decía ayer, André La Paz, no se alocó, ya usted sabe cómo es él. Entonces, gracias, André La Paz, ya está montado. Cuando usted venga el jueves, usted va a encontrar que ya hay gracias a la persona, ¿verdad?, que se hicieron presente para que eso se hiciera realidad. Entonces, con lo que vamos a vender, ya el último día de la Kermés, del Radio Maratón, vamos a vender todo lo que encontremos para poder nosotros juntar ese dinero para ya preparar todo, si Dios nos lo permite, ¿verdad que sí? Y entonces, y Dani, casi mente ya vamos a los cumpleaños, creo que un nieto de Santa, una nietecita de tres añitos, que el Señor la bendiga, Santa, que el Señor te la deje crecer sana, con muchas bendiciones, que siempre conozca de Jesús. Así que gracias, Santa, cuando tú vienes aquí a aportar también para esta emisora. Y vamos a continuar y darle con todos los cumpleañeros.
1: Sí, los cumpleañeros que tenemos anotados, muchos más que están ahí, aunque no lo podemos ver. Y aquí está Mili, que es Batista Peralta, la nieta que cumple 3 años de Santa Almonte. También está de cumpleaños María Dolores Torres, en mención de parte de Jazmín Reyes, su hija. Rosa María Peralta también está de cumpleaños. Rafael Peralta igual. También está de cumpleaños Altagracia Herrera, desde el Bronx de Nueva York. Rafael Gutiérrez, de la Cuchilla de Jánico, de parte de Carlista Mercedes, que es su hermana. Y Estermi Peralta, por parte de su tía Miguelina Peralta. Y
0: también, y Dani, queremos mandarle bendición al diácono Rolando Domingo Esteban, que cumple años también, y también que siempre oren por su salud. Así que muchas bendiciones.
1: Muchas felicidades para cada uno de ellos.

0: Para darle conclusión a este espacio, queremos especialmente darle gracias al Señor porque Jennifer Román apareció, y gracias a nuestra hermana Andreina Ortega, que fue la que dio el aviso. Asimismo, cualquier cosa, cualquier hermano que tenga alguna necesidad, que nos llame. Y así nosotros no podemos hacer nada, pero entre todos podemos hacer mucho. Gracias, gracias. Así que vamos a, también a seguirle presentando al Señor Altagracia Reynoso, que tenía ese problema del azúcar que no tiene control. Gracias, Señor. Yo te voy a presentar también a mi hermano, que sigue haciendo la obra en él. Y vamos a decirle: Señor, te alabamos, te bendecimos, te glorificamos y te ensalzamos. Y creemos en ti, Señor, que cuando pedimos algo en fe, ya lo tenemos, Señor Jesús. Gracias por lo que tú hiciste. Gracias por los hermanos que llamaron, que tuvieron esa fe y esa confianza de llamar, de aclamar a Dios por esas niñas que estaban perdidas. Gracias, Señor Jesús, por todos los hermanos que están ahí siempre en sintonía. Víctor Porte, muchas bendiciones para ti, Víctor. Que Dios te me bendiga siempre. Yo pensé, una sentí en mi corazón que tú ibas a llamar, que tú ibas a orar por esa niña. Pero gracias, gracias, Víctor Porte, que siempre está ahí en sintonía. Gracias, Señor.
1: Grande eres, mi Señor y mi Dios. Esa niña.

0: niña ya estaba en tus manos, Señor. Cuando esa señora llamó con el poder vivo del Espíritu Santo, yo sé que ella estaba segura de que esa niña iba a aparecer. Por eso que dice la palabra de Dios, cuando tú pidas algo así en oración, dale gracias al Señor que ya lo ha recibido.
1: Gracias.
0: Antes de haberlo recibido, tú le das gracias, y eso fue lo que yo pude ver, que esa señora llamó seguro que esa niña iba a aparecer, y así mismo fue. Todos estaban en oración, yo en silencio aquí en cabina cuando estaba presentándole esa niña, para que tampoco si aparecía no sufría ningún daño. Por eso yo te alabo, Padre, porque pude ver tu mano poderosa a través de tu Hijo Jesucristo. Gloria a ti.
1: Gloria y alabanza a ti, Señor.
0: De los siglos.
1: Gracias, Señor.
0: Tú eres grande, tú eres poderoso.
1: Gracias,
0: tú eres majestuoso. En ti hay poder, en ti hay gloria. En ti podemos afincarnos a través de la roca viva, que es tu Hijo Jesucristo. El que se afinque en esa roca, nadie lo podrá mover de ahí, porque somos tus hijos adoptivos, Señor, que en el bautismo nos adoptaste como hijos y después nos dejaste saber que somos hermanos de tu Hijo Jesucristo y templo vivo del Espíritu Santo. No queremos más que eso que tú nos has dado. Lo demás material, Señor, como dice Mateo 6:33, busca primero el reino y la justicia de Dios y las demás cosas vendrán por añadidura. Yo casi nunca te pido añadidura, Padre Santo, sino que me fortalezca para el tiempo que me queda a mí poder seguir dando ese paso adelante, que fortalezca a toda la familia de Radio Jesús, Señor. Aquellos que estén más débiles en la fe, dale ese poder del Espíritu Santo para que puedan alabarte, bendecirte y glorificarte con tu mismo poder. Amén.
1: El ángel del Señor anunció a María.
0: Concibió por obra y gracia del Espíritu.
1: He aquí la esclava del Señor.
0: Hágase en mí según tu palabra.
1: Y el Verbo se hizo hombre y habitó entre nosotros para la redención del mundo. Dios te salve María, llena eres de gracia, el Señor es contigo. Bendita tú eres entre todas las mujeres y bendito es el fruto de tu vientre, Jesús.
0: Santa María, Madre de Dios, ruega por nosotros pecadores, ahora y en la hora de nuestra muerte.
1: Amén. Ruega por nosotros, Santa Madre de Dios, para que seamos dignos de alcanzar la promesa de nuestro Señor Jesucristo. Amén.
2: Y también mencionar a las personas que piden oración, liberación de Adrián Hernández, que está muy agresivo. Alta gracia Reynoso por salud. Oración para Cesarino Núñez González por una cirugía. Orlando Rafael Tejada también por cirugía. Rosario Pichardo por igual, cirugía. Isidro Canela por salud. Oración para la familia Carrasco Fortuna la Antigua. Ramona García Rocío y familia. María Batista, oración para ella y sus hijos. Oración para la familia Caraballo Rodríguez y José Rodríguez. Y también oración para Andreino Ortega.
1: Le damos gracias, eso lo mencionamos de último para que ustedes lo tengan en su mente y en su corazón y seguimos orando. Estuvo con ustedes
0: Osvaldo Alba,
1: Rosa y Dalia Céspedes y Danis y Milady y Juan Pablo, porque hoy estamos a 15 y no pudo estar con nosotros en este espacio. Pero que Dios los bendiga a todos y todos tengan buen provecho.

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2: 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Dios continúe bendiciendo y derramando bendiciones sobre ustedes. 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

0: Las 12 en punto.
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0: Virgen María, Madre buena, Madre de la Iglesia, acompáñanos en nuestro caminar.
1: Señor, ábreme los labios.
2: Y mi boca proclamará tu alabanza.
1: Dios mío, ven en mi auxilio.
2: Señor, date prisa en socorrerme.
1: Gloria al Padre, y al Hijo, y al Espíritu Santo.
2: Como era en el principio, ahora y siempre, por los siglos de los siglos. Amén.
1: Misterios dolorosos del Santo Rosario.
3: Los misterios de dolor llevan al creyente a revivir la muerte de Jesús, poniéndose al pie de la cruz junto a María, para penetrar con ella en la inmensidad del amor de Dios al hombre y sentir toda su fuerza regeneradora.
4: Primer misterio: la oración de Cristo en Getsemaní, abandonado de sus discípulos.
5: No olvidéis nunca que vuestra primera obligación es permanecer con Cristo. Es preciso que sepáis siempre encontrar tiempo para acercaros a Él en la oración.
6: Padre nuestro que estás en el cielo, santificado sea tu nombre, venga a nosotros tu reino, hágase tu voluntad en la tierra como en el cielo.
7: Danos hoy nuestro pan de cada día, perdona nuestras ofensas como también nosotros perdonamos a los que nos ofenden. No nos dejes caer en la tentación y líbranos del mal. Amén.
8: Dios te salve María, llena eres de gracia, el Señor es contigo. Bendita tú eres entre todas las mujeres, y bendito es el fruto de tu vientre, Jesús.
9: Santa María, Madre de Dios, ruega por nosotros pecadores, ahora y en la hora de nuestra muerte. Amén.
8: Dios te salve María, llena eres de gracia, el Señor es contigo. Bendita tú eres entre todas las mujeres, y bendito es el fruto de tu vientre, Jesús.
9: Santa María, Madre de Dios, ruega por nosotros pecadores, ahora y en la hora de nuestra muerte. Amén.
8: Dios te salve María, llena eres de gracia, el Señor es contigo. Bendita tú eres entre todas las mujeres, y bendito es el fruto de tu vientre, Jesús.
9: Santa María, Madre de Dios, ruega por nosotros pecadores, ahora y en la hora de nuestra muerte. Amén.
8: Dios te salve María, llena eres de gracia, el Señor es contigo. Bendita tú eres entre todas las mujeres, bendito es el fruto de tu vientre, Jesús.
9: Santa María, Madre de Dios, ruega por nosotros pecadores, ahora y en la hora de nuestra muerte. Amén.
8: Dios te salve María, llena eres de gracia, el Señor es contigo. Bendita tú eres entre todas las mujeres, bendito es el fruto de tu vientre, Jesús.
9: Santa María, Madre de Dios, ruega por nosotros pecadores, ahora y en la hora de nuestra muerte. Amén.
8: Dios te salve María, llena eres de gracia, el Señor es contigo. Bendita tú eres entre todas las mujeres, bendito es el fruto de tu vientre, Jesús.
9: Santa María, Madre de Dios, ruega por nosotros pecadores, ahora y en la hora de nuestra muerte. Amén.
8: Dios te salve María, llena eres de gracia, el Señor es contigo. Bendita tú eres entre todas las mujeres, y bendito es el fruto de tu vientre, Jesús.
9: Santa María, Madre de Dios, ruega por nosotros pecadores, ahora y en la hora de nuestra muerte. Amén.
8: Dios te salve María, llena eres de gracia, el Señor es contigo. Bendita tú eres entre todas las mujeres, bendito es el fruto de tu vientre, Jesús.
9: Santa María, Madre de Dios, ruega por nosotros pecadores, ahora y en la hora de nuestra muerte. Amén.
8: Dios te salve María, llena eres de gracia, el Señor es contigo. Bendita tú eres entre todas las mujeres, bendito es el fruto de tu vientre, Jesús.
9: Santa María, Madre de Dios, ruega por nosotros pecadores, ahora y en la hora de nuestra muerte. Amén.
8: Dios te salve María, llena eres de gracia, el Señor es contigo. Bendita tú eres entre todas las mujeres, bendito es el fruto de tu vientre, Jesús.
9: Santa María, Madre de Dios, ruega por nosotros pecadores, ahora y en la hora de nuestra muerte. Amén.
10: Gloria al Padre, y al Hijo, y al Espíritu Santo,
7: como era en el principio, ahora y siempre, por los siglos de los siglos. Amén.
1: Señor Dios nuestro, por un designio misterioso de tu providencia, completas lo que falta a la pasión de Cristo en las infinitas penas de la vida de sus miembros. Concédenos que, a imitación de la Virgen Madre Dolorosa, permanezcamos nosotros junto a los hermanos que sufren para darles consuelo y amor.
4: Segundo misterio, la flagelación de Cristo, que hace suyos los sufrimientos de todos los hombres.
11: Todos estos sufrimientos han sido asumidos por Cristo en su grito de dolor y en su confiada entrega al Padre. En la fe, la esperanza y el amor, la noche se convierte en día, el sufrimiento en gozo, la muerte en vida.
6: Padre nuestro que estás en el cielo, santificado sea tu nombre, venga a nosotros tu reino. Hágase tu voluntad en la tierra como en el cielo.
7: Danos hoy nuestro pan de cada día. Perdona nuestras ofensas como también nosotros perdonamos a los que nos ofenden. No nos dejes caer en la tentación y líbranos del mal. Amén.
8: Dios te salve María, llena eres de gracia. El Señor es contigo. Bendita tú eres entre todas las mujeres. Y bendito es el fruto de tu vientre, Jesús.
9: Santa María, Madre de Dios, ruega por nosotros pecadores, ahora y en la hora de nuestra muerte. Amén.
8: Dios te salve María, llena eres de gracia, el Señor es contigo. Bendita tú eres entre todas las mujeres, y bendito es el fruto de tu vientre, Jesús.
9: Santa María, Madre de Dios, ruega por nosotros pecadores, ahora y en la hora de nuestra muerte. Amén.
8: Dios te salve María, llena eres de gracia, el Señor es contigo, bendita tú eres entre todas las mujeres, y bendito es el fruto de tu vientre, Jesús.
9: Santa María, Madre de Dios, ruega por nosotros pecadores, ahora y en la hora de nuestra muerte. Amén.
8: Dios te salve María, llena eres de gracia, el Señor es contigo, bendita tú eres entre todas las mujeres, bendito es el fruto de tu vientre, Jesús.
9: Santa María, Madre de Dios, ruega por nosotros pecadores, ahora y en la hora de nuestra muerte. Amén.
8: Dios te salve María, llena eres de gracia, el Señor es contigo, bendita tú eres entre todas las mujeres, bendito es el fruto de tu vientre, Jesús.
9: Santa María, Madre de Dios, ruega por nosotros pecadores, ahora y en la hora de nuestra muerte. Amén.
8: Dios te salve María, llena eres de gracia, el Señor es contigo, bendita tú eres entre todas las mujeres, bendito es el fruto de tu vientre, Jesús.
9: Santa María, Madre de Dios, ruega por nosotros pecadores, ahora y en la hora de nuestra muerte. Amén.
8: Dios te salve María, llena eres de gracia, el Señor es contigo, bendita tú eres entre todas las mujeres, y bendito es el fruto de tu vientre, Jesús.
9: Santa María, Madre de Dios, ruega por nosotros pecadores, ahora y en la hora de nuestra muerte. Amén.
8: Dios te salve María, llena eres de gracia, el Señor es contigo, bendita tú eres entre todas las mujeres, bendito es el fruto de tu vientre, Jesús.
9: Santa María, Madre de Dios, ruega por nosotros pecadores, ahora y en la hora de nuestra muerte. Amén.
8: Dios te salve María, llena eres de gracia, el Señor es contigo, bendita tú eres entre todas las mujeres, bendito es el fruto de tu vientre, Jesús.
9: Santa María, Madre de Dios, ruega por nosotros pecadores, ahora y en la hora de nuestra muerte. Amén.
8: Dios te salve María, llena eres de gracia, el Señor es contigo, bendita tú eres entre todas las mujeres, bendito es el fruto de tu vientre, Jesús.
9: Santa María, Madre de Dios, ruega por nosotros pecadores, ahora y en la hora de nuestra muerte. Amén.
10: Gloria al Padre, y al Hijo, y al Espíritu Santo,
7: como era en el principio, ahora y siempre, por los siglos de los siglos. Amén.
1: Señor Dios nuestro, que para redimir al género humano, caído por el engaño del demonio, has asociado los dolores de la madre a la pasión de tu Hijo. Concédenos a quienes meditamos estos misterios que, despojados de la triste herencia del pecado, nos revistamos de la luminosa novedad de Cristo.
4: Tercer misterio. Cristo, coronado de espinas, instaura su reino de vida que pasará por la cruz.
6: Pertenecer a la Iglesia, vivir en la Iglesia, ser Iglesia, es hoy algo muy exigente. Tal vez no cueste la persecución clara y directa, pero podrá costar el desprecio, la indiferencia, la marginación. Es entonces fácil y frecuente el peligro del miedo, del cansancio, de la inseguridad. No os dejéis vencer por estas tentaciones.
12: Padre nuestro que estás en el cielo, santificado sea tu nombre. Venga a nosotros tu reino. Hágase tu voluntad en la tierra como en el cielo.
7: Danos hoy nuestro pan de cada día. Perdona nuestras ofensas como también nosotros perdonamos a los que nos ofenden. No nos dejes caer en la tentación y líbranos del mal. Amén.
8: Dios te salve María, llena eres de gracia. El Señor es contigo. Bendita tú eres entre todas las mujeres. Y bendito es el fruto de tu vientre, Jesús.
9: Santa María, Madre de Dios, ruega por nosotros pecadores, ahora y en la hora de nuestra muerte. Amén.
8: Dios te salve María, llena eres de gracia. El Señor es contigo. Bendita tú eres entre todas las mujeres. Y bendito es el fruto de tu vientre, Jesús.
9: Santa María, Madre de Dios, ruega por nosotros pecadores, ahora y en la hora de nuestra muerte. Amén.
8: Dios te salve María, llena eres de gracia, el Señor es contigo, bendita tú eres entre todas las mujeres, y bendito es el fruto de tu vientre, Jesús.
9: Santa María, Madre de Dios, ruega por nosotros pecadores, ahora y en la hora de nuestra muerte. Amén.
8: Dios te salve María, llena eres de gracia, el Señor es contigo. Bendita tú eres entre todas las mujeres, bendito es el fruto de tu vientre, Jesús.
9: Santa María, Madre de Dios, ruega por nosotros pecadores, ahora y en la hora de nuestra muerte. Amén.
8: Dios te salve María, llena eres de gracia, el Señor es contigo. Bendita tú eres entre todas las mujeres, bendito es el fruto de tu vientre, Jesús.
9: Santa María, Madre de Dios, ruega por nosotros pecadores, ahora y en la hora de nuestra muerte. Amén.
8: Dios te salve María, llena eres de gracia, el Señor es contigo. Bendita tú eres entre todas las mujeres, bendito es el fruto de tu vientre, Jesús.
9: Santa María, Madre de Dios, ruega por nosotros pecadores, ahora y en la hora de nuestra muerte. Amén.
8: Dios te salve María, llena eres de gracia, el Señor es contigo. Bendita tú eres entre todas las mujeres, y bendito es el fruto de tu vientre, Jesús.
9: Santa María, Madre de Dios, ruega por nosotros pecadores, ahora y en la hora de nuestra muerte. Amén.
8: Dios te salve María, llena eres de gracia, el Señor es contigo. Bendita tú eres entre todas las mujeres, bendito es el fruto de tu vientre, Jesús.
9: Santa María, Madre de Dios, ruega por nosotros pecadores, ahora y en la hora de nuestra muerte. Amén.
8: Dios te salve María, llena eres de gracia, el Señor es contigo. Bendita tú eres entre todas las mujeres, bendito es el fruto de tu vientre, Jesús.
9: Santa María, Madre de Dios, ruega por nosotros pecadores, ahora y en la hora de nuestra muerte. Amén.
8: Dios te salve María, llena eres de gracia, el Señor es contigo. Bendita tú eres entre todas las mujeres, bendito es el fruto de tu vientre, Jesús.
9: Santa María, Madre de Dios, ruega por nosotros pecadores, ahora y en la hora de nuestra muerte. Amén.
10: Gloria al Padre, y al Hijo, y al Espíritu Santo,
5: como era en el principio, ahora y siempre, por los siglos de los siglos. Amén.
1: Concédenos, Señor, que por los méritos de la pasión de Cristo y de los dolores de la Virgen, el Espíritu Santo, presente con plenitud en la Iglesia, inunde con su amor el mundo entero.
4: Cuarto misterio. Cristo, con la cruz a cuestas, da sentido al sufrimiento del hombre.
11: Vosotros que vivís bajo la prueba, que os enfrentáis con el problema de la limitación, del dolor y de la soledad interior, no dejéis de dar un sentido a esa situación. En la cruz de Cristo, en la unión redentora con Él, en el aparente fracaso del hombre justo que sufre y que con su sacrificio salva a la humanidad, en el valor de eternidad de ese sufrimiento está la respuesta.
12: Padre nuestro que estás en el cielo, santificado sea tu nombre, venga a nosotros tu reino, hágase tu voluntad en la tierra como en el cielo.
7: Danos hoy nuestro pan de cada día, perdona nuestras ofensas como también nosotros perdonamos a los que nos ofenden. No nos dejes caer en la tentación y líbranos del mal.
8: Dios te salve, María, llena eres de gracia. El Señor es contigo. Bendita tú eres entre todas las mujeres. Y bendito es el fruto de tu vientre, Jesús.
9: Santa María, Madre de Dios, ruega por nosotros pecadores, ahora y en la hora de nuestra muerte. Amén.
8: Dios te salve, María, llena eres de gracia. El Señor es contigo. Bendita tú eres entre todas las mujeres, y bendito es el fruto de tu vientre, Jesús.
9: Santa María, Madre de Dios, ruega por nosotros pecadores, ahora y en la hora de nuestra muerte. Amén.
8: Dios te salve, María, llena eres de gracia, el Señor es contigo. Bendita tú eres entre todas las mujeres, y bendito es el fruto de tu vientre, Jesús.
9: Santa María, Madre de Dios, ruega por nosotros pecadores, ahora y en la hora de nuestra muerte. Amén.
8: Dios te salve, María, llena eres de gracia, el Señor es contigo. Bendita tú eres entre todas las mujeres, bendito es el fruto de tu vientre, Jesús.
9: Santa María, Madre de Dios, ruega por nosotros pecadores, ahora y en la hora de nuestra muerte. Amén.
8: Dios te salve, María, llena eres de gracia, el Señor es contigo. Bendita tú eres entre todas las mujeres, bendito es el fruto de tu vientre, Jesús.
9: Santa María, Madre de Dios, ruega por nosotros pecadores, ahora y en la hora de nuestra muerte. Amén.
8: Dios te salve, María, llena eres de gracia, el Señor es contigo. Bendita tú eres entre todas las mujeres, bendito es el fruto de tu vientre, Jesús.
9: Santa María, Madre de Dios, ruega por nosotros pecadores, ahora y en la hora de nuestra muerte. Amén.
8: Dios te salve, María, llena eres de gracia, el Señor es contigo. Bendita tú eres entre todas las mujeres, y bendito es el fruto de tu vientre, Jesús.
9: Santa María, Madre de Dios, ruega por nosotros pecadores, ahora y en la hora de nuestra muerte. Amén.
8: Dios te salve, María, llena eres de gracia, el Señor es contigo. Bendita tú eres entre todas las mujeres, bendito es el fruto de tu vientre, Jesús.
9: Santa María, Madre de Dios, ruega por nosotros pecadores, ahora y en la hora de nuestra muerte. Amén.
8: Dios te salve, María, llena eres de gracia, el Señor es contigo. Bendita tú eres entre todas las mujeres, bendito es el fruto de tu vientre, Jesús.
9: Santa María, Madre de Dios, ruega por nosotros pecadores, ahora y en la hora de nuestra muerte. Amén.
8: Dios te salve, María, llena eres de gracia, el Señor es contigo. Bendita tú eres entre todas las mujeres, bendito es el fruto de tu vientre, Jesús.
9: Santa María, Madre de Dios, ruega por nosotros pecadores, ahora y en la hora de nuestra muerte. Amén.
10: Gloria al Padre, y al Hijo, y al Espíritu Santo,
5: como era en el principio, ahora y siempre, por los siglos de los siglos. Amén.
1: Mira, Señor, a tus siervos que recordamos los dolores de Cristo y de María, y concédenos que, llevando la cruz de cada día, participemos de la resurrección de Cristo.
4: Quinto misterio, la crucifixión y muerte de Cristo. La fe nos dice que ese crucificado y desamparado es el Hijo de Dios, es el Señor.
11: Somos testigos de Dios en Jesucristo. Y este crucificado, quien lo reconoce y confiesa como Señor, está bajo la manifestación y el poder del Espíritu.
12: Padre nuestro que estás en el cielo, santificado sea tu nombre, venga a nosotros tu reino. Hágase tu voluntad en la tierra como en el cielo.
7: Danos hoy nuestro pan de cada día, perdona nuestras ofensas como también nosotros perdonamos a los que nos ofenden. No nos dejes caer en la tentación y líbranos del mal. Amén.
8: Dios te salve, María, llena eres de gracia, el Señor es contigo. Bendita tú eres entre todas las mujeres, y bendito es el fruto de tu vientre, Jesús.
9: Santa María, Madre de Dios, ruega por nosotros pecadores, ahora y en la hora de nuestra muerte. Amén.
8: Dios te salve, María, llena eres de gracia, el Señor es contigo. Bendita tú eres entre todas las mujeres, y bendito es el fruto de tu vientre, Jesús.
9: Santa María, Madre de Dios, ruega por nosotros pecadores, ahora y en la hora de nuestra muerte. Amén.
8: Dios te salve, María, llena eres de gracia, el Señor es contigo. Bendita tú eres entre todas las mujeres, y bendito es el fruto de tu vientre, Jesús.
9: Santa María, Madre de Dios, ruega por nosotros pecadores, ahora y en la hora de nuestra muerte. Amén.
8: Dios te salve, María, llena eres de gracia, el Señor es contigo. Bendita tú eres entre todas las mujeres, bendito es el fruto de tu vientre, Jesús.
9: Santa María, Madre de Dios, ruega por nosotros pecadores, ahora y en la hora de nuestra muerte. Amén.
8: Dios te salve, María, llena eres de gracia, el Señor es contigo. Bendita tú eres entre todas las mujeres, bendito es el fruto de tu vientre, Jesús.
9: Santa María, Madre de Dios, ruega por nosotros pecadores, ahora y en la hora de nuestra muerte. Amén.
8: Dios te salve María, llena eres de gracia, el Señor es contigo. Bendita tú eres entre todas las mujeres, bendito es el fruto de tu vientre, Jesús.
9: Santa María, Madre de Dios, ruega por nosotros pecadores, ahora y en la hora de nuestra muerte. Amén.
8: Dios te salve María, llena eres de gracia, el Señor es contigo. Bendita tú eres entre todas las mujeres, y bendito es el fruto de tu vientre, Jesús.
9: Santa María, Madre de Dios, ruega por nosotros pecadores, ahora y en la hora de nuestra muerte. Amén.
8: Dios te salve María, llena eres de gracia, el Señor es contigo. Bendita tú eres entre todas las mujeres, bendito es el fruto de tu vientre, Jesús.
9: Santa María, Madre de Dios, ruega por nosotros pecadores, ahora y en la hora de nuestra muerte. Amén.
8: Dios te salve María, llena eres de gracia, el Señor es contigo. Bendita tú eres entre todas las mujeres, bendito es el fruto de tu vientre, Jesús.
9: Santa María, Madre de Dios, ruega por nosotros pecadores, ahora y en la hora de nuestra muerte. Amén.
8: Dios te salve María, llena eres de gracia, el Señor es contigo. Bendita tú eres entre todas las mujeres, bendito es el fruto de tu vientre, Jesús.
9: Santa María, Madre de Dios, ruega por nosotros pecadores, ahora y en la hora de nuestra muerte. Amén.
10: Gloria al Padre, y al Hijo, y al Espíritu Santo,
5: como era en el principio, ahora y siempre, por los siglos de los siglos. Amén.
1: Señor, Padre Santo, que has establecido la salvación de los hombres en el misterio pascual, concédenos ser contados entre los hijos de adopción que Jesucristo, tu Hijo, al morir en la cruz, encomendó a su madre, la Virgen María.

0: Letanías de Nuestra Señora. Señor, ten piedad.
1: Señor, ten piedad.
0: Cristo, ten piedad.
1: Cristo, ten piedad.
0: Señor, ten piedad.
1: Señor, ten piedad.
0: Cristo, óyenos.
1: Cristo, óyenos.
0: Cristo, escúchanos.
1: Cristo, escúchanos.
0: Dios Padre Celestial,
1: ten misericordia de nosotros.
0: Dios Hijo Redentor del mundo,
1: ten misericordia de nosotros.
0: Dios Espíritu Santo,
1: ten misericordia de nosotros.
0: Trinidad Santa, un solo Dios,
1: ten misericordia de nosotros.
0: Santa María,
1: ruega por nosotros.
0: Santa Madre de Dios,
1: ruega por nosotros.
0: Santa Virgen de las Vírgenes,
1: ruega por nosotros.
0: Madre de Cristo,
1: ruega por nosotros.
0: Madre de la Iglesia,
1: ruega por nosotros.
0: Madre de la Divina Gracia,
1: ruega por nosotros.
0: Madre Purísima,
1: ruega por nosotros.
0: Madre Castísima,
1: ruega por nosotros.
0: Madre y Virgen,
1: ruega por nosotros.
0: Madre Santa,
1: ruega por nosotros.
0: Madre Inmaculada,
1: ruega por nosotros.
0: Madre Amable,
1: ruega por nosotros.
0: Madre Admirable,
1: ruega por nosotros.
0: Madre del Buen Consejo,
1: ruega por nosotros.
0: Madre del Creador,
1: ruega por nosotros.
0: Madre del Salvador,
1: ruega por nosotros.
0: Virgen Prudentísima,
1: ruega por nosotros.
0: Virgen digna de veneración,
1: ruega por nosotros.
0: Virgen digna de alabanza,
1: ruega por nosotros.
0: Virgen Poderosa,
1: ruega por nosotros.
0: Virgen Clemente,
1: ruega por nosotros.
0: Virgen Fiel,
1: ruega por nosotros.
0: Ideal de Santidad,
1: ruega por nosotros.
0: Morada de la Sabiduría,
1: ruega por nosotros.
0: Causa de Nuestra Alegría,
1: ruega por nosotros.
0: Templo del Espíritu Santo,
1: ruega por nosotros.
0: Honor de los pueblos,
1: ruega por nosotros.
0: Modelo de entrega a Dios,
1: ruega por nosotros.
0: Rosa escogida,
1: ruega por nosotros.
0: Fuerte como la Torre de David,
1: ruega por nosotros.
0: Hermosa como Torre de Marfil,
1: ruega por nosotros.
0: Casa de Oro,
1: ruega por nosotros.
0: Arca de la Nueva Alianza,
1: ruega por nosotros.
0: Puerta del Cielo,
1: ruega por nosotros.
0: Estrella de la Mañana,
1: ruega por nosotros.
0: Salud de los enfermos,
1: ruega por nosotros.
0: Refugio de los pecadores,
1: ruega por nosotros.
0: Consoladora de los afligidos,
1: ruega por nosotros.
0: Auxilio de los cristianos,
1: ruega por nosotros.
0: Reina de los ángeles,
1: ruega por nosotros.
0: Reina de los patriarcas,
1: ruega por nosotros.
0: Reina de los profetas,
1: ruega por nosotros.
0: Reina de los apóstoles,
1: ruega por nosotros.
0: Reina de los mártires,
1: ruega por nosotros.
0: Reina de los que viven su fe,
1: ruega por nosotros.
0: Reina de las vírgenes,
1: ruega por nosotros.
0: Reina de todos los santos,
1: ruega por nosotros.
0: Reina concebida sin pecado original,
1: ruega por nosotros.
0: Reina elevada al cielo,
1: ruega por nosotros.
0: Reina del Santísimo Rosario,
1: ruega por nosotros.
0: Reina de la familia,
1: ruega por nosotros.
0: Reina de la paz,
1: ruega por nosotros.
0: Cordero de Dios que quitas el pecado del mundo,
1: perdónanos, Señor.
0: Cordero de Dios que quitas el pecado del mundo,
1: escúchanos, Señor.
0: Cordero de Dios que quitas el pecado del mundo,
1: ten misericordia de nosotros.
0: Ruega por nosotros, Santa Madre de Dios,
1: para que seamos dignos de las promesas de Cristo.
0: Te pedimos, Señor, que nosotros, tus siervos, gocemos siempre de salud de alma y cuerpo, y por la intercesión de Santa María la Virgen, líbranos de las tristezas de este mundo y concédenos las alegrías del cielo. Por Jesucristo nuestro Señor.
1: Amén.

0: ¿Sabías que tus hijos pueden pronunciar exactamente las mismas palabras que tú? Y pueden además dar los mismos pasos que tú en el camino de la vida.
1: Gracias, papá Dios, por tu amor, por tu alegría, por mi familia. Gracias, papá Dios, por mis hermanos, por mi papá. Te amo, Jesús, con toda mi fuerza, con toda mi vida y todo mi ser. Gracias, Señor, por tu amor, por tu alegría. Gracias con mi mamá y con mi papá. Por eso te amo y te alabo. Gloria a ti.
0: Radio Jesús Internacional eleva esta oración al cielo, esperanzados en que llegue también a tu corazón para que puedas convertirte en un gran ejemplo para tus hijos. En el nombre del Padre,
1: del Hijo, del Espíritu Santo. Amén.
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0: paz me acostaré y asimismo dormiré, porque solo tú, mi Dios, me haces vivir confiado. Salmo 4, 8.
1: La paz os dejo, mi paz os doy. Yo no os la doy como el mundo la da. No se turbe vuestro corazón, ni tenga miedo. Juan 14, 27.

palabras de vida para vivir felices. No uses tu energía para preocuparte. Úsala para creer, para confiar, para amar, para crear, para crecer, para brillar y para sanar.

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Oremos con el Salmo del Día. Salmo 30. En ti, Señor, busco protección. No quede yo nunca defraudado. Tú que eres justo, ponme a salvo. Inclina tus oídos hacia mí. Ven a prisa a librarme, sé la roca de mi refugio. Un castillo donde me salve, tú que eres mi roca y mi defensa. Por tu nombre dirígeme y guíame. Sácame de la red en que me han tenido, porque tú eres mi amparo. En tus manos encomiendo mi espíritu. Tú, el Dios leal, me librarás. Yo confío en el Señor. Tu misericordia sea mi gozo y mi alegría. Tú has visto mis tristezas y aflicción, y te interesas por mi vida que está en peligro. No me entregarás definitivamente al enemigo y me volverás a llevar a caminos fáciles de andar. Piedad, Señor, que estoy en peligro. Se consumen de dolor mis ojos, mi garganta y mis entrañas. Mi vida se acaba por el dolor entre gemidos. Mi vigor se debilita y se consume por las penas. Soy la burla de mis enemigos y aún de los vecinos. Soy el espanto de mis conocidos. Se apartan de mí. Me han olvidado como un muerto. Me han abandonado como un objeto inútil. Oigo el cuchicheo de la gente y todo me da miedo. Se conjuran contra mí y traman quitarme la vida. Pero yo confío en ti, Señor, y te digo, tú eres mi Dios. En tu mano están mi vida y mis pesares. Líbrame de los enemigos que me persiguen. Haz brillar la bondad de tu rostro hacia tu siervo. Sálvame por tu amor y tu misericordia, Señor, que no me arrepienta de haberte invocado. Que enmudezcan sí los labios mentirosos. Qué bondad tan grande, Señor, reservas para tus fieles, y a los que te aman los honras a la vista de todos. Con tu presencia los libras de planes malvados, bajo tu techo los proteges de los ataques del enemigo. Bendito el Señor que ha hecho por mí prodigios de misericordia. Yo decía en mi inquietud, me has alejado de tu presencia, pero tú escuchaste mi voz suplicante cuando te gritaba. Amen al Señor todos sus fieles, pues Él cuida a los que le son leales, pero a los orgullosos y altaneros le está su merecido. Sean fuertes y valientes en su corazón, todos los que confían y esperan en el Señor. Gloria al Padre, al Hijo y al Espíritu Santo,

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1: ¿Sabías que tus hijos pueden pronunciar exactamente las mismas palabras que tú? Y pueden además dar los mismos pasos que tú en el camino de la vida.
2: Gracias, papá Dios, por tu amor, por tu alegría, por mi familia. Gracias, papá Dios, por mis hermanos, por mi papá. Te amo, Jesús, con toda mi fuerza, con toda mi vida y todo mi ser. Gracias, Señor, por tu amor, por tu alegría. Gracias con mi mamá y con mi papá. Por eso te amo y te alabo. Gloria a ti.
0: Radio Jesús Internacional eleva esta oración al cielo, esperanzados en que llegue también a tu corazón para que puedas convertirte en un gran ejemplo para tus hijos. En el nombre del Padre,
2: del Hijo, del Espíritu Santo. Amén.
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1: ¿Sabías que tus hijos pueden pronunciar exactamente las mismas palabras que tú? Y pueden además dar los mismos pasos que tú en el camino de la vida.
2: Gracias, papá Dios, por tu amor, por tu alegría, por mi familia. Gracias, papá Dios, por mis hermanos, por mi papá. Te amo, Jesús, con toda mi fuerza, con toda mi vida y todo mi ser. Gracias, Señor, por tu amor, por tu alegría. Gracias con mi mamá y por mi papá. Por eso te amo y te alabo. Gloria a ti.
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2: del Hijo, del Espíritu Santo. Amén.
4: En República Dominicana, esta es la hora.

0: Las dos en punto.
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enojado. Por esto, mis amados hermanos, todo hombre sea pronto para oír, tardo para hablar, tardo para irarse, porque la ira del hombre no obra la justicia de Dios. Santiago 1, 19, 20.

0: su amor.
1: Mantén siempre tu esperanza puesta en Dios, porque de Él viene la paz y la fortaleza, que nos animan a mantenernos en pie todos los días. Siempre mira la vida con optimismo. Ten presente que el Señor estará con nosotros todos los días hasta el fin de la historia. 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

Oremos con el Salmo del Día. Salmo 30. En ti, Señor, busco protección. No quede yo nunca defraudado. Tú que eres justo, ponme a salvo. Inclina tus oídos hacia mí. Ven a prisa a librarme, sé la roca de mi refugio. Un castillo donde me salve, tú que eres mi roca y mi defensa. Por tu nombre dirígeme y guíame. Sácame de la red en que me han tenido, porque tú eres mi amparo. En tus manos encomiendo mi espíritu. Tú, el Dios leal, me librarás. Yo confío en el Señor. Tu misericordia sea mi gozo y mi alegría. Tú has visto mis tristezas y aflicción, y te interesas por mi vida que está en peligro. No me entregarás definitivamente al enemigo y me volverás a llevar a caminos fáciles de andar. Piedad, Señor, que estoy en peligro. Se consumen de dolor mis ojos, mi garganta y mis entrañas. Mi vida se acaba por el dolor entre gemidos. Mi vigor se debilita y se consume por las penas. Soy la burla de mis enemigos y aún de los vecinos. Soy el espanto de mis conocidos. Se apartan de mí. Me han olvidado como un muerto. Me han abandonado como un objeto inútil. Oigo el cuchicheo de la gente y todo me da miedo. Se conjuran contra mí y traman quitarme la vida. Pero yo confío en ti, Señor, y te digo, tú eres mi Dios. En tu mano están mi vida y mis pesares. Líbrame de los enemigos que me persiguen. Haz brillar la bondad de tu rostro hacia tu siervo. Sálvame por tu amor y tu misericordia, Señor, que no me arrepienta de haberte invocado. Que enmudezcan sí los labios mentirosos. Qué bondad tan grande, Señor, reservas para tus fieles, y a los que te aman los honras a la vista de todos. Con tu presencia los libras de planes malvados, bajo tu techo los proteges de los ataques del enemigo. Bendito el Señor que ha hecho por mí prodigios de misericordia. Yo decía en mi inquietud, me has alejado de tu presencia. Pero tú escuchaste mi voz suplicante cuando te gritaba. Amen al Señor todos sus fieles, pues Él cuida a los que le son leales. Pero a los orgullosos y altaneros les da su merecido. Sean fuertes y valientes en su corazón, todos los que confían y esperan en el Señor. Gloria al Padre, al Hijo y al Espíritu Santo,

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4: En República Dominicana, esta es la hora.

0: Las 3 en punto.
1: 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Y pueden además dar los mismos pasos que tú en el camino de la vida.
2: Gracias, papá Dios, por tu amor, por tu alegría, por mi familia. Gracias, papá Dios, por mis hermanos, por mi papá. Te amo, Jesús, con toda mi fuerza, con toda mi vida y todo mi ser. Gracias, Señor, por tu amor, por tu alegría. Gracias con mi mamá y con mi papá. Por eso te amo y te alabo. Gloria a ti.
1: Radio Jesús Internacional eleva esta oración al cielo, esperanzados en que llegue también a tu corazón, para que puedas convertirte en un gran ejemplo para tus hijos. En el nombre del Padre,
2: del Hijo, del Espíritu Santo. Amén.

0: la coronilla a la divina misericordia. En el nombre del Padre, y del Hijo, y del Espíritu Santo.
1: Amén.
0: Padre nuestro que estás en el cielo, santificado sea tu nombre. Venga a nosotros tu reino, hágase tu voluntad en la tierra como en el cielo.
1: Danos hoy nuestro pan de cada día, perdona nuestras ofensas, como también nosotros perdonamos a los que nos ofenden. No nos dejes caer en tentación y líbranos del mal. Amén.
0: Dios te salve María, llena de gracia, el Señor es contigo, bendita tú eres entre todas las mujeres, y bendito es el fruto de tu vientre, Jesús.
1: Santa María, Madre de Dios, ruega por nosotros pecadores, ahora y en la hora de nuestra muerte. Amén.
0: Creo en Dios, Padre Todopoderoso, Creador del cielo y de la tierra. Creo en Jesucristo, su único Hijo, nuestro Señor, que fue concebido por obra y gracia del Espíritu Santo, nació de Santa María Virgen, padeció bajo el poder de Poncio Pilato, fue crucificado, muerto y sepultado, descendió a los infiernos, al tercer día resucitó de entre los muertos, subió a los cielos y está sentado a la derecha de Dios Padre Todopoderoso. Desde allí ha de venir a juzgar a vivos y muertos.
1: Creo en el Espíritu Santo, en la Santa Iglesia Católica, en la comunión de los santos, en el perdón de los pecados, en la resurrección de la carne y la vida eterna. Amén.
2: Padre eterno, te ofrezco el cuerpo y la sangre, el alma y la divinidad de tu amadísimo Hijo, nuestro Señor Jesucristo.
1: Como propiciación de nuestros pecados y los del mundo entero.
2: Por su dolorosa pasión.
1: Ten misericordia de nosotros y del mundo entero.
2: Por su dolorosa pasión.
1: Ten misericordia de nosotros y del mundo entero.
2: Por su dolorosa pasión.
1: Ten misericordia de nosotros y del mundo entero.
2: Por su dolorosa pasión.
1: Ten misericordia de nosotros y del mundo entero.
2: Por su dolorosa pasión.
1: Ten misericordia de nosotros y del mundo entero.
2: Por su dolorosa pasión.
1: Ten misericordia de nosotros y del mundo entero.
2: Por su dolorosa pasión.
1: Ten misericordia de nosotros y del mundo entero.
2: Por su dolorosa pasión.
1: Ten misericordia de nosotros y del mundo entero.
2: Por su dolorosa pasión.
1: Ten misericordia de nosotros y del mundo entero.
2: Por su dolorosa pasión.
1: Ten misericordia de nosotros y del mundo entero.
3: Padre eterno, te ofrezco el cuerpo y la sangre, el alma y la divinidad de tu amadísimo Hijo, nuestro Señor Jesucristo.
1: Como expiación de nuestros pecados y de los del mundo entero.
3: Por su dolorosa pasión.
1: Ten misericordia de nosotros y del mundo entero.
3: Por su dolorosa pasión.
1: Ten misericordia de nosotros y del mundo entero.
3: Por su dolorosa pasión.
1: Ten misericordia de nosotros y del mundo entero.
3: Por su dolorosa pasión.
1: Ten misericordia de nosotros y del mundo entero.
3: Por su dolorosa pasión.
1: Ten misericordia de nosotros y del mundo entero.
3: Por su dolorosa pasión.
1: Ten misericordia de nosotros y del mundo entero.
3: Por su dolorosa pasión.
1: Ten misericordia de nosotros y del mundo entero.
3: Por su dolorosa pasión.
1: Ten misericordia de nosotros y del mundo entero.
3: Por su dolorosa pasión.
1: Ten misericordia de nosotros y del mundo entero.
3: Por su dolorosa pasión.
1: Ten misericordia de nosotros y del mundo entero.
4: Padre eterno, te ofrezco el cuerpo y la sangre, el alma y la divinidad de tu amadísimo Hijo, nuestro Señor Jesucristo.
1: Como propiciación de nuestros pecados y de los del mundo entero.
4: Por su dolorosa pasión.
1: Ten misericordia de nosotros y del mundo entero.
4: Por su dolorosa pasión.
1: Ten misericordia de nosotros y del mundo entero.
4: por su dolorosa pasión,
1: ten misericordia de nosotros y del mundo entero.
4: Por su dolorosa pasión,
1: ten misericordia de nosotros y del mundo entero.
4: Por su dolorosa pasión,
1: ten misericordia de nosotros y del mundo entero.
4: Por su dolorosa pasión,
1: ten misericordia de nosotros y del mundo entero.
4: Por su dolorosa pasión,
1: ten misericordia de nosotros y del mundo entero.
4: Por su dolorosa pasión,
1: ten misericordia de nosotros y del mundo entero.
4: Por su dolorosa pasión,
1: ten misericordia de nosotros y del mundo entero.
4: Por su dolorosa pasión,
1: ten misericordia de nosotros y del mundo entero.
3: Padre eterno, te ofrezco el cuerpo y la sangre, el alma y la divinidad de tu amadísimo Hijo, nuestro Señor Jesucristo,
1: en expiación de nuestros pecados y del mundo entero.
3: Por su dolorosa pasión,
1: ten misericordia de nosotros y del mundo entero.
3: Por su dolorosa pasión,
1: ten misericordia de nosotros y del mundo entero.
3: Por su dolorosa pasión,
1: ten misericordia de nosotros y del mundo entero.
3: Por su dolorosa pasión,
1: ten misericordia de nosotros y del mundo entero.
3: Por su dolorosa pasión,
1: ten misericordia de nosotros y del mundo entero.
3: Por su dolorosa pasión,
1: ten misericordia de nosotros y del mundo entero.
3: Por su dolorosa pasión,
1: ten misericordia de nosotros y del mundo entero.
3: Por su dolorosa pasión,
1: ten misericordia de nosotros y del mundo entero.
3: Por su dolorosa pasión,
1: ten misericordia de nosotros y del mundo entero.
3: Por su dolorosa pasión,
1: ten misericordia de nosotros y del mundo entero.
0: Padre eterno, te ofrezco el cuerpo y la sangre, el alma y la divinidad de tu amadísimo Hijo, nuestro Señor Jesucristo,
1: en expiación de nuestros pecados y del mundo entero.
0: Por su dolorosa pasión,
1: ten misericordia de nosotros y del mundo entero.
0: Por su dolorosa pasión,
1: ten misericordia de nosotros y del mundo entero.
0: Por su dolorosa pasión,
1: ten misericordia de nosotros y del mundo entero.
0: Por su dolorosa pasión,
1: ten misericordia de nosotros y del mundo entero.
0: Por su dolorosa pasión,
1: ten misericordia de nosotros y del mundo entero.
0: Por su dolorosa pasión,
1: ten misericordia de nosotros y del mundo entero.
0: Por su dolorosa pasión,
1: ten misericordia de nosotros y del mundo entero.
0: Por su dolorosa pasión,
1: ten misericordia de nosotros y del mundo entero.
0: Por su dolorosa pasión,
1: ten misericordia de nosotros y del mundo entero.
0: Por su dolorosa pasión,
1: ten misericordia de nosotros y del mundo entero.
0: Santo Dios, Santo Fuerte, Santo Inmortal, ten piedad de nosotros y del mundo entero.
1: Santo Dios, Santo Fuerte, Santo Inmortal, ten piedad de nosotros y del mundo entero. Santo Dios, Santo Fuerte, Santo Inmortal, ten piedad de nosotros y del mundo entero.
0: En nombre del Padre, y del Hijo, y del Espíritu Santo.
1: Amén.

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nos salvó, no por obras de justicia que nosotros hubiéramos hecho, sino por su misericordia, por el levantamiento de la regeneración y por la renovación en el Espíritu Santo. Tito 3:5.

Isaías 61:1. Me ha enviado con un buen mensaje para los humildes, para sanar los corazones heridos. Si en tu corazón hay dolor, deja que Jesús con su bálsamo de amor y de paz dé sanidad a tu alma. Él que llega en medio de la tormenta, sana y calma todo mal. Jesús te ama, eres de Él.

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Oremos con el Salmo del Día. Salmo 30. En ti, Señor, busco protección. No quede yo nunca defraudado. Tú que eres justo, ponme a salvo. Inclina tus oídos hacia mí. Ven a prisa a librarme, sé la roca de mi refugio, un castillo donde me salve, tú que eres mi roca y mi defensa. Por tu nombre dirígeme y guíame. Sácame de la red en que me han tenido, porque tú eres mi amparo. En tus manos encomiendo mi espíritu. Tú, el Dios leal, me librarás. Yo confío en el Señor. Tu misericordia sea mi gozo y mi alegría. Tú has visto mis tristezas y aflicción, y te interesas por mi vida que está en peligro. No me entregarás definitivamente al enemigo y me volverás a llevar a caminos fáciles de andar. Piedad, Señor, que estoy en peligro. Se consumen de dolor mis ojos, mi garganta y mis entrañas. Mi vida se acaba por el dolor entre gemidos. Mi vigor se debilita y se consume por las penas. Soy la burla de mis enemigos y aún de los vecinos. Soy el espanto de mis conocidos. Se apartan de mí. Me han olvidado como un muerto. Me han abandonado como un objeto inútil. Oigo el cuchicheo de la gente y todo me da miedo. Se conjuran contra mí y traman quitarme la vida. Pero yo confío en ti, Señor, y te digo, tú eres mi Dios. En tu mano están mi vida y mis pesares. Líbrame de los enemigos que me persiguen. Haz brillar la bondad de tu rostro hacia tu siervo. Sálvame por tu amor y tu misericordia, Señor, que no me arrepienta de haberte invocado. Que enmudezcan sí los labios mentirosos. Qué bondad tan grande, Señor, reservas para tus fieles, y a los que te aman los honras a la vista de todos. Con tu presencia los libras de planes malvados, bajo tu techo los proteges de los ataques del enemigo. Bendito el Señor que ha hecho por mí prodigios de misericordia. Yo decía en mi inquietud, me has alejado de tu presencia. Pero tú escuchaste mi voz suplicante cuando te gritaba. Amen al Señor todos sus fieles, pues Él cuida a los que le son leales. Pero a los orgullosos y altaneros les da su merecido. Sean fuertes y valientes en su corazón, todos los que confían y esperan en el Señor. Gloria al Padre, al Hijo y al Espíritu Santo,

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1: ¿Sabías que tus hijos pueden pronunciar exactamente las mismas palabras que tú? Y pueden además dar los mismos pasos que tú en el camino de la vida.
2: Gracias, papá Dios, por tu amor, por tu alegría, por mi familia. Gracias, papá Dios, por mis hermanos, por mi papá. Te amo, Jesús, con toda mi fuerza, con toda mi vida y todo mi ser. Gracias, Señor, por tu amor, por tu alegría. Gracias con mi mamá y por mi papá. Por eso te amo y te alabo. Gloria a ti.
1: Radio Jesús Internacional eleva esta oración al cielo, esperanzados en que llegue también a tu corazón para que puedas convertirte en un gran ejemplo para tus hijos. En el nombre del Padre,
2: del Hijo, del Espíritu Santo. Amén.
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8: En República Dominicana, esta es la hora.

0: Las 4 en punto.
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0: Así que ya no sois extranjeros ni advenedizos, sino conciudadanos de los santos y miembros de la familia de Dios. Efesios 2:19.
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0: 56. El que come mi carne y bebe mi sangre permanece en mí y yo en él. Jesús se presenta como pan vivo bajado del cielo, que alimenta el alma y fortalece el espíritu a todo aquel que lo recibe como sacramento de fe. Aunque pasemos por el desierto, seremos fortalecidos.
1: Ven a Jesús y recíbelo en la Santa Eucaristía.

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Oremos con el Salmo del Día. Salmo 30. En ti, Señor, busco protección. No quede yo nunca defraudado. Tú que eres justo, ponme a salvo. Inclina tus oídos hacia mí. Ven a prisa a librarme, sé la roca de mi refugio. Un castillo donde me salve, tú que eres mi roca y mi defensa. Por tu nombre dirígeme y guíame. Sácame de la red en que me han tenido, porque tú eres mi amparo. En tus manos encomiendo mi espíritu. Tú, el Dios leal, me librarás. Yo confío en el Señor. Tu misericordia sea mi gozo y mi alegría. Tú has visto mis tristezas y aflicción, y te interesas por mi vida que está en peligro. No me entregarás definitivamente al enemigo y me volverás a llevar a caminos fáciles de andar. Piedad, Señor, que estoy en peligro. Se consumen de dolor mis ojos, mi garganta y mis entrañas. Mi vida se acaba por el dolor entre gemidos. Mi vigor se debilita y se consume por las penas. Soy la burla de mis enemigos y aún de los vecinos. Soy el espanto de mis conocidos. Se apartan de mí. Me han olvidado como un muerto. Me han abandonado como un objeto inútil. Oigo el cuchicheo de la gente y todo me da miedo. Se conjuran contra mí y traman quitarme la vida. Pero yo confío en ti, Señor, y te digo, tú eres mi Dios. En tu mano están mi vida y mis pesares. Líbrame de los enemigos que me persiguen. Haz brillar la bondad de tu rostro hacia tu siervo. Sálvame por tu amor y tu misericordia, Señor, que no me arrepienta de haberte invocado. Que enmudezcan sí los labios mentirosos. Qué bondad tan grande, Señor, reservas para tus fieles, y a los que te aman los honras a la vista de todos. Con tu presencia los libras de planes malvados, bajo tu techo los proteges de los ataques del enemigo. Bendito el Señor que ha hecho por mí prodigios de misericordia. Yo decía en mi inquietud, me has alejado de tu presencia, pero tú escuchaste mi voz suplicante cuando te gritaba. Amen al Señor todos sus fieles, pues Él cuida a los que le son leales, pero a los orgullosos y altaneros le está su merecido. Sean fuertes y valientes en su corazón, todos los que confían y esperan en el Señor. Gloria al Padre, al Hijo y al Espíritu Santo, como

Tú no quieres, Señor, que espere a ser santa para amarte. Por eso, así como soy, así como estoy, te digo, tú lo sabes todo, Dios mío, tú sabes que te amo.

0: ¿Sabías que tus hijos pueden pronunciar exactamente las mismas palabras que tú? Y pueden además dar los mismos pasos que tú en el camino de la vida.
1: Gracias, papá Dios, por tu amor, por tu alegría, por mi familia. Gracias, papá Dios, por mis hermanos, por mi papá. Te amo, Jesús, con toda mi fuerza, con toda mi vida y todo mi ser. Gracias, Señor, por tu amor, por tu alegría. Gracias con mi mamá y con mi papá. Por eso te amo y te alabo. Gloria a ti.
0: Radio Jesús Internacional eleva esta oración al cielo, esperanzados en que llegue también a tu corazón, para que puedas convertirte en un gran ejemplo para tus hijos. En el nombre del Padre,
1: del Hijo, del Espíritu Santo. Amén.

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0: En República Dominicana, esta es la hora.

0: Las 5 en punto.
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si aquí hay algún oftalmólogo, conoce la ley de Purkinje y Samson y sabe muy bien de que la córnea se puede convertir en un espejo. Entonces, para los científicos, el momento de la aparición, el doctor Tonsman ha encontrado 13 personas hasta este momento. Él dice, el momento que se apareció la Virgen, las 13 personas quedaron impresas en la córnea. Entonces, ¿cómo puede suceder esto desde un punto de vista científico? Entonces, acá ven que la Iglesia Católica en este caso dice, este es un milagro, pero lo han decidido por fe. Y con los años, el desarrollo tecnológico ayuda a descubrir elementos que son sumamente interesantes. Quisiera que vean este detalle. Este es un cuadro que alguien pintó en el siglo XVI del obispo. Entonces es un cuadro que ustedes van a la plaza de Tepeyac, a la montaña, y van a ver este cuadro que alguien lo pintó, representando al obispo Zumárraga. Y vean ahora esta sobreposición que hace el doctor Tonsman. Aquí está en la córnea esta imagen. Fíjense cómo corresponde al obispo. O sea que realmente aquí tú puedes ver cómo la asistencia científica, tecnológica, puede ayudar a complementar la comprensión de estos fenómenos extraordinarios. Yo, como les digo, no les voy a convencer de nada, no voy a presentarles una postura que no sea la de traerles unos datos para que ustedes los mediten. Me ha tocado estudiar a partir del año 95 una imagen de un Cristo que exuda. Doctor Castañón, ayúdennos, porque esta estatua de yeso tiene unas efusiones de lágrima cristalina y de un líquido rojizo. Para hacer estas investigaciones yo me debo poner delante de la imagen muchas horas, porque yo debo garantizar a las autoridades y a ustedes público de que yo he estado el momento en el que hubo este brote. Porque alguien me puede decir, doctor, llévese este algodoncito, estúdielo. Entonces yo debo situarme horas, días enteros hasta ver el momento en el que hay el brote, y también debo evitar de que cualquier persona se aproxime para no, pues, pensar que alguien le coloca algo. El primer estudio que se hace es de descubrir qué puede ser, y la doctora que en ese momento hace el estudio descubre que hay hemoglobina, que es una heteroproteína que lleva oxígeno a los tejidos. Luego se hacen varios estudios. A mí me toca tomar una muestra de este líquido, obviamente hago varias muestras, y extraigo esta sustancia cristalina que coloco en un tubo de ensayo. Sorprende que el tubo de ensayo contiene el líquido, pero se seca y luego quedan cristales de sal. Esto proviene de una estatua de yeso, no tendría por qué suceder eso. Este es el primer momento que un periodista ha llegado al lugar antes que a mí me llamaran y demuestra que él ha podido extraer de debajo del ojo una sustancia rojiza. Esta es la imagen original y ustedes vean cómo ha ido cambiando poco a poco. Los químicos dicen, doctor, puede haber un efecto de la evaporación, porque este lugar es caliente, y puede esa evaporación crear despigmentación del color con el que han pintado esta imagen. Entonces yo compro otra imagen parecida de la misma fábrica. Esta imagen ha estado al lado durante 2 años, ahora la tengo yo conmigo, 16 años, esta nunca ha tenido efusiones de nada, y esta es la que ha tenido efusiones por más de 200 veces. Este es el momento en el que yo me quedé durante muchos días, muchas horas. Tengo un notario, tengo abogado, tengo testigos, tenemos protocolos para demostrar en qué momento fue el brote, que nadie hizo manipulación alguna, hay cadena de custodia para garantizar que no hubo manipulación de la muestra. Entonces, este es el momento en el que yo veo el brote. La verdad es de que era la primera investigación que hacía,
yo no estaba preparado con otra tecnología para ello. Entonces solo pude obtener la muestra en un algodón y en una tela que van a ver luego. Entonces sí veo el brote. Nosotros no decimos que llore el Cristo, porque muchas veces la efusión no sale de los ojos, sale del oído, sale de la boca, sale de cualquier parte de la piel. Entre los dientes también sale sangre. Entonces, pues por eso se llama efusión, porque no solamente son lacrimaciones. En la frente se han formado costras. Ese joven soy yo, por si acaso. Entonces, hay unas costras, y llevamos una de las costras para analizar al profesor Walker de la Universidad de Sydney. Él trabaja con muestras mínimas. Los estudios se hacen a ciegas, ellos no saben el origen de esto. Entonces él dice, lo que ustedes me han traído, dos tercios corresponde a sangre humana, pero un tercio no es sangre humana. Entonces él hace más investigaciones y nos dice esto, lo que ese tercio es la punta de una espina. Pero haciendo el estudio molecular, él descubre lo que son las, ellos llaman celdas, y estas celdas tienen depósitos de agua. Esto es como una huella digital. Entonces él dice, esta espina es muy típica de un país árido como la Palestina. Entonces Cochabamba, Bolivia, donde está esta espina, no tiene absolutamente nada con espinas áridas, no hay este tipo de plantas. Y por otra parte, en la frente había muchas costras, unas tal vez 80, 90, yo tomé una al azar. Y además a ojo desnudo no se podía contemplar. Es él que descubre esto a través de su microscopio. Entonces, como en esta parte superior, donde supone que había esa corona de espinas, se encuentre una espina de estas características. Muchas personas piensan y se usa el término artefacto. Artefacto quiere decir, tal vez hay una máquina interior que le hace exudar. Como no podemos romper la imagen, hacemos una tomografía axial computarizada para ver su interior, y la conclusión de los expertos es de que esta imagen por dentro está hueca. Se hacen 26 cortes coronales y la conclusión es esa. Este es el abogado que garantiza de que pues se están siguiendo los protocolos normales, es un notario. Y hay algo que les va a parecer interesante. Algunas personas dicen, doctor, esto es propaganda de la Iglesia Católica. Los que más problemas me han puesto a mí han sido las autoridades de la Iglesia. Pero con buen criterio, porque ellos saben que esto no es dogma de fe. Ellos no van a decir, tú tienes que creer en esta estatua que sangra. Pero el Vaticano es muy severo, porque ellos quieren tener la garantía de que todo esto es verdad. Les aclaro también que a mí nadie me financia estas investigaciones, yo las tengo que financiar por mi propia cuenta, y prefiero así porque quiero ser libre para hablar de lo que yo descubra. Entonces ellos me decían, doctor, usted tiene buenos resultados, pero nos preocupa de que esto sea el poder mental de estas personas. Entonces yo le dije, padre, los resultados muestran que esto es sangre humana, hay glóbulos rojos, hay ADN. Lo único es que no podemos obtener el perfil, no se puede obtener la cadena, pero hay presencia de adenina, guanina, citosina, tiamina. ¿Usted cree que alguien tiene el poder mental de producir eso, producir genes? Doctor, nos interesa que usted investigue si esta imagen exuda cuando está la señora, la dueña, ausente. Ella era una azafata de una línea aérea y viajaba mucho. Entonces, en ausencia de personas, no solo de ella, se obtuvo esta imagen que creo que es interesante para ustedes. Fíjense, esta es la efusión. Véanla más de cerca. Y también ha ocurrido en el lado izquierdo, pero no pudimos hacer la toma porque no teníamos dos cámaras. Vean acá, ha habido esta fusión. Entonces demostramos de que no había manipulación,
de que esta sustancia era lágrima cristalina, que era sangre humana, y el obispo del lugar, basado en las investigaciones, autorizó la veneración de la imagen. Ciertamente, como he dicho antes, esto no es un dogma de fe, pero esta manifestación tuvo mucho significado. Yo le pregunté a un teólogo en Norteamérica, le dije: padre, ¿por qué tendrían que exudar estas imágenes? He leído en la historia de la Iglesia, el año 1954, el Papa Pío XII aprobó solemnemente la efusión de una imagen de la Virgen que exudó 4 veces en Siracusa. Entonces, ¿por qué esto ocurre? Lo mismo el obispo de Akita, en Japón, Monseñor John Ito, ha aprobado este caso, declarando que es de origen sobrenatural. Entonces él me dijo: doctor, lea Lucas 19:38 en la Biblia. Entonces yo tomé los evangelios y fui a leer. Y era el momento en el que decía que Jesús entró a Jerusalén triunfante, lo aclamaban y decían: bendito el que viene en nombre del Señor. Entonces se acercaron unos fariseos y le dicen al Señor: Señor, maestro, haz que tus discípulos se callen. Y él responde palabras proféticas: si mis discípulos se callaran, las piedras gritarán. Y este silencio me hace pensar con este dato estadístico. En el año 1900, 33% de la población mundial era católica. Hoy somos 16.74%. Entonces la mitad han disminuido en vez de aumentar. Entonces yo pienso que hasta este momento son más de 100 imágenes que han exudado a partir del año 1980. El año 2010 yo estaba terminando un libro que se intitula Rastros de Sangre, Signos de Vida, y quise tomar unas fotografías actuales de esta imagen. Yo no la veía ya varios años, así que viajé a Cochabamba, Bolivia, donde estaba esta imagen. Yo fui a fotografiar el 13 de febrero, pero el día 12 de febrero ocurrió todo esto que ustedes van a ver. Esta es una comparación del 95 al 2010. Con la ayuda de 2 técnicos, utilizamos una máquina que nos permite fotografiar por capas. Entonces, esta es la capa superficial, y esto es lo que hemos ido descubriendo por debajo de esa capa superficial. Fíjense, ustedes son médicos. Ustedes pueden decir qué es lo que están viendo.

Este señor es Mike Willisi, es uno de los mayores productores de cine documental en habla inglesa, y él me buscó el año 99 para hacer un documental para la Fox. Él es uno de los que lanzó a Mel Gibson. Entonces, cuando me llamó, dijo: Ricardo tiene futuro, que me llame él, diga, yo lo he descubierto a Mel Gibson, así que voy a descubrir a Richard Castle. Pero no le importé para el cine, él quería repetir las investigaciones que yo había hecho. Porque obviamente llamó la atención si es que esto existiría o no. Entonces, él hizo las investigaciones, el año 99, hizo el documental de 2 horas y demostró que yo tenía la razón. Su audiencia fue de casi 30 millones de personas el 28 de julio del 99, y esa experiencia es lo que le cambió la vida. Ahora él trabaja conmigo, y aquí estamos el 2009, cuando estamos entregando al obispo de Bolivia en Cochabamba los nuevos resultados de la imagen que sale. Muchas gentes me dicen: doctor, y los científicos que le ayudan se convierten, cambian de vida. Algunos sí, otros no. Ahora, puede ser interesante la opinión de ustedes como para enriquecer estas investigaciones. Hay una cosa que nosotros no hemos podido obtener en estos estudios. Este es el profesor Fiori, experto en genética del Hospital Gemelli en Roma. Yo, por si acaso, para mis investigaciones recurro a científicos de fama mundial, pero no me hago llevar por su fe. La mayoría son no creyentes. Pero en este caso, para el cuarto estudio de este Cristo, porque hicimos 10 estudios demostrando que esto era sangre humana, recurrimos a este profesor Fiori, porque él había estudiado la sábana santa de Turín y queríamos su opinión. Pero escuchen el comentario cuando él hace su análisis. Dice: sin embargo, hemos hecho un estudio nuevo de ADN y otra vez era completamente negativo. No hemos podido obtener la amplificación PCR a pesar de que la muestra es abundante. Ustedes saben bien que cuando hacemos un estudio genético, podemos obtener la cadena. Gracias a ello yo puedo decir: este es el padre y este es el hijo. Pero en todos los estudios de la sangre del Cristo, sea en imagen, sea en las hostias, no podemos obtener esta cadena. Los teólogos me dicen: doctor, va a ser difícil porque el papá de Jesús es el Espíritu Santo. Entonces, no podemos obtener. Y por eso él acá en su documento dice: sin embargo y sorprendentemente, no podemos obtener la amplificación. Y concluye: no tengo explicación para este fenómeno inusual. Cuando estudiamos la hostia que sangra, una de las monjas ha tomado la hostia para dar la comunión a alguien. Es en ese momento que sangra la hostia. Entonces, como ella ha tomado, ha dejado muestras de epidermis. Entonces, los científicos, cuando hacen el estudio de la hostia, me dicen: aquí hay ADN de una mujer y aquí está la cadena, y me la entrega, es de la monja. Pero aquí hay otro ADN y no podemos obtener la cadena. Entonces, esta es una cosa sorprendente, pero ahora estamos trabajando para estudiar el gen mitocondrial. Solamente que debo encontrar más muestras de imágenes de la Virgen, porque nosotros pensamos que ese tipo de información sí nos va a ayudar a completar esta investigación. Eso se los digo como curiosidad. Mi interés final es tratar de demostrar, una vez que obtengamos toda la información de la distribución mitocondrial, de que esta sangre de las hostias, de la imagen, corresponde a la sangre de la persona que está en la sábana santa. Ustedes saben que se ha dicho que esto es de la Edad Media, pero nosotros hemos hecho el seguimiento
y sabemos de que cuando se tomó la muestra se hizo el estudio de carbono 14 de una muestra que era un remiendo de algodón, pero todo esto es lino, o sea que el carbono 14 no estudió la verdadera tela. Así que nosotros estamos detrás ahora de un permiso del Vaticano para hacer un estudio comparativo. Y ya para no cansarles mucho y llegar a la parte más importante, les voy a mostrar las investigaciones de las hostias que salen. Nosotros por fe, ahora yo soy católico, creemos que Cristo está presente en la Eucaristía. Pero el cardenal Jorge Bergoglio de Buenos Aires, arzobispo de Buenos Aires, me pide que estudie dos hostias que habían sangrado en la parroquia de Santa María. Entonces, yo quise estudiar en la historia de la Iglesia si hubo otros fenómenos parecidos y encontré que en Lanciano, en el siglo VIII, un sacerdote de la Orden de San Basilio dudaba si Cristo estaría presente en la Eucaristía y cuando dudó, la hostia empezó a sangrar. Esa hostia se ha convertido en una sustancia sólida, lo que era el vino se ha convertido en una sustancia grumosa, y el profesor Linoli fue invitado en los años 70 por la autoridad de la Iglesia a estudiar este tejido y encontró de que habían tejidos humanos de carne y él concluye que se trata de músculo del miocardio ventrículo izquierdo y que lo que era la sustancia grumosa vino antes, se ha convertido en sangre humana de tipo AB. Este es el primer estudio que se ha realizado sobre esta evidencia. El siguiente signo eucarístico sucede en España en el siglo XIII. Seis hostias sangran momentos antes de un conflicto bélico entre musulmanes y españoles. Los teólogos dicen que es la efusión de un Cristo apenado ante el hecho de que los hombres se sigan matando entre sí. Esto ocurre en 1239. El siguiente caso sucede en 1263 en Bolsena. Este sacerdote duda si Cristo estaría presente y empieza otra vez a sangrar la hostia. El Papa Urbano IV está cerca, en Orvieto, ve este evento y, sorprendido por ello, pues establece la famosa fiesta de Corpus Christi. En el siglo XIV tenemos otro caso que se conserva en Cascia, Italia. En el siglo XVI, unos soldados entran a la iglesia de Gogorcum, toman el cáliz, pisotean las hostias, toman el copón, perdón, y una de las hostias pisoteadas empieza a sangrar. Hoy se conserva en España esta muestra. Y el último caso que a mí me toca conocer antes de hacer mi propia investigación es otra hostia que sangra el año 91 en Betania, Venezuela. Ahora les muestro la investigación que me tocó realizar. Este es el cardenal Bergoglio, esta es la parroquia de Santa María. En ella, el sacerdote Alejandro Pesé celebraba la Eucaristía y una persona se acercó a comulgar recibiendo la hostia en la mano y se le cayó. Como vio que la hostia estaba sucia, la persona la deja en el suelo y se sale. Otra persona toma la hostia, la coloca cerca del altar y cuando termina la misa le dice: Padre Alejandro, ha ocurrido esto. Entonces el padre, siguiendo las normas de la iglesia, deposita esta muestra en agua para que se disuelva. En términos cristianos, esta es la forma en la que está Cristo presente en la Eucaristía, en la hostia consagrada. Si se coloca en agua, se disuelve la forma y entonces ya no está el Señor, eso es lo que concluyen ellos, y esa agua se pone en una planta. Entonces esto es lo que él quiso hacer, pero a los 11 días la hostia que había puesto ya en el altar, en el tabernáculo, no se disolvía, sino que más bien se llenó toda de una apariencia rojiza.
Cuando a mí me llaman, han pasado 3 años, es el año 99. Y hago entrevistas a los 5 sacerdotes y a una religiosa, a una ministra de la comunión, y el arzobispo me pide que yo tome las muestras para la investigación, pero cuando estoy entrevistando a ellos me entero de que el año 92 esta otra hostia también sangró. O sea, hay 2 muestras, una seca y otra húmeda, que además han conservado en agua destilada. Y ustedes saben que no era el mejor modo de conservar durante años una materia orgánica. Estos son los momentos de la toma de muestras. El cardenal Joseph Ratzinger, que es el presidente del Dicasterio para la Doctrina de la Fe, el actual Papa, escribe una carta y dice: yo quiero estar informado sobre esto. Yo estuve hace 2 meses en el Vaticano para entregar todos los informes. Aquí estamos tomando las muestras. Y voy a viajar a Forensic Analytical en San Francisco con las 2 evidencias. Esto se hace a ciegas. Los técnicos no deben saber que esto viene de una hostia. En la parroquia de Santa María hay una doctora, que es la doctora Sassó, que es bioquímica y tiene un laboratorio. Entonces los padres han recurrido a ella y le han dicho: por favor, analice esto. Y ella dice: esto es sangre humana y además obtiene la fórmula leucocitaria, que ustedes saben lo que eso significa. Entonces ella obtiene toda la variedad, todos los porcentajes de las distintas formas de glóbulos blancos en esta sustancia. Es la primera que dice: esto es sangre y aquí hay glóbulos blancos. Sorprendida por el resultado, porque esto no viene de una persona sino de una hostia consagrada, ella repite el estudio. Cuando a mí me toca investigar, yo llevo las 2 evidencias a Forensic Analytical en San Francisco y ellos escriben, esto está en inglés: una pequeña concentración de ADN humano ha sido recuperada. O sea, el 28 de enero del 2000 ellos dicen: aquí hay sangre humana y hay ADN humano. Pero como les he dicho, no se puede obtener la cadena. Me dicen: doctor Castañón, usted le aconsejamos busque al profesor Robert Lawrence. Entonces yo digo: ¿por qué? Ustedes ya me han dicho que aquí hay sangre y ADN, para mí eso basta. Yo en realidad estaba asustado por los costos de la investigación, porque me habían dicho que un estudio de histopatología de esa categoría costaba $10,000 y a mí me faltaban 9,999. Entonces yo dije: no puedo yo financiar todo esto. ¿Por qué? No, me dice: doctor, haga un esfuerzo porque hemos encontrado algo que parece piel humana. Y además, a pesar que estamos en el año 2000, hay células blancas, hay leucocitos. ¿Cómo puede ser que 4 años después del evento, sin ningún preservante especial, los glóbulos blancos sigan todavía íntegros y activos? Entonces, cuando ellos me dicen: aquí puede haber piel humana, yo me voy a Italia a buscarlo al profesor Linoli, que es el que estudió la primera hostia de Lanciano. Y él me dice: doctor Castañón, esto probablemente es tejido del corazón. Esto no es epidermis. El profesor John Walker de la Universidad de Sydney, él dice: esto no es epidermis, son células musculares, pero no me dice de qué tipo de células. Y en 2002, a los 6 años de la efusión, observa glóbulos blancos intactos. O sea, ustedes mismos, como profesionales de la salud, pregúntense cómo puede haber 6 años, cómo es posible de que estos glóbulos blancos sigan intactos. El profesor Lawrence al final ha hecho el estudio y dice: esto puede corresponder a tejido del corazón inflamado. El profesor Linoli me dice: probablemente. Este profesor me dice: puede corresponder. El de Australia me dice: es músculo, pero no me dice cuál. Entonces yo necesito la palabra final de alguien.
y este es el profesor Federico Tsugibe de Nueva York, una de las mayores autoridades en medicina forense del corazón. En ese momento, en Estados Unidos es el número uno. Entonces, él hace la cita para el 20 de abril del 2004, él va a analizar estas laminillas y él no sabe que esto viene de una hostia consagrada. Este momento es interesante porque este es el profesor Lorenz que dice: aquí yo estoy viendo los glóbulos blancos. Este es el profesor Linoli en su casa que me está diciendo: esto probablemente es músculo del corazón. Pero lo interesante viene, y todo esto está documentado en un libro que se titula Más allá de la razón, están los certificados de todos los médicos. Aquí él está hablando en inglés, dice: heart is my business. El corazón es mi profesión, esto yo conozco. Entonces dice: el tejido que ustedes me han traído es músculo del miocardio ventrículo izquierdo. Y toma el libro que él ha escrito y nos explica y dice: por la direccionalidad, por la composición, etcétera, ese tejido corresponde a este lugar. Pero acá en este momento la cosa se hace muy dramática, porque él está mirando por el microscopio y dice: su paciente ha sufrido mucho. ¿Por qué, doctor, ha sufrido mi paciente mucho? Su paciente ha tenido un infarto. Y entonces se levanta, y ustedes esto lo van a apreciar mucho más que el público en general, porque se retira y toma una ficha de otro paciente de él y dice: miren, yo tengo otro paciente que ha tenido igual las mismas lesiones que su paciente, pero el mío ha muerto de infarto al corazón, el suyo no. O sea, él me está confirmando que en otro perfil tiene la información parecida de un ser humano que murió. Y él me dice: su paciente ha sufrido mucho porque tuvo un infarto. Cuando él firma su informe dice: he encontrado cambios degenerativos concomitantes a un reciente ataque cardíaco, infarto del miocardio, debido a una obstrucción de una arteria que suple nutrición y oxígeno al área del músculo cardíaco. La obstrucción puede ser resultado de esclerosis, trombosis o, es lo que él se inclina más, un severo golpe en el pecho a la altura del corazón. Ahora, ustedes que son médicos conocen un proceso que se llama hematoidrosis. En el capítulo 22 de San Lucas, me parece el versículo 44, dice San Lucas que ese Jueves Santo Cristo sudó sangre y que caían gotas gruesas de sudor mezcladas con sangre. Nosotros, los que trabajamos en psicosomática, sabemos que situaciones psicológicas de tensión se manifiestan de manera física. Entonces, el hecho de que hubiera habido ese sudor, a mí me hace pensar que el distrés, la tensión que él vivía, fue la causa para que las arterias superficiales se hubieran roto por la tensión psicológica y por eso la sangre brotó mezclada con sudor. Esto es hematoidrosis. Entonces yo pienso, no tengo pruebas, pero pienso que este infarto que el doctor Tsugibe descubre posiblemente fue también esa noche, porque pues es plausible de que él estaba hasta desfigurado. Yo he leído místicos del siglo XII hasta nuestros días y el Señor en sus apariciones ha revelado, ha dicho: el día que yo más sufrí fue el Jueves Santo, no tanto el viernes, porque el jueves vi cómo mi sacrificio sería inútil para mucha gente, empezando por Judas. Y cuando dije: aparta de mí este cáliz, no es que yo tenía miedo, estaba viendo en visión todo el futuro de mi iglesia y cómo tanta gente me negaría, no me reconocería, vería las divisiones y los daños dentro de mi propia iglesia y vería tantos hijos míos que jamás tendrían interés de saber que yo derramé mi sangre por ellos. Entonces el PUS tuvo que tener una experiencia sumamente dramática. Pero todavía el resultado nos lleva a algo bastante curioso, y ustedes seguramente me ayudarán a entenderlo mejor.
Cuando él hace su informe, dice, el corazón tenía actividad dinámica durante el instante en que se tomó la muestra. Este es el momento en el que yo estoy tomando la muestra. Y el profesor Tsugibe dice, el momento que Castañón tomó la

doctor, esto no viene de un paciente como usted piensa. Entonces, where does it come from? ¿De dónde viene? De una hostia consagrada que los católicos comulgamos. I do not believe it. Yo no lo creo. Y hubo que mostrarle las otras evidencias de la hostia, que se ve la parte blanca con sangre, con tejido. En este momento, aquí tienen ya el 17 de marzo de 2006, entregamos los resultados al cardenal, pero en noviembre del 2009, otro arzobispo de una zona de las Américas, estoy todavía en investigación, por eso no puedo citar el lugar, me dice: doctor, el 22 de octubre de 2006 esta hostia ha sangrado y yo quiero que la estudie. En estos días he estado en San Francisco en laboratorios, otra de las evidencias está ahora en Minnesota, y hemos encontrado que sangre humana que tiene ADN, pero tampoco se puede obtener la cadena, el perfil, y con la misma máquina que les he mostrado que estudiamos la sangre del Cristo de Cochabamba, Bolivia, hemos querido estudiar por capas esta muestra de sangre. Esta es la parte superficial que ustedes ven, que está coagulada desde el 2006. La toma que yo les voy a mostrar es de febrero del 2010. Debajo de esta costra, de esta evidencia de coagulada, tenemos sangre que los expertos definen como sangre fresca. No lo digo yo, lo dicen los especialistas. Los teólogos dicen: doctor, a nosotros esto no nos sorprende porque, pues, para nosotros Cristo está vivo en la Eucaristía. En todo caso, a mí sí me sorprende. El tipo de sangre es AB y corresponde al mismo tipo de sangre de la sangre encontrada en la sábana santa de Turín. El 6 de junio del 2011, en una ciudad de Colombia que se llama Pereira, unos jóvenes entraron a la parroquia, robaron las hostias y al lado del altar se desnudaron, orinaron sobre las hostias, bebieron cerveza en el cáliz y se piensa que hubo lujuria por muchos rastros. Pues yo tuve que viajar al lugar para poder dar una conferencia y explicar lo que en realidad era esta Eucaristía, que no era un juego, que era algo que realmente nos estaba llevando más allá de todo lo que ellos estaban pensando. Yo les he hablado del cerebro, y el cerebro, cuando se enriquece y recibe información, va formando redes muy ricas. Pero hay personas que no enriquecen su cerebro. Entonces, nosotros pensamos en función de la información que recibimos. Yo he vivido muchos años en Italia y he tenido muchos pacientes que eran de la mafia y me decían: doctor, a mis 12 años, a mí me han regalado para mi cumpleaños, porque han dicho que era la pubertad, me han regalado un pequeño fusil que se llama Lupara. En italiano, lupo es lobo. Lupara es un fusil recortado que a los 12 años le sirve para matar lobos. Entonces le dicen: ahora tienes la Lupara, vas a matar lobos, pero cuando tengas 15 años vas a tener pistola y vas a matar hombres. Entonces hay gente que aprende a robar, aprende a matar y creen que lo están haciendo bien. Cuando yo dirigía la clínica en Alemania, llegó un joven de unos 28 o 30 años y me dijo: doctor, usted tiene esta clínica psicosomática, pero usted tiene secreto de todo lo que se le diga, ¿verdad? Sí, le digo, yo tengo secreto profesional. Doctor, yo soy ladrón de bancos, pero cuando estoy robando me pongo nervioso. Y cuando salgo del robo por la calle, veo gente y pienso que por ahí hay un policía y me asusto. Entonces estoy volviéndome paranoico, veo policías por todas partes. Yo quiero que usted me entrene a tener autocontrol y yo quiero robar sin ponerme nervioso, ayúdeme, ¿no? Entonces él tenía sus huellas de ese tipo y pensaba que así él, pues, sus valores yo le iba a ayudar, porque era su contravalor. Entonces nosotros aprendemos muchas cosas, eso es lo que crea la convicción que yo les he dicho, el enriquecimiento.

apertura, o si yo no quiero asimilar, yo me cierro en mi propio pensamiento. Probablemente pocas personas de ustedes hablan ruso o hebreo, entonces pues no tienen muchas huellas neurales sobre ese idioma, pero tendrán sobre el inglés, el francés y otras lenguas, y el mismo español. Entonces, ¿con qué quisiera concluir? Nosotros por fe creemos que Cristo está presente en la Eucaristía. A mí me impresiona de que esas hostias consagradas se vuelvan carne, se vuelvan sangre. Yo he estado en las fábricas donde confeccionan hostias, millones y millones, y yo he preguntado a los empleados que están años y años, ¿usted ha visto alguna vez sangrar una de las hostias? Jamás, jamás, jamás. Entonces, esto ya nos eleva, nos pone en otro plano, estimados doctores y doctoras. Nos pone en un nivel donde tú tienes que dar tu propia respuesta. Yo no he venido a discutir ni a hacer polémica, yo les pongo sobre la mesa y me iré a tomar un tinto a su nombre. Pero lo que yo quiero decir es que la fe te dice de que el hombre es cuerpo y alma espiritual. Ustedes no han visto el alma espiritual. A pesar de que tenemos muchas expresiones curiosas. Una de mis especialidades, yo hice en Londres, y ahí está un centro que se le llama el Colegio Médico, y un señor estaba cruzando la calle, llovía, y un auto lo atropella. Este centro, University College, ¿no?, la Facultad de Medicina. Entonces, como está en la puerta del hospital, ese momento es atendido, pero es tarde y el hombre muere. Entonces, los cirujanos dicen, al tanatorio, ya no hay nada que hacer. Llaman a sus familiares, tienen la tarjeta, y después de 4 o 5 horas, que estaba en el tanatorio, empiezan a gritar. Se escucha un grito. Entonces el portero viene y dice, ¿saben? Ese hombre está gritando. El cirujano dice, no puede ser, este hombre está muerto. Entonces todos reunidos alrededor de él, ¿qué le ha pasado? ¿Por qué me tienen acá? Yo quiero salir de acá. Y dice esto, ya estaba su hermano, un hermano de él de unos 60 años, los dos más o menos. Por favor, dice el enfermo, yo quisiera ver al médico de cabello pelirrojo que tanto me ha ayudado para salvarme. Y el médico le dice, soy yo. Doctor, muchas gracias, gracias a usted estoy vivo. Pero todos preocupados, él estaba muerto. Y luego dice él, y quiero agradecerle a la enfermera, esa gordita, gordita que corría por todas partes buscando a todos para que me atiendan. Y la enfermera dice, soy yo la monjita. Y el hermano del enfermo dice, hermano, ¿cómo puede ser de que tú digas el médico pelirrojo, la enfermera gordita, si tú eres ciego de nacimiento? Tú nunca has visto nada. ¿De cómo describes esto? Y es ahí que uno piensa y dice, y esta naturaleza espiritual tiene que estar en algún lugar. Entonces estos son los planteamientos que vale la pena conocer. Yo les decía al principio, cuando les hablaba del mundo, me preocupa el destino del hombre. Me preocupan estas divisiones, este malestar. Yo he tenido pacientes que han matado a alguien y se han ido a tomar helados después. Conozco hombres que fornican con prostitutas, con sus esposas, y en las noches le llevan un ramo de flores a su esposa. Hoy tengo muchos casos de papás que tienen incesto con sus hijas, y está aumentando, no está disminuyendo. Entonces uno se pregunta y dice, ¿a dónde estamos yendo? Hay una santa que se llama Faustina Kowalska, es una santa a la que el Señor le pidió la devoción de la misericordia, justamente esta imagen, y el Señor se reveló a ella entre los años 1931-38 y le dijo, el hombre no hallará paz hasta que se aproxime
a la fuente de mi misericordia. Entonces, este es el planteamiento. Nosotros estamos muy seducidos por tantas cosas que no funcionan. Estamos seducidos por el dinero, por la fama, en el campo científico. Yo conozco experiencias dramáticas de profesores que han robado sus trabajos a sus alumnos, de médicos que han operado cosas que no tenían que operar a un paciente porque querían pagar una deuda, de abogados que defendiendo aún su caso se han vendido a la otra parte para dañar a su propio defendido, psicólogos que han abusado de sus pacientes. Obviamente el 90% es digno y maravilloso, pero lo que hace ese otro 5 o 10% es muy perjudicial. Yo he tenido pacientes que han sido gobernantes y han sido grandes ladrones. Han robado en sus países pobres, se han hecho ellos ricos y sus países se han quedado más pobres. Entonces es una ilusión pensar de que tiene que llegar momento donde si tú eres un marido, seas un buen esposo, un buen médico, un buen abogado, una buena enfermera. Y nosotros acá no vamos a resolver los problemas del mundo. Yo viajo por el mundo hablando de estos temas y gracias a Dios muchos pues reciben la luz. Pero lo que sí tú puedes hacer es donde a ti te toca hacer las cosas bien. Que yo vaya donde mi doctor sabiendo que está buscando mi bien. Porque me quiere. Él tiene derecho a su pago, pero es un pago honesto. Y lo que él no sabe, me dice, amigo, yo no sé, pero tengo un colega que es muy experto, anda donde él. Un día yo me subí a un taxi en mi país, pero yo no estoy mucho en mi país, en Bolivia, pero yo conocí al taxista porque yo les había ayudado a los taxistas de esa línea a que sean taxistas del aeropuerto, por mis relaciones sociales. Entonces este hombre no me reconoció, yo tenía un sombrero, y le digo, ¿cuánto cuesta el taxi hasta tal lugar? Y me dice, $50, pero la tarifa era 25. Él me estaba engañando, me estaba robando, pensó que yo era un turista. Entonces cuando estamos bajando, me dice, ¿y usted en qué trabaja? Le digo, yo me ocupo de estudiar el cerebro y la conducta. Ay, doctor, me dice, yo tengo mi hijito que está enfermo, tiene 10 años, usted me lo podría ver. Claro, le digo. ¿Y cuánto cuesta la consulta? Me dice. Le digo, yo cobro 30, $40, pero a ti yo te cobraría $100. Ay, ¿por qué tanto? Porque tengo que hacer lo mismo que tú estás haciendo conmigo. Tú me estás engañando, tú me estás robando, me estás mintiendo, y yo te he ayudado a que tus taxis. Entonces me quité el sombrero y él tuvo vergüenza. Y después me dijo, no, no le voy a cobrar nada, le voy a llevar gratis. No, le digo, no se trata de eso. Se trata de que seas honesto siempre. Entonces no creo que se trate solamente de hablar de religión o de fenómenos espirituales. Se trata de que cada hombre sea un hombre que amen a la naturaleza, que ame a su prójimo, que se ame a sí mismo, que respete a sus hijos. En Latinoamérica, 50% de las mujeres han sido maltratadas físicamente al menos una vez por sus maridos. Pero ahora, como hay la liberación femenina, 12% de los hombres han sido maltratados por sus esposas, porque ellas también han pedido revancha. Entonces, como verán ustedes, no se trata solamente de que nosotros hagamos una alegoría de la vida religiosa. Hoy en la misa, yo fui a la misa antes de llegar acá, y el Evangelio decía de que el primer mandamiento es amar a Dios sobre todas las cosas. Pero la ciencia, la cultura, a veces nos desvía de esa verdad. Yo he vivido lejos de esa verdad casi toda mi juventud y la mayor parte de mi vida profesional. Entonces, hoy que yo pienso que hay un Dios que enseña a amar, me parece que es una ilusión. Y si a ustedes médicos yo les digo, ¿sabes? En ese cerro está la medicina.
anda y vas a encontrar la medicina para la enfermedad que tú tratas más. Todos ustedes subirían a la montaña a traer esa medicina.

a su único Hijo para salvarnos y redimirnos de todo pecado. 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
1: En República Dominicana, esta es la hora.

0: Las 6 en punto.
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0: y poderoso es Dios para hacer que abunde en vosotros toda gracia, a fin de que teniendo siempre en todas las cosas todo lo suficiente, abundéis para toda buena obra. Segunda de Corintios 9:8.
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Isaías 61:1. Me ha enviado con un buen mensaje para los humildes, para sanar los corazones heridos. Si en tu corazón hay dolor, deja que Jesús con su bálsamo de amor y de paz dé sanidad a tu alma. Él que llega en medio de la tormenta, sana y calma todo mal. Jesús te ama, eres de Él.

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0: Oremos con el Salmo del Día. Salmo 30. En ti, Señor, busco protección. No quede yo nunca defraudado. Tú que eres justo, ponme a salvo. Inclina tus oídos hacia mí. Ven a prisa a librarme. Sé la roca de mi refugio. Un castillo donde me salve. Tú que eres mi roca y mi defensa. Por tu nombre dirígeme y guíame. Sácame de la red en que me han tenido, porque tú eres mi amparo. En tus manos encomiendo mi espíritu. Tú, el Dios leal, me librarás. Yo confío en el Señor. Tu misericordia sea mi gozo y mi alegría. Tú has visto mis tristezas y aflicción, y te interesas por mi vida que está en peligro. No me entregarás definitivamente al enemigo y me volverás a llevar a caminos fáciles de andar. Piedad, Señor, que estoy en peligro. Se consumen de dolor mis ojos, mi garganta y mis entrañas. Mi vida se acaba por el dolor entre gemidos. Mi vigor se debilita y se consume por las penas. Soy la burla de mis enemigos y aún de los vecinos. Soy el espanto de mis conocidos. Se apartan de mí. Me han olvidado como un muerto. Me han abandonado como un objeto inútil. Oigo el cuchicheo de la gente y todo me da miedo. Se conjuran contra mí y traman quitarme la vida. Pero yo confío en ti, Señor, y te digo, tú eres mi Dios. En tu mano están mi vida y mis pesares. Líbrame de los enemigos que me persiguen. Haz brillar la bondad de tu rostro hacia tu siervo. Sálvame por tu amor y tu misericordia. Señor, que no me arrepienta de haberte invocado. Que enmudezcan sí los labios mentirosos. Qué bondad tan grande, Señor, reservas para tus fieles, y a los que te aman los honras a la vista de todos. Con tu presencia los libras de planes malvados. Bajo tu techo los proteges de los ataques del enemigo. Bendito el Señor que ha hecho por mí prodigios de misericordia. Yo decía en mi inquietud, me has alejado de tu presencia. Pero tú escuchaste mi voz suplicante cuando te gritaba. Amen al Señor todos sus fieles, pues Él cuida a los que le son leales. Pero a los orgullosos y altaneros les da su merecido. Sean fuertes y valientes en su corazón todos los que confían y esperan en el Señor. Gloria al Padre, al Hijo y al Espíritu Santo, como era en el principio, ahora y siempre, y por los siglos de los siglos. Amén.
1: Señor, te alabo y te bendigo. Te doy la gloria y el honor a ti, mi Rey. A ti que nos escuchas, quizás te encuentres en tu casa, en tu trabajo, en tu hogar, detente. Hoy, Dios te hace un llamado especial. ¿Por qué? Porque eres importante para Él. Él te ama como eres. No importa la situación en la que te encuentres. Si estás triste, si estás en tribulación, en duda, confundido o confundida, si vienen a tu mente el deseo de no querer seguir hacia adelante, pues Dios te dice, te amo y estoy a tu lado. No vaciles y clama a Él. Dile, tú eres mi Señor y mi refugio. En el Salmo 18, levantamos nuestra voz como la levantó el salmista y declaramos, oh Señor, cuánto te amo. Tú eres mi roca y fortaleza, roca para mi vida, roca que me da seguridad, escudo que trae victoria.

¿ante quién temblaré? Cuando ponemos nuestra confianza en el Señor, nuestra vida es distinta. Nuestra familia es diferente. Somos completamente hombres nuevos y mujeres nuevas. Para esto, hoy pídele ser barro en sus manos. Y pídele que Él sea el gran alfarero. Que Él sea el que realice la obra en tu vida. Hermano, cuando nos dejamos moldear por Él, nuestro corazón gustará de amar con más intensidad. Nuestros amigos, familiares, gustarán de compartir más contigo. Tu familia sentirá la gran necesidad de estar junto a ti, porque serás fuente de amor, serás fuente de ternura, de compasión, de paciencia, y serás mucho para ellos. El uno dejarse guiar y dirigir por el Espíritu, Él puede transformar, cambiar, renovar todo lo que a Él no le agrada. Por todo esto y por muchas cosas más, hoy mi vida es distinta. A Él escucho, a Él sigo y a Él amo. Mi vida y mi familia y mi trabajo son dirigidos por Él. Hermano, qué hermosa experiencia sentirse amado por Él, por el Maestro. Sentir el toque del amor. Ámate, prueba y verás.

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2: En República Dominicana,
3: esta es la hora.
2: Esta es la hora.

0: Las 7 en punto.
1: 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Y pueden además dar los mismos pasos que tú en el camino de la vida.
2: Gracias, papá Dios, por tu amor, por tu alegría, por mi familia. Gracias, papá Dios, por mis hermanos, por mi papá. Te amo, Jesús, con toda mi fuerza, con toda mi vida y todo mi ser. Gracias, Señor, por tu amor, por tu alegría. Gracias con mi mamá y con mi papá. Por eso te amo y te alabo. Gloria a ti.
1: Radio Jesús Internacional eleva esta oración al cielo, esperanzados en que llegue también a tu corazón, para que puedas convertirte en un gran ejemplo para tus hijos. 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

0: Buenas noches, queridos hermanas y hermanos en Cristo Jesús. Una vez más aquí en su programa Familia, Luz y Vida. A través de la emisora de la fe, Radio Jesús es el Señor, 750 AM. Desde Santiago de los 30 Caballeros estamos aquí para compartir contigo palabra de Dios, palabra de vida. Buenas noches al control, este jovencito que también está con ustedes en la mañana, Iranes. Buenas noches también a mi querido esposo Franklin Vargas.
1: Buenas noches, Nera. Buenas noches, pueblo de Dios. Dándole gracias una vez más al Señor por permitirnos estar aquí. Como siempre digo, tenemos que ser agradecidos porque el Señor, solamente por el hecho, como le decía esta mañana a una persona, de nosotros abrir nuestros ojos y estar vivo, hay que darle gracias al Señor, porque no muchos lo logran cada día. Así que gracias, Señor, por esta noche, gracias por los oyentes, gracias por esta oportunidad.
0: Así es, dándole gracias a Dios por este día que ha culminado y que ha empezado la noche. Gracias, Señor, por la oportunidad también de poder mirar la noche, Jesús, esperando con tu infinita misericordia que nos dé una noche tranquila y en paz a cada uno de nosotros y al mundo entero. Bueno, en esta noche vamos a hacer la oración al Espíritu Santo de Dios. Oración al Espíritu Santo. Oh Espíritu Santo, amor del Padre y del Hijo, inspírame siempre lo que debo pensar, lo que debo decir, cómo debo decirlo, cómo debo callar y cómo debo escribir, cómo debo actuar, lo que debo hacer para procurar tu gloria en bien de las almas y de mi propia santificación. Espíritu Santo, ilumina mi entendimiento y fortifica mi voluntad, dame agudeza para entender, capacidad para retener, método y facultad para aprender, sutileza para interpretar, gracia y eficacia para hablar. Dame acierto para empezar, dirección al progresar y perfección al acabar. Amén. Espíritu Santo de Dios, en esta noche te llamamos, Espíritu Santo. Aclamamos tu presencia, Santo Espíritu de Dios. Que venga a esta cabina, que venga cada uno de los que estamos aquí. Que venga Espíritu Santo a dirigir nuestra mente, nuestro corazón, nuestro labio. Espíritu Santo de Dios, levántanos, restáuranos, danos vida, Espíritu Santo. Danos fortaleza, levanta nuestra vida, Espíritu Santo de Dios. Endereza si algo está torcido en nuestra vida. Espíritu Santo de Dios, tú eres el dador de vida. Te pedimos en esta noche que tú venga a dirigir este programa de Familia, Luz y Vida. Que tú venga a nuestro corazón. Así te pide Espíritu Santo de Dios por cada oyente que nos escucha. Por cada oyente que está ahí mirando el televisor también, mirándonos a través de la plataforma de YouTube. Ve, Espíritu Santo, y visita a cada uno de ellos. Y te doy gracias, Santo Espíritu de Dios, y te doy la bienvenida a nuestra vida, Santo Espíritu de Dios. Gracias, Espíritu Santo.
2: Ven, Espíritu Santo. Derrámate, Señor. Saca con tu espíritu todo lo que no sea tuyo, mi Dios. Sana las heridas que están en mi corazón, Señor.

0: Continuamos aquí en tu programa Familia, Luz y Vida a través de la emisora de la fe, Radio Jesús es el Señor, 750 AM. Estamos aquí para traerte esta noche palabra de Dios, palabra de vida. Y en esta noche te traímos el Evangelio de San Lucas, capítulo 18, versículo del 1 en adelante. La voy a leer en nombre del Padre, del Hijo y del Espíritu Santo. Amén. Orar sin desanimarse. Jesús le mostró con un ejemplo que debían orar siempre sin desanimarse. Jamás. Y en una ciudad había un juez que no temía a Dios ni le importaba a la gente. En la misma ciudad también había una viuda que acudía a él para decirle: hazme justicia contra mi adversario. Durante bastante tiempo el juez no le hizo caso, pero al final pensó: es cierto que no temo a Dios y no me importa la gente, pero esta viuda ya molesta tanto que le voy a hacer justicia. De lo contrario, acabará rompiéndome la cabeza. Y el Señor dijo: ¿se han fijado de las palabras de ese juez malo? ¿Acaso Dios no hará justicia a sus elegidos si claman día y noche? Mientras él deja que esperen, yo le aseguro que le hará justicia y lo hará pronto. Pero cuando venga el Hijo del Hombre, encontrará fe sobre la tierra. Palabra del Señor.
1: Gloria a ti, Señor Jesús. Aquí tenemos en el capítulo de San Lucas, capítulo 18, el verso 1 en adelante, dice: para inculcarle que hay que orar siempre sin desanimarse. Había en una ciudad un juez injusto, pero también había una viuda. Miren, señores, qué ejemplo pone Jesús. El juez era injusto, pero la viuda se ve, las palabras no lo dicen, pero se ve que era una mujer justa, una mujer de justicia. Y aquella mujer acudía a este juez día y noche. Y el juez dice la palabra que ni teme a Dios ni le importan los hombres. No le importa a nadie, aquel hombre. Pero esa viuda no paraba de insistir. ¿Por qué nosotros los católicos insistimos en la oración? Repetimos todas las veces que sean necesarias. ¿Para qué? Para que suceda lo que sucedió con esta viuda y este juez. Aquella viuda repetía todos los días, día y noche, dice la palabra: hazme justicia. Miren, y muchos por ahí dicen que no se puede repetir, que eso, la repetición, que esto y que el otro. Pero ¿qué hacía la juez, la viuda? Día y noche repetía la misma palabra: hazme justicia contra mis adversarios. Y aquel juez dice: no le importan, no le teme a Dios ni le importan los hombres, pero se dice, esta mujer me va a reventar la cabeza, dice en otra traducción. Esta mujer me molesta, ya no me deja tranquilo, no puedo vivir. Le haré justicia para quitarme de la de encima. Así no volverá más a molestarme. Y muchas veces, hasta nosotros que somos malos, hagamos lo mismo. Cuando alguien nos insiste mucho, nos molesta mucho porque quiere algo, muchas veces se lo damos para salir de ello. Tómalo y vete, pero Dios no es así. Y dice la palabra que si ese juez que es malo le hace justicia a aquella viuda, ¿cuánto más su Padre que está en el cielo le hará justicia? Que un Dios bueno, un Dios de amor, un Padre de misericordia, un Padre que no nos da las cosas para salir de nosotros, sino que nos da las cosas exactamente cuando nosotros le estamos necesitando. ¿Cuánto más no escuchará Él nuestra oración? Si los jueces injustos, corruptos, si los políticos corruptos, muchas veces nos escuchan a nosotros para salir de nosotros, para que ya no lo molestemos más, para que ya no, la gente no se den cuenta de la vergüenza de ello. ¿Cuánto más nuestro Padre que está en el cielo? ¿Cuánto más nuestro Padre que es justo, que es misericordioso, que es bueno, que siempre nos da lo que nosotros necesitamos, que siempre está al pendiente de nosotros? Y ojo, y no nos da porque nosotros no lo merecemos, como aquella viuda. Porque aquella viuda era una mujer constante. Era una mujer que no se desanimaba en lo que ella creía. Era una mujer que tenía perseverancia en lo que ella estaba creyendo. Y ella sabía que ella estaba en lo justo, que ella estaba en lo real, que ella estaba en lo correcto. Y por eso le exigía al juez que le hiciera justicia. Porque esa justicia, tú y yo la necesitamos, pero que sea una justicia justa. Muchas veces no queremos que Dios nos haga justicia a nosotros, porque estamos caminando torcidos, estamos siendo injustos. Cuando se habla de injusto, se habla de una persona mala, una persona que no es buena. Y muchas veces estamos tan perdidos en ese mundo que no queremos que el juez nos haga justicia, ese juez que es Dios. Así que vamos a pedirle al Señor que aquel juez que le tocó a esa viuda, que le hizo justicia, aún sin querer hacerlo, que nos dé la gracia, el amor, la misericordia de pedirle al Dios nuestro, al que sí hace justicia a tiempo.
0: Dice en el versículo 6 de Lucas 18, y el Señor dijo: ¿se han fijado en las palabras de este juez malo? ¿Acaso Dios no hará justicia a sus elegidos si aclaman al día y noche? Si aclaman a Él día y noche, mientras Él deja que esperen, bendito sea Dios. Miren qué palabra, como Franklin desglosó lo que fue el ejemplo que Jesús puso de esa viuda que andaba buscando que ese juez le hiciera justicia contra su adversario. Y nosotros nos deja claro esta noche este evangelio de que nosotros no podemos desanimarnos en la oración. Debemos de seguir adelante día y noche aclamándole al Señor, porque es que Dios no actúa en el momento que nosotros queramos. Dios actúa en el momento preciso, en el momento correcto en nuestra vida. Entonces, dice Jesús, si esa viuda le pedía día y noche a ese juez que le hiciera justicia contra su adversario, ¿qué no hará Dios con nosotros que vivimos pidiéndole día y noche a Él? Entonces, esa palabra es tuya y es mía. No nos vamos a desanimar, vamos a seguir adelante pidiéndole al Señor que nos ayude, que nos dé la fuerza, que nos anime para nosotros continuar. Muchas veces el desánimo nos llega a nosotros como seres humanos. Muchas veces el cansancio, la fatiga, la enfermedad, el problema, la situación, perdón, nos agobia y nos desanimamos en la oración. Pero, ¿qué nos deja dicho este evangelio a nosotros? Que si estamos desanimados en la oración, nos vamos a animar más. Si estamos alejados de la oración, vamos a continuar más orándole al Señor. Vamos a tomar de nuevo ese encuentro con el Señor de nosotros, estar día y noche aclamándole a Dios, así como esa viuda le aclamaba a ese juez malo, pero el juez le hizo justicia, porque se cansó de tanto insistir, de tanto repetirle lo mismo. Pero Dios no se cansa de que tú lo repitas lo mismo. Dios no se cansa de que tú le pidas día y noche. El juez se cansó de que esa viuda viviera día y noche aclamándole que le hiciera justicia. Y él, como dice el ejemplo que Jesús pone en la lectura, le dijo: le voy a hacer justicia para que no vaya y me rompa la cabeza. Pero Dios no es así. Dios no va a decirnos: yo estoy cansada de Franklin, yo estoy cansada de Magdalena. No. El Señor actuará en el momento preciso que nosotros necesitemos lo que le estamos pidiendo. Que quizá tienes una enfermedad de hace mucho y muchos años y tú no ves que llega la sanación, no te desanime, porque a través de esa enfermedad Dios está permitiendo cosas en tu vida. Está purificándote aquí en la tierra. Muchas veces nosotros, cuando nos llega tantas cosas en nuestra vida, la fe puede tambalear en el momento del dolor y el sufrimiento. Y esta tarde hablaba con mi compadre Julio Mármol, que Dios lo bendiga, y yo le dije una palabra, que yo me vi tan y tan con tantos dolores la semana pasada en mi cuerpo, y yo le decía que muchas veces el enemigo es tan astuto que la fe, como que la pastilla que me tomaba, lo que me dijera, ya yo no tenía fe en nada de eso. ¿Por qué? Porque el dolor estaba embargando mi mente y mi corazón. Pero rápidamente yo le pedí perdón al Señor, porque somos humanos. Y por eso tenemos que vivir pidiéndole día y noche al Señor que aumente nuestra fe. Y usted dirá: no, Magdalena, pero usted es una predicadora de muchos años. Usted es una mujer que habla con mucho ánimo, nosotros aquí los martes. Pero ¿quién dijo que no puede llegar ese momento de que mi fe tambalee? ¿Quién dijo que no puede llegar ese momento de que yo me sienta desanimada? No importa cómo me sienta, no importa cómo pueda tambalear. Lo importante es que es de tonto caer, pero es de sabio levantarse en el nombre poderoso de Cristo Jesús. Y esta noche, hoy el Señor te dice a ti y me dice a mí, en mi corazón, en mi mente: no te desanime, sigues adelante, porque yo estoy contigo. Y si el Señor está con nosotros, ¿quién en contra de nosotros? Bendito sea Dios.
1: Amén. Y en el verso 8 continúa diciendo de esta manera: les digo que inmediatamente le hará justicia, solo que cuando llegue el Hijo del Hombre encontrará esa fe en las tierras. Oigan, hermano, a esa que muchos llaman repetidora de palabras, a esa que muchos llaman católica, que lo que vive rezando, repitiendo lo mismo, a esa le dice Jesús de esta manera, que le asegura que le hará justicia. Dice: el que sea como esa mujer, le aseguro que Dios le hará justicia. Y que cuando él venga, encontrará esa fe. Oigan, la fe de esa mujer encontrará sobre la tierra cuando Jesús venga. Entonces, hermano, el que no repite, el que no es constante, el que no reza sin cesar día y noche pidiéndole al Señor, el que no le suplica día y noche al Señor, no va a poder recibir esa bendición, como lo dice Jesús. Día y noche. Es una parábola que sale de la boca de Jesús. No es una historia que nos cuenta. No, no, no. Esa es la palabra que sale de la boca de Jesús. Dice, y les digo que inmediatamente le hará justicia, terminando el tema que la negra terminó en el versículo 7 que ella leyó. Dice, y le aseguro que inmediatamente le hará justicia. Le hará justicia, solo que cuando llegue el Hijo del Hombre, encontrará esa fe sobre la tierra. Hermano, es que nuestra fe tiene que mantenerse firme. Aún así, como dice la negra, en esos momentos, cuando ella está pasando por esos momentos, yo estoy ahí para ayudarla. Y yo siempre le estoy diciendo, continúa, tú tienes que seguir luchando, tú tienes que seguir para adelante. Acuérdate que tú eres una mujer de Dios, al igual que ella conmigo también. Y esa fe nosotros no la podemos dejar morir. Y cuando un hermano, nosotros miramos que se está por derrumbar, nosotros tenemos que darle la mano, tenemos que ayudarlo para que siga hacia adelante. Ahora, está en ese hermano si él quiere continuar. Está en ese hermano si él quiere seguir hacia adelante. Porque es que nosotros muchas veces, nosotros miramos para abajo. Esa viuda, si se pone a mirar para abajo, la injusticia de ese juez no logra la bendición. Pero esa viuda no miró para abajo, esa viuda miró para arriba. Miró a un Cristo resucitado. Miró a un Dios que no se queda con lo de nadie. Esa viuda miró a un Dios que hace justicia y la hace correctamente. Y ella sabía que ese Dios que ella tenía, tenía que tocarle el corazón a ese juez injusto. Y si tú estás pasando por una situación de una injusticia, clama a Dios día y noche, y yo te aseguro que te va a hacer justicia, porque nosotros hemos visto eso muchas veces. Hemos visto a Dios haciéndonos justicia a nosotros. Cuando nosotros creemos que el mundo se nos va a ir hacia abajo, que se nos va a derrumbar todo, ahí viene Dios y hace justicia y nos levanta. Porque es que nosotros creemos en un Dios que está vivo y presente en nuestra vida, que cuando nosotros le clamamos, cuando nosotros le oramos, cuando nosotros le rezamos, Él nos escucha y nos responde. No es un Dios sordo y mudo. El Dios de nosotros no es una estatua de palo, no es una estatua de yeso, no es una estatua de oro. El Dios de nosotros es un Dios que está vivo y real en la Eucaristía. Ese que dijo, este es mi cuerpo, está en mi sangre. El que coma mi cuerpo y beba mi sangre, aunque muera, tendrá vida. Ese es el Dios en el que nosotros creemos, en el que fue clavado, crucificado, en el que murió y al tercer día resucitó entre los muertos, el que dejó el sepulcro vacío. Ese es el Dios al que nosotros le estamos creyendo. Ese es el Dios que hace justicia. Muchas veces nos pasamos la vida yendo a un juez, yendo a donde un funcionario para lograr algo y no podemos tenerlo, porque muchas veces no le importa Dios, ni le importan los hombres. Y esa justicia se tarda. Se tarda hasta el punto que muchas veces hasta se van de este mundo y no logran ver esa justicia. Y se pierden de la justicia del cielo por estar esperando por esa justicia. Siempre digo esto, ¿cuántas personas esperando? Mujeres y hombres esperando para casarse porque están esperando un viaje. ¿Y de qué te sirve ese viaje si se te pierde tu familia? ¿De qué te sirve ese viaje si no encuentras quien te haga justicia? Cuando tú tengas que darle cuenta a Dios, ese juez no le importaba nada. Y muchas veces encontramos jueces aquí en esta tierra que nos hacen esperar y nos ponen a esperar, teniendo ellos la solución de ese problema. Solamente tienen que decir sí o no. Pero te ponen a esperar, te ponen a dar vuelta y te pasa año y te tarda año en esa situación. Y luego no consigue nada. Pero cuando nosotros clamamos a un Cristo vivo y resucitado, sí se nos hace justicia y al tiempo necesario, al tiempo prudente, en el tiempo que nosotros necesitamos. Así que habla con Jesús. Dile, Señor, ¿qué yo estoy esperando? Yo estoy esperando, perdiendo mi tiempo. Háblame, dime lo que debo hacer. Dime si yo tengo que casarme con mi esposa, si yo tengo que casarme con mi esposo, si yo tengo que ponerme a recibir la Eucaristía. Dime si es que yo estoy perdiendo tiempo esperando este viaje, esperando esta situación, que no sé si ni siquiera voy a lograr mirar ese viaje, porque no sé cuándo voy a tener que partir de este mundo y perder todo. Entonces te pierdo a ti y pierdo lo que estoy esperando.
0: Así es, hermano, tú que estás ahí en tu hogar escuchando el programa de Familia Luz y Vida, y que tú quizá estás desanimado porque quizá le estás pidiendo algo al Señor y hace muchos años y tú no ves nada, tú no ves que llega ninguna situación, ni que se arregla, ni que pasa nada. Vamos a confiar en el Señor. Esta noche Él nos invita a través de este Evangelio de San Lucas 18, del 1
1: al 8,
0: que no nos desanimemos. Ese ejemplo de esa viuda te lo está dando a ti, me lo está dando a mí. Si ese juez le hizo justicia, que era un juez malo, que no escuchaba a esa viuda, ¿qué será Dios a sus hijos cuando le aclamamos día y noche a Él para que nos ayude? Hay cosas que nosotros le pedimos al Señor y Él rápidamente nos la da. Y hay otras cosas que hace falta, muchas cosas, que a través de esa situación que quizá Él nos soluciona, que nosotros le estamos pidiendo, es que Él está arreglando cosas en nuestra vida que son más importantes que la que le estamos pidiendo en ese momento. Entonces, vamos a pedirle al Señor a través del Espíritu Santo que Él nos dé ese espíritu de ánimo, ese espíritu de fortaleza, ese espíritu de poder continuar el camino.

0: nuestro hermano Natalio, también Marta, su esposa, bendiciones para ustedes. Amalia Vargas, bendiciones para usted, Amalia. Glenny Altagracia, bendiciones para usted y toda su familia. César Acevedo, también bendiciones para usted. Glenny Altagracia Taveras, bendiciones. También Yasmín González, que pide oración por el padre de William, que le dicen cariñosamente el Pino, para que el Señor tenga misericordia con esos dolores que está pasando. También bendiciones a mi querida hermana Yolanda Reyes y a nuestra negra Elena González. Bendiciones para usted, Elena. Dios le bendiga grandemente. Maribel Guzmán, también muchas bendiciones. Bueno, ahora vamos a la pausa y cuando regresemos las líneas van a estar abiertas para que llame al 809-247-3545 con la extensión 103 para que tu llamada pueda salir al aire. Continuamos en tu programa Familia, Luz y Vida.
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1: Continuamos aquí en tu programa Familia, Luz y Vida. 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
1: Así es. Continuamos aquí leyendo el Evangelio de San Lucas 18. Del 1 al 8, orar sin desanimarse. Jesús dio ese ejemplo de esa viuda que estaba insistiéndole a ese juez malo de esa ciudad y no quería hacerle justicia, pero el juez se cansó y dijo: le voy a hacer justicia a esa viuda para que no me rompa la cabeza. ¿Qué quiere decir eso también? Que no importa los años que tú le tienes pidiendo al Señor, el Señor tarde o temprano te dará la bendición que tú le estás esperando, que tú le estás pidiendo. Así que no te desanimes. Las líneas están abiertas. Si quieres llamar al 809-247-3545 con la extensión 103 para que tu llamada pueda salir al aire. Bendiciones también allá en Jamamucito a Juan María y su esposa, Hiberto. Bendiciones para esa comunidad, grande y abundantemente. Bendiciones también allá en la Cuchilla de Jagua, o en la Cuchilla de Jánico, a Rosa Gutiérrez, también a Luz Gutiérrez, a Isidro, Claudia, toda la familia Gutiérrez allá en la Cuchilla de Jánico. Bendiciones para cada uno de ustedes. Buenas noches, Dios le bendiga.
3: Buenas noches, Magdalena, le habla Santa de la Piragua del Manuel Hidalgo, Santa Bastita.
1: Hermana Santa, Dios me le bendiga. ¿Cómo está usted?
3: Amén. Yo estoy bendecida por el Señor, amado por María, y ahí con Jesús, cuando Él lo quiera, para el cielo.
1: Amén, qué bueno, qué bueno. Mucha adelante, mi querida.
3: Muchas bendiciones ahí para ustedes. Para que me siga poniendo en oración ahí, a mí, a toda mi familia y al mundo entero. A todos los enfermos del mundo entero, para que Dios me le dé lo que más les convenga a ellos, me le dé la salud, en especial a mi tía Lica, y me siguen poniendo en oración ahí a mis dos hijos por liberación, y a gusto me lo siguen poniendo en oración ahí.
1: Así es, hermana santa, siga orando ahí sin desanimarse, que el Señor tarde o temprano le dará respuesta a su petición.
3: Amén, que así sea y que Dios me le dé una buena noche a usted y a toda su familia.
1: Amén, a usted también. Dios le bendiga, mi querida.
3: Amén.
1: Seguimos aquí dialogando el Evangelio de San Lucas 18, del 1 al 8.
2: Así que dice en el verso 4, dice, por un tiempo se negó, pero más tarde se dijo, aunque no temo a Dios ni respeto a los hombres, como esta viuda me está fastidiando, le haré justicia, así no seguirá molestándome. Ya eso lo dije ahorita. Miren, si nosotros nos mantenemos firmes en la oración, si nosotros nos mantenemos firmes en la gracia, si nosotros nos mantenemos firmes en nuestra iglesia, vamos a ver la gloria de Dios en nuestra vida. Y más que en nuestra vida terrenal, vamos a ver la gloria de Dios el día que tengamos que darle cuenta a Él. El día que Él venga a nuestro encuentro, lo vamos a poder ver cara a cara, pero no para decirnos, apartado de mí, maldito, que nunca te he visto, sino para decirnos, vení a mí, bendito de mi Padre, vengan a mí, para que se alojen en esta casa, en esta mansión que yo les tengo. Mira, Magdalena, mira Franklin, mira Santa, mira fulano, aquí te tengo tu habitación que yo te preparé en tu mansión. Desde que yo vine, aquí fui a prepararte. Hace 2000 y pico de años yo vine, resucité de entre los muertos para venir a prepararte tu habitación en esta mansión. Mira la que te pertenece. Porque tú obraste bien, tú obraste el bien, tú obraste de acuerdo a mi voluntad. Porque sería triste que nosotros tengamos que verle la cara a Dios para él decirnos, apartado de mí, que no te conozco, porque obraste mal, porque trataste mal a los hermanos, conociéndome a mí, conociendo mi palabra. Apartado de mí porque trataste mal a tu esposa, porque trataste mal a tu esposo, porque traicionaste aún conociéndome a mí, aún estando en mi camino, traicionaste a tu esposa y continuaste traicionándola estando en mi camino. Apartado de mí porque fuiste injusto o injusta con tu familia, con tus hermanos, con las personas que te rodean. Apartado de mí porque unas cosas tú hacías en la claridad, pero otras cosas tú hacías en la oscuridad. Hermano, nosotros tenemos que clamar a Dios día y noche, pero esa justicia vendrá. Es si nosotros somos justos. Por eso inicié ahorita diciéndole que esa viuda era una mujer justa, era una mujer de Dios, porque ese juez tuvo que hacerle justicia, y la justicia que ella clamaba era una justicia que era a su favor, porque alguien no la dejaba vivir, alguien le estaba fastidiando, alguien le estaba dañando. Y nosotros muchas veces, el mundo quiere dañarnos, el mundo quiere bloquearnos, el mundo quiere impedirnos que nosotros vivimos, que nosotros vivamos. Pero nosotros somos hijos de Dios y nosotros clamamos a un Dios que es bueno y que es justo día y noche. Y si nosotros estamos clamando por una justicia justa, Él no va a hacer justicia. Claro que la va a hacer y no va a tardar, dice la palabra. Porque es que nosotros también tenemos que saber pedir. Porque el mismo apóstol Santiago Negra dice, ustedes piden y no reciben lo que piden porque piden mal. Entonces nosotros tenemos que saber cómo nosotros vamos a pedir. Porque cómo yo puedo pedirle al Señor que, un ejemplo, que me libere cuando yo continúo atado al pecado. Cuando hay pecado que yo puedo deshacerme de él. Pero no me deshago de ese pecado porque me gusta, porque me siento cómodo, porque me siento bien. Entonces, ¿cómo el Señor me va a liberar? Él dice, yo estoy a la puerta, te toco, llamo. Si tú me abres, yo entraré, cenaré contigo y tú conmigo. Tú tienes que invitarlo, tú tienes que abrirle la puerta a la gracia y cerrársela del pecado. Tú tienes que abrirle la puerta a Dios y cerrársela al enemigo, a ese injusto, a ese juez injusto. Tú tienes que cerrarle la puerta para que entre el rey de la justicia, el rey del amor. Pero tienes que revisarte, tienes que analizar qué está pasando con tu vida, qué es lo que tú quieres para ti, qué tú quieres cambiar en tu vida, qué tú quieres que suceda en tu vida. Pero va a suceder lo que es justo y bueno para mí. Eso es lo que va a suceder en mi vida.
1: Así es. Muchas personas, muchas mujeres que piden oración por el matrimonio, por la iglesia, sigue pidiendo, no te desanimes, sigue pidiendo y sigue esperando en el Señor de que tarde o temprano Él te dará esa gracia de poder casarte por la iglesia. Bendiciones allá en Sabaneta, en el hoyo del cercado de la Sabaneta, doña Tata. A Jennifer, su hija, también muchas bendiciones. Doña Tata pide oración por su hijo que tuvo un accidente, creo que me dicen el mensaje, y que tiene un golpe fuerte en un pie. Así que vamos a orar, hermana Tata, por su hijo para que todo esté bien en el nombre poderoso de Jesús. También Agustina Rodríguez, Antonia Contreras, bendiciones para usted, mi querida. Bendiciones también para Seferino allá en la comunidad de Salaya, Martina, Nelsa y todos los que se encuentran escuchando el programa. Orar sin desanimarse, nos pide Jesús en esta noche. Orar sin desanimarse. Recuerden que esa viuda, ese ejemplo que él no dice, no lo dijo solamente en ese tiempo, sino que nos lo dice hoy. Nosotros, cuando estemos desanimados, vamos a acordarnos de esa lectura, ese evangelio de San Lucas 18:1, de esa viuda que le decía a ese juez que le hiciera justicia, y ese juez no le hacía justicia, pero un día se cansó y le hizo justicia. El Señor, más sin embargo, no se cansa de nosotros, Franklin. El Señor quiere que nosotros vivamos día y noche ahí insistiéndole. Lo único que Dios no es como nosotros, que si nosotros queremos algo, queremos forzar a hacer las cosas al tiempo de nosotros, no al tiempo de Dios. Y Dios no tiene tiempo, Dios actúa en el momento correcto y preciso y perfecto para nuestra vida. ¿Cuántos años no duré yo orando por Franklin para que Dios lo sacara de las drogas, del alcohol y de tanto andar en las calles? Y duré 11 años de mi vida orando, pero todavía no me he cansado de orar por él. Sigo orando día y noche por él. ¿Para qué? Para que Dios le permita la perseverancia de poder estar ahí en su camino. Para que Dios lo libre de la trampa del enemigo. Porque tenemos que vivir orando día y noche, pidiendo misericordia al Señor. Pidiendo misericordia por nuestra familia, por nuestros hijos. Pidiendo misericordia por tantas personas que se encomiendan en nuestra oración, por tantas personas que uno ve.